Bueno, y con esta canción que estamos escuchando de fondo, esta alabanza, nosotros iniciamos nuestro trabajo a través de Radio Oasis 94.3 en este día lunes 8 de junio del año 2026, con esta canción donde pedimos la bendición para todas las familias, para la nuestra, para la tuya y para todas las familias que nos acompañan y nos están también acompañándonos todos los días, ¿verdad? Que esa bendición del Todopoderoso llegue a todo el mundo. Estamos muy agradecidos con el Creador porque nos regala un nuevo amanecer. Día lunes despertamos al abrir los ojos, respirar un nuevo aire. Representan gran bendición, ya el mayor regalo que nos puede dar la vida, ¿verdad? Nuestro Creador es despertar y poder agradecerle por este regalo precioso que nos da, que es la vida, la libertad, ¿verdad? Que son los bienes más sagrados. Nuestra familia, nuestros seres queridos, ¿verdad? Las personas quienes nos rodean todos los días, a quienes amamos mucho, nuestro trabajo que amamos tanto, y por ello ya estamos de vuelta en esta mañana muy agradecidos. Que este lunes sea de muchas bendiciones para cada uno de ustedes y para los que hacemos parte del staff de la radio, todo el grupo JG. Bienvenidos sean todos.

Y eso es lo que estamos haciendo, ¿verdad? Volvemos a empezar nuestro trabajo después de lo que fue ayer domingo, toda una jornada desde las 6 y poquito de la mañana hasta casi las 20 estuvimos.

0: de manera continua, sin ninguna brecha, ¿verdad? Acompañándole a ustedes que confían siempre en la labor de la 94.3 y esperan de Radio Oasis una cobertura de las elecciones que tuvimos, elecciones simultáneas en Pedro Juan Caballero, en todo el país. Hoy prácticamente todas las noticias se centran en lo que ha dejado, ¿verdad? Los resultados que ha dejado esta justa cívica democrática que tuvimos en todo el territorio nacional. Hasta tener los resultados extraoficiales, estuvimos ahí acompañándoles con esos números, porcentajes, estadísticas, comparaciones, haciendo los análisis también que hacen parte, ¿verdad?, de una cobertura, lo que ha dejado todo el día, analizando lo que decían también nuestros invitados. Ayer hablamos con muchísima gente de todos los partidos, de los distintos movimientos, para que podamos darle también el espacio que ellos se merecían. ¿Cómo estás, Tony? Muy buen día.
1: Buen día, Marcio. Buen día, Mile. También a todos los compañeros, mi salud, mi respeto, como siempre, a la audiencia. Buenos días. Y bueno, ya estamos de vuelta en este día. Agradecemos al Todopoderoso porque nosotros prácticamente ayer hicimos un extra, digamos, lo que llevamos a la gente, ya lo dijo Marcia, casi hasta las 20, a las 6 minutos arrancamos y en forma ininterrumpida. Valió la pena también trabajar porque creo que la audiencia salió satisfecha, Marcia, por nuestro trabajo. Agradecido también al Todopoderoso por lo de ayer. Y hoy arrancamos nuestra jornada de todos los días, nuestra jornada de trabajo diario, digamos. Y ojalá que la gente también ya esté emprendida a esta hora. Pedimos la bendición del Señor, que esta semana venga cargado de bendiciones, de prosperidad, de armonía, de mucho respeto por sobre todas las cosas, las parejas, la familia y todos ellos, ¿verdad? La bendición del Señor reciban también cada uno.
0: Amén. Milner Cabrera está bien puesta al aire. Bienvenido, Milner. También hace doble función, ¿verdad? Coordinar allí con los compañeros y hacer la producción correspondiente. Rosalino estaba medio pila y luego estos días y ayer más aún, ¿verdad?
2: Tranquilo.
0: Tranquilo. Y desde afuera también vamos a estar informando con los compañeros. Marciano Candia ya estaba en actividad también desde temprano para brindar las informaciones a cada uno de nuestros oyentes que están con nosotros. Habilitamos el 0974-943-943, el 0971-629-655. A los anunciantes, a nuestros auspiciantes, gracias por estar con nosotros en este día, por acompañarnos en la semana y el deseo de que todo le vaya muy, pero muy bien, ¿verdad? 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Estamos en un mes muy especial para poder también homenajear a esa persona tan importante en nuestra vida, papá, ¿verdad? Que nos brinda esa seguridad, esa confianza. Si está con nosotros, si está cerca, parece que nos sentimos súper protegidos luego, ¿verdad? La ya echáramos chupé, ya eiteré y voy, ¿verdad? Si le vemos con salud, está trabajando, está haciendo lo que le gusta, nos sentimos muy contentos de tenerlos con nosotros día a día, ¿verdad? Entonces, es importante valorar, no solamente por el mes ni por el Día del Padre, sino que todos los días, ese papá presente que está en las buenas y en las malas con sus hijos, ¿verdad? Ese papá que siempre está pendiente a ver qué tal está, cómo amaneció, cuando te dice no te falta nada, ¿qué te pasa? ¿Verdad? Porque papá nos conoce demasiado bien. Va, después ya es un desina, te dice, ¿verdad? ¿Por qué estás tan calladito, calladita? Y le ponen vaginas, y de villa paite, o psicóloga paite, papá, ¿ya? Entonces, valorar su presencia, ¿verdad?, en nuestra vida y darle las gracias a Dios por tenerle con nosotros. Aquellos quienes tenemos la oportunidad de abrazar, de llegar junto a él, de besarlo, de decirle lo mucho que le amamos, hay que hacerlo. Anianga, ñaman orirelo, mitanga, jojasen, de tumba harina, ¿ya? Pea ya tarde piancho, entonces, hay que valorarle a papá, hay que darle su lugar ¿verdad? Respetar siempre. Papá es papá. Bien, con las informaciones desde exteriores, ya estamos ahora con Marciano Candia, que presentamos con el Hospital San Lucas. Buenos días, Marciano.
2: Sí, buenos días, Marcia. Buenos días también para los compañeros del Centro de Noticias. En el ámbito policial, lo que podemos destacar en la jurisdicción de la Comisaría Primera, ayer una señora incluso llegó ensangrentada en uno de los locales electorales. Tenía un arma, o sea, tenía heridas de arma blanca, una herida cortante en el brazo. La misma había dicho incluso a algunas personas que le estaban, en este caso, viendo la situación, y posteriormente lo trasladaron al Hospital Regional de Pedro Juan Caballero. Una herida sangrante en el brazo, y ella sí mismo se fue, dijo de que camino al puesto, al lugar de votación, fue atacado por dos jóvenes que le intentaron arrebatarle el celular. Pero posteriormente se dialogó con ella, también se dialogó con el hijo de la víctima, y se constató de que el propio marido fue quien agredió físicamente a ella, ella negando en este caso lo ocurrido. La señora fue identificada como Leonardo Esquivel Alvarenga, de 56 años de edad, y Silvio Rigoberto Benítez Arce es el autor de las heridas, que a partir del día de ayer cuenta con una orden de arresto de parte del fiscal Santiago Martínez, quien fue informado del caso, y está catalogado como violencia familiar, violación de la ley de protección a las víctimas de mujeres. Eso fue ocurrido ayer en la jurisdicción de la Comisaría Primera, parte de los trabajos preventivos que se hizo, y lógicamente también retirando a personas alcoholizadas fuera de la vía pública. Y en la jurisdicción de la Comisaría Segunda, hablando de vía pública, podemos informar de que hace instantes, a las 5:30 aproximadamente, una persona alcoholizada fue detenida por una patrullera de la Comisaría Segunda y trasladada hasta la Comisaría Segunda, lugar donde se encuentra en este momento. Se trata de Sergio Daniel Domínguez, coronel, paraguayo soltero mayor de edad. Estaba empinando una motocicleta de la marca Star 150 y entrando de contramano sobre la avenida, creo que es Doctor Francia, y fue interceptado por la patrullera, lógicamente, y trasladado hasta la comisaría. Se le practicó la prueba de alcotest y dio resultado positivo. Eso ocurrió recién. Estas y otras informaciones compartimos las notas correspondientes con el comisario Pedro Román, que es de la primera, con el subcomisario David Pereira, de la segunda.
3: Buenos días para todos ustedes y a la amable audiencia. El día de ayer, en hora de la mañana, a las 8 horas aproximadamente, recibimos una comunicación de parte del hospital regional, ahí de los médicos de turno, en donde llegó una señora de nombre Leonarda Alvarenga, de 56 años de edad, la misma con una herida en el brazo lado izquierdo. Inmediatamente los patrulleros llegaron hasta el hospital, en donde dialogaron con la misma. Al principio manifestó ser víctima de un hecho de hurto agravado con arma blanca en la vía pública, intento, y al principio dijo que eran dos personas de sexo masculino que le atajó y que le despojó de su, intentó despojarle de su aparato celular, momento que recibió la herida. Y se hizo las averiguaciones pertinentes, y la misma se negó luego a radicar la denuncia, como así también no quería dar la dirección exacta donde ocurrió el hecho en sí. Y posteriormente, a las 13 horas aproximadamente, se presentó en la comisaría primera a su hijo, mayor de edad, a formular la denuncia de lo ocurrido realmente, que había sido la señora fue víctima de un hecho de violencia familiar de parte de su concubino, una persona de 56 años de edad, que él mismo le había propinado esa herida a raíz de los celos, que tuvieron una discusión a temprana hora de la mañana.
4: ¿Cuál es la identidad del marido?
3: El sujeto es Silvio Rigoberto Benítez Arce, paraguayo, domiciliado en el Cerro Cora de esta ciudad. Entonces se hizo todo el trabajo de rigor, se informó al fiscal de turno. Tengo entendido que esta mañana ya se va a tener el orden de captura por esta persona.
4: ¿Y se conversó con la señora porque ella negó lo ocurrido?
3: De acuerdo a la versión de su hijo, que la señora, por miedo y que permanentemente le tiene amenazado este sindicado, por esa razón ella no brindó esos detalles.
5: ¿No sería la primera vez entonces?
3: No, es la primera vez, de acuerdo a la versión del denunciante, que permanentemente la señora es víctima de este maltrato, violencia, y como así también este sujeto ya posee antecedentes por el mismo hecho similar.
5: Ahora, ¿el hijo también fue víctima en algún momento de violencia o
3: no? No, el hijo no manifestó eso, pero sí la señora madre sí es permanentemente es víctima de maltrato, violencia familiar.
5: ¿En cuanto al estado de salud de la mujer?
3: Ya se retiró nuevamente en su domicilio y está fuera de peligro la señora.
4: O sea que no fue grave entonces la herida.
3: No fue grave en la herida.
5: ¿Otra novedad que se tuvo?
3: También se procedió a la aprehensión de los menores de edad que se encontraban en motocicleta realizando maniobras peligrosas en motocicleta. Se procede a la incautación y los menores fueron entregados a sus padres.
5: ¿Las motocicletas?
3: Sigue todavía en la dependencia policial a cargo del Ministerio Público.
4: ¿Normal también esos trabajos que realizan?
3: Sí, señor. Seguimos en esa parte realizando los controles sorpresivos, aleatorios, permanentemente.
4: Gracias, comisario. Muy amable.
6: Bueno, a la hora. Buen día, exactamente. Ayer, ya en hora de la madrugada, recibimos un anuncio representando un hurto de biciclo, ¿verdad? Que ocurrió en hora de la madrugada, presumiblemente sobre las calles de Rubio Ñu y Carlos Domínguez. El producto del hurto fue una motocicleta que entró a Dakar color rojo con blanco, ¿verdad? Propiedad de Abraham Espíndola, brasilero, ¿verdad? Esta persona relató que fue estacionado su motocicleta en la dirección mencionada para participar en un evento, ¿verdad? A la hora indicada, luego cuando regresó en un lapso de 2 a 3 horas, ya no encontró su biciclo, ¿verdad? En el lugar estacionado. Hasta el momento se desconoce a quiénes serían los supuestos autores, no obstante estamos abocados a buscar cámaras que nos puedan ayudar a individualizar quiénes serían los autores del hecho.
4: O sea que hasta el momento no se tiene imágenes.
6: No tenemos imágenes. Como te digo, ayer tuvimos actividad electoral, la verdad, hoy iniciaremos nuevamente la pesquisa ahí por la zona a ver si podemos lograr obtener algunas imágenes.
4: No se sabe quién sería
6: los autores. No se maneja ninguna información referente
4: a los autores. Creo que estuvo por muchas... Hubo un lapso
6: de horas. Como te digo, ya en hora de la madrugada.
4: ¿Otros hechos de ese registro?
6: Tuvimos hechos de accidente de tránsito ya ayer en hora de la tarde y así mismo en hora de la noche, ¿verdad? Uno de ellos ocurrió ayer a las 16:50 horas aproximadamente, donde un motociclista fue a embestir contra un vehículo estacionado. De donde resultó lesionado el señor Alejandro Agustín Ortiz, para quien circulaba a bordo de una motocicleta aquí en Tombía. Esta persona circulaba a bordo de su bicicleta, ¿verdad? Y tuvo un descuido y fue a embestir por un vehículo estacionado. A raíz del percance resultó con lesiones, fue derivado al hospital. Asimismo, tuvimos otro hecho de accidente de tránsito ya en hora de la noche, ¿verdad? Donde un automóvil de la marca Toyota fue a embestir contra una motocicleta estacionada y un automóvil Toyota Rune que estaba estacionado. Este vehículo era conducido por el señor Daniel Díaz Rodríguez, ¿verdad? Esta persona relató a los intervinientes que circulaban a bordo de su automóvil por la calle Cerro León y al alcanzar la intersección con las calles 1 de diciembre, ¿verdad? Perdió el control de su rodado e invistió contra los vehículos estacionados. Los vehículos estacionados resultaron con daños materiales. Asimismo, el vehículo de la víctima, de quien resultó con lesiones en la cabeza, tiene traumatismo de cráneo leve.
4: ¿Y qué pasa con cuando ocurre hecho de esta naturaleza, comisario? ¿Qué tipo de informes
6: se hace? Se informa a la fiscalía, ¿verdad? Como digo, el vehículo del conductor está incautado en la comisaría y disposición del Ministerio Público. No obstante, los vehículos que fueron dañados fueron entregados a sus respectivos propietarios, ¿verdad? Para que puedan realizar las reparaciones correspondientes debido a que estaban estacionados, ¿verdad? Eso es lo que tuvimos el fin de semana.
4: ¿Otras novedades?
6: Ahora mismo estamos teniendo un procedimiento referente a exposición al peligro. Un motociclista, ¿verdad? Que se encontraba bajo los efectos del alcohol, se le realizó la prueba de alcohol test y dio positivo.
4: ¿Qué hora aproximadamente ocurrió todo
6: esto? Esto ocurrió a las 5:30 horas aproximadamente.
4: O sea que recién.
6: Recientemente.
4: ¿A qué altura de la ciudad?
6: Aquí mediaciones de la línea internacional.
4: ¿Una sola persona?
6: Una sola persona a bordo de una motocicleta.
4: Dale, muy amable.
6: La orden es.
0: Ahí está lo que señalaban. Primeramente escuchábamos al subcomisario Pedro Román y posteriormente al subcomisario David Pereira, subjefes de la comisaría segunda y primera respectivamente. las novedades policiales que compartimos en una presentación de Hospital San Lucas. 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
1: Bueno, son las 6:37, la temperatura actual es de 15 grados, señores, 15 la temperatura a esta hora en la terraza del país. 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Ya cuapete, hoy te voy a apuntar lo mismo. Así que vayan directo. 6:39, acá Yamil me indica la primera pausa aquí en el Centro Noticias, ya lunes, levántese gente, ya Ángel Lomita, hay que ir al trabajo, los chicos a la escuela, hay examen, estudiar para mí, ir a...
7: ¡Buen
1: a
7: día!
1: Buen día, mi nombre coño, ¿qué te saluda ahí, no, mi te acuerdas?
8: ¡Yajare, y
1: el madre! Hoy vio ella, 8 de junio ya otra vez era... Con semana veníamos y bueno, ya estamos modo mundial, Marcia, sí, modo ya. Mundial.
0: Cuenta regresiva ya.
1: Cuenta regresiva. Más tarde vamos a hablar también de deportes, cómo está la selección paraguaya ya instalado en Estados Unidos. La pausa y ya retornamos.

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0: Bueno, seguimos acompañando a la gente. 6:53, avanza la mañana, 15 grados la temperatura. Estoy viendo algo que aplaudo. Nenecho Rodríguez apenas consiguió 1.200 votos en Asunción y queda fuera como candidato a concejal. ¿Cómo vio una persona que de sección no va a ser concejal? ¿Cómo va a estar más bien con los ojos? La de candidato, precandidato. Sí. Nenecho Rodríguez, ex intendente de Asunción, queda fuera, señores. Y la gran nota que ya se había anunciado, Camilo Pérez consiguió, creo que 80.000 y algo de votos. Impresionante. Le dobló a los samaniegos. Más pico y cuadra se ve para Guaymín y Samaniego. Guaymín, a ver si era.
1: Ya no quieren saber nada.
0: Dios mío, mira, mi gente.
1: Se cumplió lo que venían diciendo las encuestas, ¿verdad? Se cumplió. Lejísimo ganó Camilo.
0: Camilo está bien, es caballo del comisario, pero es la gente quiere gente nueva.
1: Sí.
0: Y ahí está. En Asunción también se vio, ¿verdad? Que Icuera y Pama, lo mitad, la mi político tuye. Estoy viendo acá, dice ABC también en su portada, ¿quién es Camilo Pérez, el elegido del gartismo? ¿Quién es Camilo Pérez? Vamos a leer enseguida. Para la Intendencia de Asunción, Soledad Núñez oficializa candidatura en Asunción, apunta a las mafias de la municipalidad, dice también. Soledad Núñez, una persona capaz también, que es de la oposición, ganó también en Asunción. Y se verán en las generales Camilo Pérez versus Soledad Núñez Marcia.
1: Así es. Y Sole oficializó su candidatura en Asunción, apunta a las mafias de la municipalidad. Soledad Núñez, al cerrar los comicios internos de este domingo, oficializando así su candidatura a la Intendencia de Asunción por la Concertación Juntos por Asunción, aseguró que su objetivo es desarticular las mafias de la comuna. En las próximas elecciones municipales del 4 de octubre, Núñez se enfrentará directamente al candidato colorado cartista Camilo Pérez.
0: Yo creo oficializa a Mujica y el clan Zacarías pierde en interna colorada. Le pasó la factura a los Zacarías también en Ciudad del Este.
1: Otro que...
0: A Pesha y a Jata de
1: los clanes que van...
0: A cojo van a estar interiores, oye, la Ciudad del Este, oye, va por la política. Bueno, Nenecho dice, ni a los premios, sufre voto castigo y recibe solo 1.200 votos. ANR Cartes pide abrazo para todos y asegura que Camilo tendrá votos no colorados en octubre. En política también dice ABC, golpe a carne milanesa Baruja, posible dupla de Aliana, pierde contra gobernadora de Paraguarí, o Perelá Baruja Cayu. Paraguarí, ve ahí, por eso es lo que dice esto.
1: Sí.
0: En última hora que dice en tapa, estoy repasando las noticias más destacadas del día. IPS usaron a fallecido para tapar deuda e intentar sacar un crédito. Vamos a ver enseguida por qué dice eso. Cartísimo arrasó en la lista adjunta en Capital y PLRA lidera Wagner. Cartísimo se impuso frente a la disidencia colorada en todo el país. Allá hablamos de esto, Marcia, sí. Que casi en la mayoría de los cartistas. Oh,
1: y con esto se está también ya midiendo prácticamente lo que se viene para el 2028. Esta elección de la municipalidad.
0: Este era justamente el parámetro que necesitaban los cartistas.
1: Para saber
0: y
1: qué tal.
0: Ahora, Honor Colorado se posiciona bastante bien, creo que el 90% en todo el país, si no es más. Todavía no tengo datos concretos, pero por ahí están las cosas.
1: Sí, pero
0: entonces,
1: el cartismo se llevó
0: la disidencia,
1: la mayor parte de la torta.
0: Disidencia, hule. Primero, no hay candidato de Jicuey. El grupo de Fuerza Republicana no tiene candidato. La hay candidato fuera, ya mundo lo va a pirar. Entonces, hay que trabajar bien. Y si pone un candidato potable, ya hoy me vengo y nada, pero hay que ver qué pasa más adelante. Por ahora se posiciona bastante bien Honor Colorado en todo el país.
1: Y en materia local, en Pedro Juan Caballero, en la Intendencia, Municipal, los votos para el Partido Colorado, con las 103 mesas procesadas, digo bien, el ganador, abogado Luis Guillem Zárate, de la lista 2 Honor Colorado, se impuso con un total de 8.341 votos. es el total. 8.341 votos, el 59,13%. La lista 4, Fernando Peralta, 4.632 votos, 32,84%. Causa Republicana, Derly Rafael Acuña, 249 votos, 1,77%. Votos nulos, 54, votos en blanco, 825 y votos a computar, 5, dice. El resultado final, los números para la Intendencia Municipal ANR, 8.341 votos para Luis Guillén. Y haciendo un poco la comparación con los votos que recibió
0: Peralta,
1: 8.341. Vamos a hacer el... Vamos a sacar las diferencias, como se dice. Esto ya computando todo, sí, ¿verdad? 8.341 contra 4.632. Obtuvo bastante voto también Peralta.
0: Sí, sí. En su primera incursión, su prácticamente, primera, como candidato oficial. En su primera incursión
1: y ya con esta cantidad para, de votos.
0: Es concejal. Venía trabajando bastante bien el muchacho y para mí fue muy buena producción. Señor Jorge Gómez,
2: buen día. Vengo para hacer el programa.
0: Las 6 de la mañana, Roño y Punuco, gente, lloramos. Sí.
1: Tarde, mamá, yo vea.
0: El Yobati, ahora es socio de Beina. Las 7 de Junio y Punuco, gente, en el programa.
2: Mario, mire.
0: No.
2: Mario.
0: Pasa algo ahí.
2: Ñaquirago.
1: No, Ñaquirago.
2: Ñaquirago, oye.
1: Ñaquirago, oye.
2: Vamos a Capullo, en Navidad votamos hoy.
1: Pues que apenas y te hemos ido ahí, Curi.
0: Esperado, como verdad.
1: Sí. Yo hice el Curi, pues, compa, a Yu, porque a Yu anda y por y caso, pero apenas bueno, y te.
2: Hasta Yu, entonces. Oye, ahí me.
1: No, está. Es Yu, es Yu.
2: Ella es mi hija que haga su.
1: Ah, se tiene que ir al hospital, ¿verdad?
2: Sí.
1: Ah. ¿Jaupe y Yu está?
2: Cirujana y cómo así. No. Ya, está ya. Nos vemos.
1: Bueno.
2: ¿Es el café? ¿Es Guerubio?
1: ¿Es Guerubio la café o no?
0: Ella, puta, tío.
2: No, a Eduardo, tío. Ya va a mandar a ella.
0: Claro, todo esto y tía, ¿cómo es eso?
1: Fran, ¿pion diga tú? Yo ya ponía en la café.
2: No, Fran está en su casa todavía.
1: Dopaidi. Bueno.
3: Te vas a llegar más tarde, Ina.
0: Tres. Está ahí con Mapa una vez.
1: Mapa y con la
0: otra. Una ya muy ahí, pues sí.
1: O a pelar. Gustavito, saludos para vos.
0: Gracias, Gustavo.
1: Gracias, Gustavo, por tu trabajo. Excelente.
0: La próxima nos vemos.
1: Nos vemos en octubre. De en suerte octubre. No hagan ojo tan de la transferencia. Bueno, 3.709 votos es la diferencia.
0: 3.000.
1: Sí, 3.709. Muchos votos obtuvo Peralta. La primera incursión, como decía Tony, como candidato a intendente.
0: A intendente. Y tiene que ser
1: una
0: trabajando.
1: Persona joven que tiene todo el futuro por delante.
0: Eso digo, por eso dije, ¿verdad? Los jóvenes que están haciendo sus primeras armas, al igual que el arquitecto Miguel Rojas León,
1: sí.
0: Él es nuevo en esto, y la gente decía, malo Yapota, es cierto, es candidato nuevo, pero tiene que seguir batallando, dejarla una vez, ¿qué? Allá Opama, sí. O Ángel de Lomba, porque va a haber más, y si pretende algo, tiene que trabajar. Porque a veces cuando me dicen, ¿qué es oye pichana, hombre? No,
1: la primera y última.
0: La política no hay fin.
1: Alguno, primera y última.
0: A veces lo me dicen, tengo de plata, esta y tere, hija, andere, hija, hijo de tere, y la primera vez conquistan a un pueblo.
1: Una buena campaña hicieron para una primera incursión.
0: Sí.
1: Haciendo un poco la comparación, Tony, entre los votos que recibió Luis Guillén, 8.341, y los votos que recibió Ronald Acevedo. 11.049 votos.
0: Sí.
1: La diferencia es de 2.708 votos.
0: Sí.
1: No es mucha la diferencia.
0: No es mucho.
1: No es arrasadora la diferencia. Tiene que trabajar también Ronald. Así como tiene que trabajar Guillén.
0: Guillén debe trabajar doble.
1: Sí, pero Ronald tampoco se puede quedar
0: muy
1: tranquilito.
0: Esos votos que llevó el grupo de...
1: El grupo de Miguel Rojas León.
0: Esos votos.
1: Y son 2.330. Fíjate, 2.330.
0: Ahí está.
1: 2.330 votos. Esa cantidad de votos se llevó Miguel Rojas León, 15,69%. ¿Qué es lo que se manejaba? 13 a 15% de los votos. En la boca de urna, que se lanzaba, los cortes que se lanzaban, la tendencia era esa. 15, 13, 18 máximo.
0: Yo esperaba 5.000. Pero mucha gente no votaron.
1: Después tenemos 761 votos blancos ahí. Para la Junta Municipal, teniendo ya todos los votos en la ANR, la lista 2 se llevó 9.113, el 64,60%. La lista 4, 3.186. Y la lista 5, 706. Hay 1.042 votos blancos para la Junta Municipal en la ANR. Mucho es, ¿verdad? 1.042 votos blancos. No convencéis lo mitad, ¿verdad? Ni PTI la ayer. Después en la preferencia, ¿quiénes se llevaron los mayores puntajes? Paulo Acosta, puntaje digo, los votos. 3.005 en primer lugar. Sí. Ivo Lescano, 1.569. Carmen Castellano, 1.007. Larisa Winkler, 1.000.
0: Buena suma.
1: Profesora Zully Arce, 594.
0: En su primera incursión también.
1: Su primera incursión y una buena cantidad.
0: Una buena cantidad y muy Lisa buena persona.
1: Lisa Karen, Protección Animal, 455.
0: Me gusta, excelente.
1: Ronaldo Amarilla.
0: Otra persona.
1: 348.
0: Que muy inteligente, muy capaz.
1: Marcial Palacios, 327.
0: Sí, trabajó bastante bien. Tiene un grupo muy unido.
1: Fabio García.
0: No le conozco.
1: 307. Sonia González, 236.
0: Lo de Sonia me sorprendió.
1: A mí también.
0: Y estrella con babos, ¿sabes? Oye, pues uno ve opa, cuestión de más de un babo.
1: Pero Sonia ya es una persona conocida, Tony.
0: Ese peón ya fue una barullo.
1: Pues desde hace mucho tiempo ella está militando en la política.
0: Si trabajaba 2 meses a full, ahí iba a cambiar.
1: Diego González, el águila.
0: Supongo que hay problema.
1: 186.
0: Problema judicial lo que haga un beijo.
1: Y lo que ayer decía Jorge, 79 votos.
0: Ya no va, pues.
1: Y ese sí que ni no trabajó.
0: Ni no joy la voto, Javier.
1: No, a ver. Ojo.
0: Obotayora.
1: En la preferencia de la lista 4. En la preferencia. Jorge Medina, 536.
0: Yo esperaba más.
1: Rosy Candia, 414.
0: La sorpresa para mí fue Rosy Candia.
1: Francisco López, 394. Margaret Delgado, 313. Ever Nelore, 281. Chiquitín Nanagua, 257. Gerardo Recalde, 235. Perla Escobar, 207. Antonio Gossen, 172. Isidro Zárate, 171. Ismael Niz, 135. Y René DJ, 71. Ahí está en la preferencia. Entonces, Jorge Medina, Rosy Candia, de la lista 4, entre los primeros ubicados también.
0: Sí.
1: Después vamos a hacer el desglose, ¿verdad? Cómo quedaría lo de la Junta Municipal. Rosy, toda una revelación. Me llamó mucho la atención lo de Margaret, porque Margaret hace mucho tiempo que está trabajando en la política. Y no es la primera incursión.
0: No es la primera vez.
1: No es la primera vez. Y allí también la gente decía que a lo mejor Margaret estaba ahí. Y Jorge Medina, el más votado. Jorge Medina está actualmente en la Junta. Ya se le conoce. Pudiera haber tenido más votos.
0: Yo esperaba unos 1.000 a 1.200 votos para él.
1: Yo esperaba por lo menos eso por su desempeño en la Junta. Una persona bastante capaz, ¿verdad?
0: Una persona muy preparada.
1: Que está siempre también para atender a la gente, bastante diplomática, muy respetuosa. Pero políticamente tuvo algunos...
0: Desliz, ya sube.
1: Sí, tuvo algunos inconvenientes dentro de la Junta, luego ahí empezó...
0: Ahí bajó su producción. No su producción, bajó justamente su rating.
1: Su rating, ahí bajó. Después se fue a un grupo, a otro grupo, y el entorno también hace mucho.
0: Lógico.
1: La gente mira mucho con quién estás, ¿verdad? La gente mira más página la oían en Dive, ¿allá? Y eso le costó a Jorge como mínimo unos 500 votos. Como mínimo.
0: Yo quiero también...
1: Jorge Medina. Ahí Jorge Gómez. Jorge Medina.
0: Yo quiero decirle a esos jóvenes que incursionaron por primera vez justamente en esto, hay que seguir porque necesitamos de cambio y el cambio tiene que venir por parte de los electores. ¿Pero qué tiene que demostrar estos nuevos que quedaron fuera justamente? Trabajo, y tiene que seguir trabajando, batallando. No intentar una vez y porque no le salió bien y se pillan.
1: Sí.
0: No, hay que seguir batallando.
1: ¿Qué es lo que pasa generalmente?
0: Si te gusta la política, métele duro. Trabajá.
1: Y ahí nomás
0: porque hay muchas oportunidades por delante. Hay junta municipal, junta departamental.
1: Está la gobernación, ya está cerquita
0: mucho,
1: también.
0: Mucho, mucho.
1: Ahí nomás quiero recordar nomás, Tony, el caso de la doctora Cintia Obando. Mm. Obtuvo una buena cantidad de votos en la primera incursión en la intendencia.
0: Sí, sí.
1: Después se dejó totalmente.
0: Se dejó.
1: No sé ahora qué pretensiones políticas tendrá, si para las próximas...
0: Sí, detrás de la bambalina, pero ahí
1: nomás. Sí, para las próximas municipales o para la gobernación se lanzaría, pero se perfilaba bastante bien para la política. Pero Oyere Jaite, con estos números que nosotros compartíamos ya desde anoche, estábamos analizando quiénes entrarían en la Junta Municipal. Y serían muy pocos los nuevos.
4: ¿Pedando
1: y qué hay?
0: No, ay, no. Posido, digo, yo no sé más de ti.
1: No sé más la comunicación.
0: Tengo video. Ya pongo a ti video, pues, haré hoy. La política, pues, es esos señores. Vos podés batallar 50.000 veces y podés perder 50.000 veces. Pero es una carrera de resistencia, señores. Es una carrera de resistencia a la política. Algunos ya intentaron varias veces, no pudo. Sigue intentando, no pudo. Pero va a venir otra oportunidad. Pero hay candidatos que no les cae bien al pueblo. Entonces, sí. Pepe de pijama, deja y tende más.
4: Sale son, sale
0: si
4: son.
0: No, si el pueblo, por más que sean de pirota, lo metan, ella aporta 50.000 cosas y por nada, deje caer de poner al pueblo.
1: No.
0: Pepe
1: no.
0: Ya. Fuiste. Ahora, esta voy de cuenta.
1: Acá estoy viendo nomás.
0: Pero los jóvenes tienen que ir trabajando. El caso de mi amigo y colega Gerardo Recalde, por ejemplo. Un joven talentoso que tiene que seguir batallando. Muy poco le conozco. Amarga también tiene que seguir.
1: Pero intentando. En su primera incursión ya tuvo una buena cantidad de votos.
0: Ya tuvo su primera incursión. Ahora sí. Es la segunda ya. Y Robert Benítez.
1: Desistir, ¿sí? Nunca.
0: Robert es una persona muy
1: Robert tuvo 650 y algo de votos.
0: Y se le quiere muchísimo al muchacho.
1: ¿Verdad? Porque
0: a Robert le conocen la gente dónde empezó y dónde está ahora. Nadie le regaló nada. Omba a pósera de día y de noche el tipo trabaja. Entonces, la gente también ve esas cosas. Y me encanta. Así tiene que ser el pueblo. Pues echáramos la. Candidato potable, pebotas. Anoche dije, dos personas, que me disculpe el otro, no le conozco. La profesora Zulma Benítez y el profesor, básico del año de
1: Hugo Benítez.
0: Hugo Benítez, ambas siguen viendo y quieren ver, porque son personas muy capaces. Tienen ideas bastante buenas, pero la gente a lo mejor no le conoce bien o por algo motivo. Pero tenemos que animarles a esa gente, que siga trabajando, porque le va a tocar la próxima. Que no desista. Por eso digo, la política es una carrera de resistencia. Hay que batallar, hay que trabajar, y duro. Porque hoy la plata, o por la plata, o pegar hoy en adelante. Porque hoy candidato no merece ya ver Pepe hoy. A la gente hoy cuá. El agente de Guasa ya.
1: Sí, sabe.
0: Más para candidato, va evento y apoya.
1: Como
0: a OI Pepe.
1: Como seis por ahí son, serán o serían miembros de la Junta Municipal quienes están actualmente. Mm. Seis, siete por ahí. o más luego.
0: Más.
1: Vamos a hacer un poco ahora con...
0: Con los Recutú 4 y 4. Recutú 4 y 4 y 4.
1: 4 creo que va a entrar gente nueva. Si hacen bien su campaña van a entrar también, ¿verdad?
0: Porque sí, claro, otro tema, otro tema también. Y quedan 4 meses donde tiene que trabajar a full.
1: Porque acá, pues, haciendo el conteo total ya del partido, de los votos del Partido Colorado para la Junta Municipal, Pablo Acosta se quedó con 3.005. Ivo, 1.569. Castellano, 1.007. Carmen Castellano, 1.007. Larisa Winkler, 1.000. Redondito. Larisa. Después viene la profe Zulli.
0: Zulli.
1: 594. Profe Zulli. Primera incursión, ¿verdad? Como candidata.
5: Buen día.
1: Buen día, ¿qué tal, Jorge?
5: ¿Qué tal?
0: Lo voy a hacer un saludo.
1: Sí, bueno, no, pero ahora está en la mesa, ¿verdad?
0: ¿Ah? ¿El saludo a Mayuri?
5: No, no, tu micrófono.
0: Sí, oico.
1: Oico.
0: No estamos haciendo nuestro análisis nomás a esta hora, Jorge.
5: La profesora es la primera vez que está, pero ella siempre fue.
1: Siempre militó en la.
5: Sí,
1: siempre
5: militó. Está con mi mami. Pero. Escuché decirte, Sonia Jaimana. Mando Andes de Sonia.
0: Así es, ¿cuál es?
5: Escuché decirte que los jóvenes tienen que incursionar. Está bien, tienen que incursionar. Pero si no tener recursos, no hay caso.
0: No, pero ya es más que hay, Curi.
5: Si no tener recursos, no hay caso. Y también la gente te tiene que querer. Y principalmente, tiene que terminar esa cuestión de cargar las urnas. Yo no sé esta vuelta era, pero antiguamente sí, se cargaban las urnas. No sé, ahora puede ser que no entendemos cómo es la...
0: Bueno, pero ¿y dónde Nico sale?
5: Sí, dice Nico, decir es una cosa y hacer es otra cosa. ¿Entendés? No hay cual, hay compadre para los cual. Ellos terminan las urnas, terminan las elecciones, ponen todo paz y se va todo lo que las papeletas de esos mandan en Asunción. ¿Entendés? Yo personalmente yo no le creo mucho al gobierno nacional que está de turno copia ese honor colorado. Yo no le creo mucho al Paraguay, yo no le creo que sea tan honesto en unas elecciones. En tiempo de Strong ya venía ya candidato único.
0: Sí, todo el tiempo era.
5: En tiempo de Strong ya venía candidato único del Partido Colorado. Y se presentaba la INO, pero siempre ganaba el Partido Colorado. Siempre fue así.
0: Siempre fue así.
5: Y en un país donde...

0: Esa es mi percepción, ¿verdad? Yo no digo que esta vuelta hayan cargado los colorados nada. Que una lista haya cargado contra él, otra lista. Pero esto pues es la voluntad popular, ¿verdad? Se dice que es la voluntad popular. Así es fácil, ¿verdad? Algunas veces, ayer escuché decir, arreado, dijo Medina, los colorados. No, los colorados no fueron arreados ayer. Los colorados fueron intimados para venir a votar.
1: A los liberales no. No. Los liberales no.
0: No, yo te estoy hablando de...
1: Veo en última hora, en Cerro Corá, por ejemplo.
2: El video.
1: Ja, este Cuba cañanosa a lo mitad y tal, y eso para paso, y quiero ya abrir el puerto. Eso, ¿qué te dicen?
0: No, yo no he visto del partido, yo te estoy hablando del Partido Colorado, de aquel partido que está en el turno, ¿verdad? ¿Entiendes? Yo te estoy diciendo...
1: No, hace cosa entender a Jorge Medina, que, cierto, lento le
0: dicen. Y sí, pero yo no te digo que el Partido Colorado fue arreado, yo no digo...
1: Tampoco es intimado.
0: Fueron obligados entonces a salir a votar y los liberales fueron obligados también por la municipal a salir a votar. Entonces.
1: Nadie te obliga.
0: Entonces, acabaste de decir...
1: No, Jorge Medina es ahí arreado.
0: Dijo así. Él dijo que los colorados fueron arreados.
1: Los que están en la función pública.
0: Son obligados.
1: Los docentes
0: son obligados.
1: De la área de Ginecienda ahí.
0: Yo digo.
1: Bueno. ¿Cuántos votos tiene ahí el Partido Colorado?
0: Más de 3.000.
1: Ahí está. ¿Y si tiene familiar?
0: Dos por dos, ponele. Por tres, ¿verdad?
1: Por tres, ponele. Son casi 9.000 votos, imagina. Mm. ¿Eh? ¿Cuántos votaron en total los colorados?
0: 12.000.
1: Ahí está. Esa es la cifra.
0: Sí. Ahí está.
1: Para las internas.
2: Para
1: y ahora
2: para la junta
0: lo que yo,
2: 14,
0: y lo que yo dije. ¿Y qué?
2: Para la junta 14.
0: Y
2: para la intendencia, la ANR 14.106. 14.000 colorados salieron para votar.
1: Y sumarle 5.000 más. Para 14,
0: que salió inconsciente.
2: 14.106. Y los liberales...
1: Yo a esa tía abuelita, un 76 años, pues a mañana ve y no vas a hacer
2: 14.850.
1: Consciente.
0: Eso es un voto consciente.
2: 14.850 liberales salieron contra 14.106 colorados. Y hace rato te decía yo que no hay tanta diferencia entre los votos para Acevedo y los votos para Guillén. 2.000 y poquito nomás es la diferencia. Entonces, no puede estar demasiado tranquilo también Ronald, ¿verdad?
0: Pero vos estás hablando de Guillén y de Ronald.
2: Y ahí los votos...
0: 14.000
2: votos para intendencia, 14.000 votos para junta. Liberal. 14.850.
0: Sumando los dos partidos.
2: 14.850. Colorados, 14.100 salieron. Más de 28.000 en total.
1: Y sumarle 5.000 para las próximas.
2: Salieron para votar.
1: Porque la general es sí, ojo lo mitad. Porque hay muchas. Si hay cuadras, estamos dejando ya afiliados, ya en base de partidos, ojo solamente para general.
2: Y hay afiliados que no se van a votar.
1: Y hay afiliados. Bueno, imagínate vos, ¿cuánto tenés liberal y cuánto tenés colorado votantes?
2: 61.000 o 64.000 colorados contra 55.000 liberales. Hay más colorado.
1: ¿Hay guatana? Ambos un tipo de votar.
2: Gracias.
1: Entonces ellos tienen que trabajar. Ellos están la guapita de mañana. Ahora empieza el trabajo. Desde hoy ellos ya tienen que proyectar, planificar.
2: No, ahora es sin descanso ya.
1: Ángale y gente.
2: Pues te digo más en la altura ya.
1: Dije ayer, Jorge, que muchos no trabajaron en esta
0: general, interna.
1: Interna.
0: Sí.
1: No más pueblo mitad.
0: Yo luego no traje. No,
2: y te quedaste con 79.
0: Y sí, yo no trabajé y
2: sin hacer campaña.
0: También no gasté, ¿verdad?
2: Sin campaña.
0: Porque si vos ibas a trabajar, te iba a abrir el paraguas, ¿verdad? Si vos querías estar entre los primeros, tenía que poner efectivo.
2: Tenés que empalmar.

0: Sí.
1: Pero ¿dónde andas ahí la plana de pretensión?
2: Emollar a La Plata.
0: Sí. ¿Eh? Yo para ayudarle a Guillén y para ayudarle a la lista de Honor Colorado. Porque habían dos candidatos que estaban con Honor Colorado, después salieron.
1: Ah, ya.
0: Y quedó dos lugares vagos.
1: Dos vacantes.
0: Quedó el 11 y el 12. Yo me posicioné en el 12, yo voy a Luis Doy, así. Me mandaban el 11.
1: El último todavía me mandé Guillén.
0: Y sí, y ahí yo le. Nosotros, Guillén vino acá, estuvimos hablando. Tres oportunidades vino. Digo al aire porque no tengo. Porque mentí, ¿verdad?
1: Claro.
0: Y ahí le. Hablamos nosotros, como caballero hablamos allí. Y le ofrecí los micrófonos de la radio para él hacer la campaña y el spot publicitario, como debería de ser una campaña.
1: Sí, señor.
0: Porque no adelanta, porque vos querés decir sí, te voy a ayudar y después él le pones
1: chavo. Le frena.
0: Sí. Y él tiene, vamos a hacer bien claro. Luis Guillén tiene para él libre los espacios de la radio. Pero Luis Guillén, no todos los candidatos.
2: Y esa, ¿cómo se dice? De esa conversación, de esas reuniones que tuviste con Luis Guillén, de ahí nació el pacto de caballeros que vos mencionabas desde el principio, y Luis también lo dijo. Él venía todos los días a hacer su espacio.
0: Su campaña.
2: Sus spots se pasaban así como pactaste.
1: Sí. ¿Cuántos meses? ¿Tres por ahí, verdad?
2: Tres por ahí.
0: Casi tres. Y ese tiene su costo,
2: sí.
0: Marcia.
2: Pero ayer decíamos nosotros, acá nadie en los micrófonos hizo campaña para
0: Guillén. No, los funcionarios aparte, eso aparte acá.
2: Y se había quedado bien claro para poder...
0: más claro, bueno.
2: Él estuvo en algunas entrevistas, algunas entrevistas también.
1: Gracias.
2: Y él siempre decía que el recorrido que él hacía, la gente le comentaba que le escuchaba.
0: Uh-huh. Escucha, la radio, sí. Se escucha muchísimo.
2: Él decía eso, la gente me comentaba que teníamos este y este proyecto. Escuché que dijiste por la radio, entonces él venía todos los días y no faltaba prácticamente para
0: no fallar. No faltó, ¿no? Y si faltaba, entraba por
1: ¿Y por qué teléfono? ¿Recibió esos votos, Guillén? Porque él tiene muy buenos proyectos también, ¿eh? Cada uno tiene su proyecto. Pero lo de Guillén es una... Tiene unos proyectos espectaculares. Entonces la gente opta por ese candidato que tiene buen proyecto. ¿Eh? Porque la ciudad tiene que crecer. Porque la ciudad necesita. Porque cada uno tiene su proyecto. Ronald tiene su proyecto. Luis Guillén tiene su proyecto. Cada uno ve diferente las cosas. Y esto va a ser una batalla impresionante. Ayer le dije, cabeza a cabeza va a ser esto. No va a ser fácil para los dos.
0: Hoy por lo menos tiene que darse un descanso.
1: Solo que Guillén tiene que trabajar doble si quiere ganar. Sí.
0: Y anoche otro tema también. Anoche yo estuve hablando con Isidro. Entonces llamé, porque Shaiko Ama ve ahí en el Andes. Tres veces más Shaiko Ama ve. La tercera vez que me dejan off, ¿verdad? Escanteo, corner, se montó corner de la vida, la tercera vez, y yo sé esto, la primera vez gasté muchísimo para gobernador, muchísimo gasté, quemé casas, quemé edificios, ese que está enfrente de Iruzú, ese es uno de ellos que se fue en la política, donde está el Jasmine Center, ese es uno de los primeros que se fue. Y después terrenos, gasté muchísimo. Y cuando eso era para la interna, antes sí era una interna sangrienta.
1: Un vaspolo, mira ya.
0: Está la plata, o hasta la mitad. Pero yo tenía enfrente, tenía letrados. Está la letra, o sea, en el
1: contrario, Uri.
0: Contrario. Que serían ese turma de Guardati, los Lescano, todo. Entonces, nosotros éramos novatos.
1: Pero igual hiciste frente ese segundo.
0: Sí. Gasta. No te digo que no. Mucho. Después la segunda fue más suave ya. Para intendente. Y esta tercera ya no toqué luego, nada más, no toqué luego. 50 mil guaní, una señora me pidió allá enfrente de Aguamambay. Eso fue hace unos días atrás. Y 50 mil guaní, acá un señor vino, 50 mil guaní, para la agua de toda la campaña. Y no tengo por qué dar mi dinero yo. Por eso te digo, si vos dijiste que los jóvenes tienen incursionada. De eso, bueno, hermano, no adelanta entrar. Robert Benítez entró, pero él dice que no sabemos qué, cómo y cómo fue para él tener ese pacto con los Acevedo. ¿Entendés? En la campaña de Pedro, no sabemos cómo también, quién empalmó todo. En la campaña de acá de los liberales de la lista 3. Está la PTI, Moscoy, de Pedro Loñez, sangrada, güey. El resto, no sabemos cómo era. Por eso los jóvenes, jóvenes que se incursionan, no. Tenés aspiraciones, tenés. Pero, ¿dónde con los recursos y tú? Nosotros somos un pueblo acá. Nos acostumbramos con el 100.000. Y si no, el candidato no tiene un 100.000. Vos si querés un... Ponele que si querés un... Que si querés un 2.000 votos, tenés que pagar por 5.000.
1: ¿Por 6.000, claro?
0: Por 5.000 tickets tenés que pagar.
1: En fin, no, Mario Nimba es ahí. A pagar 6.000, pues yo votaría 6.200.
0: Y así es. O pensar que la gente se va a votar porque sos lindo, ¿no? No es por ahí, vea.
2: Y si vos te fijas en esos videos que recorren el país, cómo ingresaban a las instituciones.
1: La Escuela de Cerro Corá fue lo
2: que... La Escuela de Cerro Corá, por ejemplo, lo del Partido Liberal, lo mitad Oyosho Capá, Oñora Irumba. Y eso se dio también, ¿sabes dónde? Para la otra interna, cuando estaba todavía José Carlos, en el 2021, se dio también en la escuela Carlos Antonio López una situación similar.
0: Yo te digo,
2: la gente estaba apuradísima, yo no sé por qué se apuraban demasiado
0: para cobrar, llegar. Marcia, porque después se hicieron para la plata a los candidatos.
2: Entonces nadie puede salir a decir yo gané porque mi trabajo está bien, yo gané porque está bien lo que estoy haciendo al frente. Ronald entonces no puede jactarse de eso. Ronald tiene que jactarse entonces de la plata que puso para esta campaña.
0: ¿Y qué decía José
2: para
0: Carlos?
2: Para esta elección.
0: ¿Qué decía José Carlos? Se va a Yoguá. A Yoguá la candidatura, así decía. Se apaga.
2: ¿No puede decir entonces, eso es lo que decidió la gente?
0: Porque
2: la gente está convencida de que yo voy a llevar adelante el municipio de Pedro Juan y porque el progreso va a continuar.
0: De Hipólito, bebé, Marcian, de Hipólito, los primeros, tanto el liberal como colorado, de Hipólito ando para allá, güey. De Hipólito ando para allá, toditos pagaron el 100.000, todos. Tanto intendente, tanto como concejales, toditos pagaron. Y principalmente esos recursos que juntaron su plata, los ya gasté por ahí, güey, plata un tiempito antes para poder incentivar, güey.
1: Incentivar.
0: Toditos pagaron. Jamba, el viejo J va a poner y la de Jicuayo pagan, de voto le pagan. ¿Vale? ¿Por qué nosotros vamos a obligarle a ellos?
2: Y por eso que mucha gente decía, fulano casi no hace campaña, pero la estructura ya está y ellos saben cómo van a ganar.
0: Claro que sí. Guapao. Y eso es lo que te digo yo, eso es lo que yo justamente
2: entonces, ayer... Entonces es una elección más sucia que no sé qué.
0: Y justamente
2: es yo estaba diciendo... Es una elección más prebendarismo que...
1: Pero toda la vida fue así.
0: Siempre fue.
2: Pero ahora cada vez es peor, Tony, vos no te das cuenta, cada elección es peor.
0: Marcia, yo no sé...
2: Porque cada vez la gente más plata, más estructura y la forma en que se van... Un loquerío tremendo, ese correrío que la gente hace. Parece que el mundo se va a terminar como se apuran para ir a votar.
0: Y Marcia, yo eso es lo que te digo. O si no, para la plata, porque algunos ya... Yo lo que quiero saber, Y dejo así al aire acá, sí. Entre los 12 concejales colorados que están entrando y los 12 concejales liberales que están entrando ahora, pusieron plata para las internas. Vamos a ser sinceros, o moví plata en la mitad. Tanto colorado como liberal pusieron plata para que para pagar sus por sus votos. Ahora en estas generales tiene que tener el doble. Si dieron 100 millones, tiene que tener 200 millones para bancar su campaña ahora.
1: Poco, ese es poco.
0: No, yo te estoy hablando de concejales. Yo te estoy hablando de concejales. Tiene que poner 200 millones. 200 millones ahora, tiene que pagar 200 millones al pueblo otra vez. Debe, a ese que se fue a votar, ese que agarró ese ticket que tenía, a ese tiene que tener un 100 mil otra vez para darle. Ahora, cuando llegan a ti 100 mil, llegan a Guasube. O sea que el candidato que está pugnando ahora por la segunda rueda, tiene que tener 100, ya puso ya, oye, un mal de 100, 100 millones. Cuando llegó a 200 millones, llegó a. Si quiere estar entre los 12 concejales. ¿Y quién tiene esos 200 millones? Son los recursos. Tú tienes. Lo que ganaban 25 millones guaraníes por mes ganado. Por hacer nada. Pues ellos van a tener. Ellos tienen 200 millones para bancarse otra vez. Orecoy, güey, tanto colorado como liberal, tiene los 200 millones. ¿Por qué? Porque ganan 25 millones, van y 300 millones al año, ganan, güey. Y son 5 años, 1.500 millones, güey. Ese es su salario. Y aparte lo que hacen, o me hace decir que son tan honestos ellos. Los concejales actuales, ¿son honestos?
1: No sé, no me consta eso. Pero hago después documentos, Jorge.
3: Sí, señor. Acá tú ñeñe, vea.
1: Puedes murmurar.
0: Checo, hay un grupo, hay clave. Man. Por eso te estoy hablando. No, te estoy hablando con propiedad, pues te digo. ¿Y qué no saben, hombre? Nada. Yo cuapao, a ver, Pedro Juan. ¿Cómo que vos vas a...?
4: Ya rápido, ya empezamos.
1: Operando, yo plagué ahí.
0: Yo sé, yo perdí. ¿Por qué yo perdí, Tony?
1: No
0: trabajé y no le di ese 100 mil. No le di el gusto a ese al Colorado, no le di el gusto. ¿Por qué? Porque estoy haciendo otras cosas por mis hijos. No le di el gusto yo al Colorado de que agarre mis 100 mil. Dame, eso es gusto, vea. Y el que se fue a votar por mí, se fue consciente. Se fue porque le gusta mi actitud. Porque yo digo de frente las cosas. No, eso es la hora. Siempre te oí. Siempre te oí en la Yerey. ¿Entendés?
1: Y entonces. Para siempre tiene que ser. Va a poner que yo estaba bella.
0: Porque vamos a hacer. La gente va a decir: Fulano gana y está primero. No. Acá se pagó. La conciencia.
1: Se compró la
0: conciencia. Se compró la conciencia del ciudadano. ¿Y cómo vamos? Ese peor. Ñandé. Ya, raya, cue. Yo no sé si vos agarraste, vos te fuiste votando. Nosotros, pero ¿cómo vamos a plaguearnos?
1: Según el que tenés la política,
0: sí. No, yo, y sí, yo sé. Te digo nomás, ¿cómo nosotros vamos a plaguearnos? Si aquel agarró 4 o 5 en nuestra frente, agarraron 500 mil guaní. ¿Y cuál ¿qué le vas a decir a un político si vos te fuiste a agarrar su dinero?
1: Vale, reclamata. Si compró tu voto.
0: Ese es mi reclamata. Vamos a continuar haciendo la ciudad más sucia. Vamos a continuar haciendo la ciudad que tiene más agujeros. Vamos a continuar haciendo la ciudad que no se trabaja. Vamos a continuar haciendo la ciudad donde no hay ordenamiento en el tránsito. Vamos a continuar haciendo todo lo que vos quieras de peor. Vamos a continuar haciendo. Vamos a continuar haciendo, Tony.
4: Jamás vamos a votar por Octavio. Sale sol por mañana.
0: No. Vamos a continuar haciendo. Más BJ protestavio. ¿A quién se vaya a protestar? ¿A quién se vaya a protestar la gente? Esa abuelita, como vos dijiste, una abuelita que vino. Vos no sabés si ella agarró o no.
1: Escuchar hasta donde...
0: Y bueno, si, las coordinadoras con Juan... Conscientemente con Juan. Las coordinadoras con Juan no tapan su cuadro, jugabe.
2: Ahora, compadre, hay planilla, acuérdate.
0: Ellos tienen todo su planilla, ah, compadre.
1: Ahí me callo.
0: Ahora, compadre, la planilla de Jaico... Ellos ya están... Todos los que vinieron a votar ya vinieron ya con su ticket ya una semana antes, más o menos, tanto Liberal como Colorado. Una semana antes, más o menos, va la ticket. No, se estaba así conmigo, ¿dónde yo me vengo? Ticket de Bogotá, 100 mil en el día. Ellos ya tienen, vienen todo, tanto, mesa, cuánto mesa voy a llevar a votar. Vamos y ve. Vamos, veo dónde más. O cobrar y ver la ticket ya con todo anotado ya. Así, güey. No, fulano, tanto Liberal como Colorado, ganaron honestamente. En pena. ¿Y quién es el culpado? ¿El pueblo es el culpado? Oye, rabe, si en mi lado, ¿cuándo viene? Pues yo voy a poner eso ahora.
1: Va a dar un kilo de dólares.
0: ¿Y cómo vamos a plagarnos? Nosotros que el pueblo que no, que hay muchos no se fueron a votar, va a pisar a votar ahí. Sí, pero oye, ¿cuál vamos a ir más a la ganata ahí? Así es fácil.
1: Pero si así seguimos pensando, siempre va a ocurrir lo mismo.
0: Pero ¿cómo pico va a cambiar la conciencia? Va, esa han de cambiar, a ver. Nosotros no, en el Paraguay estamos tanto. No hay caso en el Paraguay.
2: Pero ahí hay unas cosas. El pueblo va a tener siempre esa posibilidad, entonces iba a esperar el 100.000 porque el político va a ofrecer solamente, el político no tiene para ofrecer otra cosa, entonces que ofrecer la plata.
0: Claro que sí, así siempre, así se está manejando.
2: Pero acá hay gente muy capaz, Jorge, que no necesita de esa plata para salir a hacer su campaña. Vamos a empezar por ahí.
0: No, hay gente capaz. Vas a trabajar, vas a visitar casa por casa, casa por casa. Ah, y en el día de las elecciones la gente no te van a votar.
2: Pero que no te voten, pero que no des, ¿entendés?
0: Déjame, no vas a entrar.
2: Cada vez, pese a cada uña de candidata, tiene persona y o valeta la pena. No ofrece y ahora ahí UPAP plata.
0: Yo quiero que...
2: Ya desechar ya, hoy no, porque pego iba a ir por
0: mal. Llámale por Isidro. Hacer el favor, Isidro, ¿sabes? Déjenme irme. Un tipo que trabaja hace 30 años que trabaja por la ciudadanía.
1: Pues no le llega a la gente, güey.
0: Y está bien que no le llegue. Su servicio, hermano. Está bien, pero el tipo trabajó.
1: Ah, ve cuando decía que va a ir de trabajo,
0: ahí,
1: hermano.
0: Ahí está. Entonces, ¿para qué? Entonces, no vamos a votar.
1: Que te cuiden, imagínate.
0: ¿Para acá?
1: 100.000 lo mandaron.
0: Y estábamos diciendo, ¿para acá vamos a votar? Entonces, sí, ya pues tanto más
1: de votar. No, pero hago de votar la de recién las 100.000. Debo votar.
0: Pero, entonces, ya repartimos más a las 100, entonces.
1: Ahí va, pegan con la derecha. Eso es lo que
0: sí, estoy diciendo.
1: ¿Cómo está en el caracol colorado, amigo?
0: Ay, yo te estoy diciendo que.
1: Incluso uno de ellos.
0: La gente después se va a reclamar.
1: Si vos criticás, vos estás criticando por vos mismo.
0: La gente se va a reclamar. Lléname ahí plata. Yo no di un centavo, no di.
1: Lléname
0: ahí.
1: Otro me de allá.
0: Claro que dan, todito dieron. Ahí lo de me acuerdo aquí ahí.
1: ¿Para qué te doy?
0: Es de mí, Ciro.
2: No atiende, se está llamando.
1: ¿Dos pa'ide?
0: No, pa. Se despertó ya. Anoche yo estuve hablando con él. Estaba muy decepcionado. O sea, yo le...
1: Va, él es decepcionado
0: ahí. Y bueno, ahí está. Él trabajó mucho, o sea.
1: ¿En la política, amigo?
0: Sí.
1: ¿Si gusta decirlo, papá, cómo lo hiciste?
0: No, trabajó mucho. Gestón, papá.
1: Bueno.
0: Gestón, papá. ¿No atiende?
1: El trabajo de hormigas está en los después.
0: Él trabajó mucho con Fernando Peralta. Gestón, papá. Y...
1: Bueno.
0: Yo le seguí en la red, un vapor. Ahí sí. Ahí está.
2: El entorno hace mucho.
1: ¿Oña Tetepio?
0: Sí. Está la...
1: Todo está bien, Jorge, no, pero... sea. Así va a seguir la política entonces, sí, según tu criterio. Yo tengo otro pensamiento. Lastimosamente, el año de pensamiento ya vendó, pero a mí no me va a meter ese 100.000 guaraní. La se conciencia no llevó a mover, se votó
2: no
1: llevó a
2: mover. Y no puedes tampoco decir que todo el mundo se fue porque cobró.
1: No, no, no, no.
2: Porque
1: no,
2: mucha
1: todo,
2: gente
1: no,
2: se va
1: no,
2: a votar no. por convicción.
1: Está cogiendo el cotidiano las 100.000.
2: No, no.
1: Está cogiendo la persona honesta que no va a vender su conciencia. Pero eso ya que
2: a cargo de cada uno. Isidro.
1: Agarrar o no es problema de cada uno.
2: Está en línea. Isidro Zárate, ¿cómo estás? Buen día.
3: Buen día, Marcia. Buen día para la audiencia. Así. Estamos a entera disposición.
2: ¿Qué tal, Isidro? Después de la jornada de elecciones, estos resultados que se dieron, y nosotros acá desde ayer estábamos diciendo que nos llamó la atención y nos sorprendió que de repente no estés entre los primeros ubicados, porque hace muchísimo tiempo que venís militando en la política y también prestando servicios en la comunidad, Isidro. Eso nos sorprendió un poco. No sé cómo lo tomaste vos.
3: Bueno, yo tenía la certeza, ¿verdad?, que iba a estar entre los primeros, pero no se dio por el motivo. Y estoy tranquilo, Marcia, estoy tranquilo. En la política es así. A veces se gana, a veces se pierde, pero a veces duele un poco cuando vos confías en la gente, ¿verdad? Pero yo creo que no se dio y bueno, vamos a continuar así. No, para mí la política acá ya terminó, porque no candidatarme así ya no, ¿verdad? Uh-huh. Es difícil. No adelanta que vos ayude 24 horas cuando la gente a veces no te quiere votar ya.
1: ¿Cómo está, Isidro? Tony te saluda, Mático.
3: ¿Qué tal, Tony? Tranquilo, Tony.
1: Y yo le estaba diciendo a don Jorge, ni 50 millones veces ha ayudado a la gente, ¿ve? Ni. Él lo decía a la mitad. Ve 100.000 guaraníes, déjame la mitad. Ayer estuve viendo un video en la escuela de Cerro Cora, en la última hora está. A este Cuba Cañarón, mitad y tal, voy a echar ahí para Pau y quiero ya abrir el portón. ¿Qué te dice eso, mi amigo Isidro? ¿Qué te dice eso?
3: Y sí, la gente a veces no tiene memoria. Por ejemplo, vos le ayudas, pero viene una hora que se olvida de eso. Pero yo estoy tranquilo, Tony, he encarado esa campaña con sinceridad, ¿verdad? Llegué a todas las casas, principalmente los barrios periféricos. ¿Verdad?
1: Acá Jorge me dijo que está y tiene bajo, por favor.
3: Sí, teníamos buenos proyectos. Por ejemplo, mi proyecto uno era la guardería que no existe en Pedro Juan, ¿verdad? Que nunca un político se molestó a presentar un proyecto, ¿verdad? Pero bueno, la gente no quiso, entonces... ahora solo me resta cuidar de mi salud, de mi familia y de mi trabajo, ¿verdad? Yo me enfermé mal. En 2 meses perdí 25 kilos.
1: Sí, me acuerdo.
3: Casi luego desistí, Tony, pero como tenía unos amigos atrás mío, por respeto a ellos no desistí, ¿verdad? Pero tenía la certeza que yo iba a pasar, tenía la certeza, Tony. Ayer... un baldazo de agua fría cuando terminó la votación, prácticamente un baldazo de agua fría para mí, porque trabajé mucho, Tony, trabajé con honestidad, llegué a la gente con sinceridad, sin mentiras, pero bueno, no se dio, Tony, y hasta acá llegó mi carrera política. Lógico, voy a ir a votar por los candidatos, por trabajar ya. Ya es difícil, Tony.
2: Ya no hay más, ya no más.
1: Hasta aquí llegó el trabajo de Isidro en la política.
3: Anoche hablé con mi familia y bueno, ya hasta aquí llegamos. Solo me resta trabajar, ayudar a mi familia, cuidarme y cuidar mi trabajo, ¿verdad, Tony? Porque he dejado a gente de lado este muy importante del lado en estos 4 meses, porque 4 meses yo trabajé intensamente. Pero bueno, él no se dio y qué vamos a hacer, la política es así. A veces gana, a veces perde, pero cuando vos perdés, así como yo perdí, duele un poco, pero esto pasa, Tony.
2: Isidro, al comienzo dijiste, tenías la certeza de que ibas a estar entre los mejores ubicados. Esa era la percepción que vos tenías.
3: En toda la encuesta.
2: Y así estaba en la encuesta, sí, que vos estabas ahí, ¿verdad? Y esa era la percepción, sí, que vos tenías cuando llegabas junto a la gente, porque ese llegar casa por casa, de tú a tú, es muy importante, ¿verdad? Hablar con la... Y tenías supuestamente el respaldo de esa gente, pero al final se fueron y votaron por
0: la,
2: otro.
0: La gente es falsa, Marcia. Qué la gente es falsa y ya, pura gente. Te da una falsa esperanza, te da la gente. ¿Entendés? Y después llegan el día y se van a agarrar ese 100.000 y vota por ese 100.000 que está ahí. Así es fácil.
2: No vota por la persona, vota por la plata.
0: ¡Claro que sí!
2: ¡Qué bárbaro! Es una lástima, ¿verdad? Porque necesitamos de un,
3: yo, por ejemplo,
2: de un cambio, Marcia, de mentalidad.
3: Yo, por ejemplo, tenía... para la guardería tenía todo ya. Todo. Terreno, material de construcción, todo esto tenía ya. Pero ahora no es porque perdí, lógico, va a ser con allá para ti guardería, siendo que nadie me apoyó, ¿verdad?
1: Claro, voy cierto, a cierto.
3: Hacer un destacamento de bomberos en ese lugar. Voy a construir un destacamento de bomberos.
1: En Bombareté, bomberos, va a llevar. Sí. ¿Ah? Mejor, en Bombareté, bomberos, va a dejar.
3: Y claro. La gente, yo no entiendo a la gente, como dice don Jorge, a veces voy a hablar bien con ellos y después hace otras cosas, pero cada uno es dueño de su nariz, ¿verdad? Entonces, no quiero que la gente piense que estoy pichado ni nada, no, al contrario. No estoy pichado, nada más digo nomás cómo la gente a veces te miente, ¿verdad? Pero bueno, les felicito a los que pasaron y ojalá que hagan un buen trabajo, ¿verdad? Y yo voy a estar diciendo, este Isidro servidor del pueblo, ¿verdad? Pero ya no así en política.
1: Jorge.
0: No, y lo que yo estaba diciendo, ¿verdad? Eso es justamente lo que yo estaba diciendo. La gente te engaña, la gente agarra ese 100.000 y toditos lo que están, lo que pasaron son los que incentivaron. Y gente buena, como Isidro, yo le conozco, yo desde el comienzo yo le estaba... Ya que yo no estaba en ningún grupo, y Ciro sabe eso. Yo no estaba en ninguno de los dos grupos, hasta que venga Luis Guillén a hablar conmigo, ¿verdad? Yo le estuve apoyando a Isidro, inclusive él le estaba diciendo las cosas, cuidado, él sabe eso. Porque sí, Isidro, señor, es mi amigo, señor. Nosotros crecimos todos acá en el barrio, ¿verdad? Y nos conocemos y sabemos el sacrificio que él hizo para levantar el cuerpo bombero. Sabemos el sacrificio que él hizo para que la ciudadanía tenga muchos vehículos del cuerpo bombero. Estaba más poja. Inclusive la ambulancia, era uno de ellos, era que yo di hace años, en la primera política era...
1: ¿Donaste eso?
0: Sí. Y continúa siempre esa ambulancia. Y yo le conozco a él.
3: Así mismo.
0: Y él, por eso yo le dije, él va a cuidarse de la gente, cuidar. Pero el 100.000 pues habla más fuerte que el doctor Francia, habla más fuerte que la conciencia. Y gente que son gente y de provecho a la ciudad, pero me están, ¿por qué? A pesite a Isidro.
3: Así mismo, Jorge, yo sinceramente vos me avisaste. Pero yo estaba entusiasmado, sinceramente, hermano. Sinceramente estaba entusiasmado. Muchas veces cuando vos me llamabas, decís, Ciro, cuidado. Pero bueno, a veces por la euforia también uno se lleva, ¿verdad? Y bueno, yo sinceramente estuve hablando con mi familia anoche. Estábamos viendo por qué fue eso. Y al final de cuentas, seguramente Dios nos quiso así, ¿verdad?
0: Así
3: pero es. Me dio más fuerza. Ahora tengo que cuidarme, ¿verdad, Jorge? Porque yo me enfermé mal, casi me morí. Y tengo que cuidar a mi familia, que es lo más sagrado que tengo, y mi trabajo, ¿verdad? pero voy a seguir siendo ese Isidro servidor, no importa porque no pasé, ¿verdad? Al contrario, ahora voy a trabajar fuerte, modernizar el cuerpo de bomberos. Tenía ese proyecto de la guardería, pero ese ya terminó ayer. Voy a agrandar más el cuerpo de bomberos, que a diario también está salvando vidas y viene de los conciudadanos, Jorge.
0: Así es. Dios pues cierra puertas y abre otro. Tal vez te abra otra puerta más grande, con más claridad, porque el que se cerró ya se cerró. ¿Por qué? Porque de algunas cosas te salvaste, de alguna cosa te defendió. Entonces te va a abrir otra puerta mayor, donde seguramente te vas a sentir más a gusto, donde vas a ser más útil a la gente.
3: Vos sabés, Jorge, que un pastor me llamó ayer, amigo mío, ¿verdad? Me dijo, Isidro, no te vayas a arrepentir. Dios nos quiso, Dios te dio este peor, te va a dar algo mejor. Entonces yo sinceramente digo, bueno, como vos decís, Jorge, tal vez voy a, ahora que voy a trabajar fuerte por el cuerpo bombero otra vez, vamos a tener mucho más cosas para poder servir a nuestro conciudadano, ¿verdad? Que es lo que yo quiero hacer, ¿verdad? Y como te dije, la parte de política ya se cerró para mí, ya no me voy a candidatar más. Lógico, voy a ir a votar, ¿verdad?, por el candidato, pero para trabajar más en política, hasta acá llegó. Voy a trabajar por el cuerpo bombero, por mi familia y por mi pequeña empresa que tengo de recarga de extintor. Y bueno, y si la gente necesita de mí, estoy siempre a disposición. Pero te digo, ese proyecto de la guardería terminó ayer. Después la gente no me cobre eso, porque en vez de hacer una guardería, voy a hacer un destacamento bombero ahí, que va a ser la misma cosa que le va a servir al pueblo.
0: Así es, y también otros grupos también que estaban ofreciendo vivienda, creo que ayer terminó, no es vivienda, terrenos. Ayer termina eso, de verdad, Marcia, porque son promesas electorales y que no se cumple, no el candidato que no ganó no va a cumplir.
2: Y el
0: ¿verdad?
2: Candidato a intendente tenía que haber ganado, porque el ejecutivo también tiene que estar PNIM y algo con sí. La junta, ¿verdad? Entonces ahí termina,
0: ¿verdad? Y la gente no le tiene que cobrar nada al que a las
2: el
0: promesas.
2: El que va a continuar con el tema de los lotes, viviendas, creo, Guillem.
0: No, terrenos.
2: Él sí tiene en su propuesta eso, sí, ¿verdad?
0: Pero si no gana también.
2: No, pero va a continuar con esa propuesta, durante su campaña, porque sí. Él prometió eso, claro. Si llega a la intendencia, que lo va a hacer, ¿verdad?
0: Y sí, el que él perdió no puede cumplir lo que prometió y no se dio. No se dio, entonces no tiene por qué cumplir también. Así es. Isidro, un abrazo, hermano.
3: Jorge, yo te agradezco a vos, porque vos sos prácticamente un papá para mí. Me avisaste mucho, pero yo pensé que iba a ser otra cosa. Y te agradezco, Jorge, le agradezco a Tony, Marcia, a todo ese buen equipo que tiene Oasi. Y a vos, Jorge, no tengo palabras para agradecerte, porque me avisaste mucho, hermano, pero yo no quise entender. Pero bueno, también hice lo que yo quería, ¿verdad? Eso es lo que yo quería, pero bueno, no se dio. Y hasta acá llegó, Jorge, y vos siempre tendrás mi respeto y mi admiración como prácticamente un papá para mí, Jorge.
2: Por algo y sí. Para algo, sobre todo para algo, seguramente se da esta situación, como se dice, Isidro. Hay otros planes para vos.
3: Así, Marcia. ¿Verdad?
2: Hay otros planes.
3: Así, se cierra una puerta, sí. Se abre otro y se abre mejor.
0: Así, así.
3: Gracias,
0: justamente.
3: Marcia, gracias, Tony, gracias, Jorge.
0: Dale, Isidro, suerte, éxito.
2: Esperaba estar entre los primeros, dijo Isidro. Él tenía la certeza.
0: Hizo buen trabajo, Marcia. Estaba haciendo buen trabajo. Yo le estaba siguiendo a él y inclusive yo los primeros, antes yo que venga Guillén acá a hablar, yo le estaba, no es asesorado, le estaba diciendo, cuidado, Anique Isidro. ¿Entendés? Hasta que después vino Guillén y nosotros hablamos y se hizo un pacto acá, ¿verdad? Pero el sentir de Isidro es el sentir de muchos.
2: De muchos candidatos.
0: Candidatos. Uh-huh.
2: Quedó en el décimo Isidro. Y tengo, Jorge, en la conformación de la Junta Municipal de la Lista 1, Partido Colorado.
0: ¿Podemos escuchar eso? Ese ya oficial.
2: Ese ya es el resultado con todo lo que TREP se pudo ya contabilizar.
0: Por el TREP.
2: Y según el sistema que, ¿cómo se llama? Se me fue el nombre.
0: Sistema DOM.
2: Sí. Paulo Acosta, Ivo Lescano, Jorge Medina, Carmen Castellano, Larisa Winkler, Zully Arce, Rosy Candia, Lisa Karen, Ronaldo Amarilla, Marcial Palacios, Francisco López y Fabio García. Conformación de la Junta Municipal. Candidatos para la Junta Municipal por la ANR.
0: ANR.
2: Partido Colorado. Y lo del Partido Liberal, ayer estuvimos compartiendo quiénes serían los posibles. Enseguida vamos a tener también eso oficialmente para que podamos ver quiénes serán los candidatos oficiales ya de la lista 1 y la lista 2. Después vendrán las otras listas también, ¿verdad? De otros partidos, los sí. independientes, que se puedan presentar.
0: Y son 24 que se presentan, más lo de independiente, ¿verdad? Sí. Independiente no sabemos
2: todavía. Hay lugar para 12.
0: Independiente, ¿cuánto todavía no se presentó la lista independiente, verdad?
2: Lista independiente.
0: Ese se presenta solo para generales, ¿verdad?
2: Sí, para la general nomás. Y nos falta también los de los partidos minoritarios que ayer también hicieron sus elecciones, algunos para corroborar ya, confirmar las candidaturas y compañía. Ahí vamos a tener, vamos a saber bien cuántas,
0: más o menos
2: cuántas personas.
0: 24, ¿verdad? Son 12, 12, y ponerle que unos 30 más o menos.
2: Generalmente llega, no llega mucho en la
0: general. 30 candidatos a concejales, más o menos.
2: Y de eso tenemos que elegir
0: 12.
2: 12. Quedarán 12. Porque 12 cupos tenemos, ¿verdad?
0: Sí, y quedan los 12 que no es que mejor trabajaron, que más incentivaron. O sea, que mejor es.
2: Hay gente también que hizo ya su campaña por su desempeño. Y más, a lo mejor, el incentivo. No me consta. Yo no puedo hablar de eso, Jorge. Yo no puedo hablar de...
0: Pero el que agarró, que sabe. El que agarró, que sabe.
2: Yo sé, Jorge, pero yo no puedo decir eso. Porque,
0: no, vos no podés
2: decir. Porque yo no...
0: Yo sé toda la ética, ¿verdad?
2: No recibí. Tampoco nadie me dijo.
0: No, pero el que agarró, pues sabe que agarró...
2: Pero hay gente que hizo campaña por su desempeño. Y a lo mejor le dio ese agregado.
0: Sí,
2: a lo mejor le dio.
0: Porque la
2: prueba a lo mejor no encontramos ahora este tipo de evidencia, es difícil. En las narices la gente se ve de repente aglomeraciones, papelitos y compañía, pero todos están con sus lentes así, negros. No, sí. Shane Babea, ¿ya? Tenemos lentes un balo mitad. Tenemos que hacer la pausa.
0: Y vamos a tener una junta, sé que... En octubre, ¿verdad?
5: En octubre.
2: Domingo 4 de octubre.
0: Y ahí el que paga más
2: entra. Ya está, Miller, ya debe pedir más.
0: El que paga más
2: entra. Estamos debiendo dos pausas. Después tenemos que continuar, Jorge, porque si no, ñañaca o tañaneca.
6: Rápido, pues.
0: ¿Qué me parece, ñañaca?
2: Tenemos que cumplir.
0: Ah, cumplir con los anunciantes, sí, claro.
2: Con los anunciantes.
0: Yo no puedo venir, ¿verdad? No puedo venir.
2: Y puede venir más tarde. Decirle a Guillén que venga más temprano, sí, pa.
0: Dije.
2: Por favor, porque ese horario que él, a no ser que vos te vas a quedar solito con él, ¿verdad? Porque
0: él tiene su equipo, tiene el equipo de Jorge Rivas, trabaja con él.
2: No, y si es que va a venir en el centro de noticias, nomás yo te digo.
0: Ah, no, voy a tratar de hablar con él para que venga en ese horario.
2: A Engo va a poner. Diga tú, ¿yo qué?
0: No, dale, vamos a la pausa, bien. Miller.
2: Cumplimos.
7: Pero vamos a poner la Y12 y nada, está grueva.
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9: Son las 8 de la mañana.
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1: Y muy contento de haber cumplido con ese compromiso que hicimos, con ese avance que íbamos pasando durante la semana. Queremos agradecerle a cada uno de los anunciantes quienes estuvieron con nosotros diciendo sí a la gran cobertura de la 94.3, a las empresas, a los profesionales, a gente que hoy en día está también formando parte de las instituciones, ocupando algún cargo, y que apostaron en nuestro servicio, ¿verdad?, de informar y de la manera más objetiva posible, un compromiso que lo hemos abrazado con los compañeros de trabajo desde el momento en que nos reunimos y dijimos, ñamá, apota la domingo, va a Bellezube, ¿están dispuestos?, ¿no están dispuestos?, y a tu comisario y Juan Mani para contratar, ¿verdad? En pocas palabras, esas fueron las expresiones cuando tuvimos la reunión general acá con los compañeros y pidiendo refuerzo también, lógicamente, a algunos muchachos, compañeros, colegas de otros medios de comunicación, inclusive, quienes dijeron sí también para estar con nosotros, ¿verdad?, en esta cobertura de Radio Asis, que acostumbra a llevar en cada jornada de elección a sus oyentes, tanto de la ciudad, del departamento de Amambay y más allá del departamento de Amambay también. Estuvimos con las entrevistas en la primera parte, le dijimos inclusive acá a los compañeros, a Gilberto Ruiz Díaz, por el acapangón de la entrevista, pero eso es aromina, más o menos, ¿verdad? Le decíamos, pero era necesario porque teníamos que hablar con los referentes de cada partido, de los diferentes movimientos, sin importar el color, ¿verdad? Si puso o no puso su publicidad aquí en la radio, igual se le estaba dando el espacio correspondiente para que puedan hablar, ¿verdad?, cómo estaban las cosas, cómo se desarrollaban las elecciones. Estuvimos con los compañeros móviles en los distintos lugares, incluso en el departamento de Amambay, compañeros quienes se prestaron para trabajar con nosotros, para acompañar paso a paso el desarrollo de la fiesta de la democracia en nuestro país. Estuvimos con los análisis, los resultados, estadísticas, comparaciones que hacen parte de una jornada de justa eleccionaria. Y por ello agradecemos a cada uno de esos que nos respaldaron, que dijeron sí, estamos con ustedes para esta cobertura, y algunos ya se anotan otra vez para octubre. Entonces, muchas gracias por esa confianza, por depositar en nosotros, por el trabajo que hacemos. Es demasiado grato y satisfactorio poder contar con este apoyo publicitario de estas personas, estas empresas, estos comercios y también las autoridades quienes dijeron sí para Radio Asis y la gran cobertura de ayer.

El arquitecto Miguel Rojas León saluda a toda la ciudadanía e invita a vivir esta jornada electoral. Respeto y compromiso, fortaleciendo juntos los valores de la democracia. 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El concejal municipal César Lesme saluda a los ciudadanos y destaca la importancia de participar en los procesos democráticos para construir un futuro mejor para todos. 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La concejal municipal Lourdes Amarilla invita a la ciudadanía a ejercer su derecho al voto con responsabilidad y esperanza, fortaleciendo la democracia y la participación ciudadana en las decisiones políticas en pos del crecimiento de nuestra querida ciudad. 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El intendente municipal, licenciado Ronald Enrique Acevedo Quevedo, saluda a toda la ciudadanía e invita a vivir esta jornada electoral con respeto, tolerancia y espíritu democrático. 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Bebeto Ruiz saluda a la ciudadanía y destaca el valor de la participación democrática como herramienta fundamental para el desarrollo de la comunidad. Robert Benítez acompaña esta jornada electoral e invita a todos los jóvenes a ejercer su derecho al voto de manera libre y responsable y apostar por la renovación. Abogado Marcelino Rolón se une a esta fiesta democrática, resaltando la importancia de la participación ciudadana para fortalecer las instituciones. El intendente de San Capuitá, Pablino Arévalos, saluda a la ciudadanía de San Capuitá y reafirma la importancia del compromiso cívico para el desarrollo de nuestras comunidades. Pedro González acompaña esta cobertura especial e invita a la ciudadanía a participar activamente con respeto en esta jornada democrática. El intendente de Cerro Corá, abogado Wilfrido Figueredo, saluda a toda la población y destaca el valor del voto como expresión legítima de la voluntad popular. El concejal municipal, Ivo Lescano, acompaña esta gran cobertura y alienta a la ciudadanía a formar parte del fortalecimiento de la democracia. La concejal departamental, Gladys González, saluda a todos los ciudadanos e invita a vivir esta jornada electoral con respeto, unidad y compromiso cívico. El abogado Asunción Arévalos acompaña esta jornada democrática y destaca la importancia de fortalecer las instituciones mediante la participación ciudadana. 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
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El abogado Hugo César Garay saluda a toda la comunidad e invita a vivir una jornada electoral marcada por el respeto, la tolerancia y la participación. 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El abogado Álvaro Rojas saluda a la ciudadanía y destaca la importancia del respeto a las instituciones y a la voluntad popular expresada en las urnas. El intendente de Bellavista Norte, Luigi Brites, acompaña esta cobertura especial e invita a la ciudadanía a participar con responsabilidad y espíritu democrático. El intendente de la ciudad de Capitán Vado, Ronnie Villalba, saluda a toda la población y destaca el valor de la participación ciudadana para el fortalecimiento de la democracia y el desarrollo de nuestras comunidades. Las elecciones internas simultáneas representan una oportunidad para que cada ciudadano ejerza su derecho al voto con responsabilidad. Mensaje de la profesora Sonia Vargas Bernal. Cada voto es una expresión de voluntad y una contribución al futuro de las comunidades. Marcelino Núñez invita a los ciudadanos a ser protagonistas en la construcción de la democracia. El señor Elio Pelufo, el amigo de la frontera, desea que esta jornada se desarrolle en un clima de respeto, civismo y transparencia, demostrando la madurez democrática de los ciudadanos de Pedro Juan Caballero. ¿Buscas precisión, durabilidad y el mejor servicio para tu establecimiento? 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Votar es primordial, porque a través del voto, el ciudadano hace valer su derecho a elegir a la autoridad que regirá el municipio de forma justa y transparente. Mensaje de Ramón Velázquez desde el distrito de San Japutá. 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

0: Bien, bien, bien. Ahí está. Esa es la lista de un selecto grupo de anunciantes de la 94.3, quienes dijeron sí a la cobertura de Radio Oasis en las elecciones internas simultáneas. Como dice ahí, como uno de los clientes de corazón. Luego era la empresa de corazón
1: eventos.
2: Y para todo, de aquí a la gente y todo.
0: Sí, gracias, sí. gracias por el respaldo.
1: Saludos sí, a Gracielita también, de paso.
0: Escuchando.
1: Desde temprana ahora.
0: Ay, como siempre.
1: Tomando su matecito
0: tomando
1: ahí.
0: Tomando su mate y escuchándonos. Y ya, aguante, pero Gracielita.
1: Buscando desde allí, primera hora.
0: Vale.
1: Estaba lo que estaba, ¿entendés?
3: Para no hay que.
1: Cada uno tiene
0: Gracielita,
1: su.
0: Gracielita, va a poder inhalar. Elección general Penguarabe y nada, y nada, y tranquilita, y ahora la mitad y nada. O sea, y la voto de diferencia entre el Colorado y el Liberal.
1: Hay que trabajar.
0: Que la camiseta y
4: nada. ¡Chando! ¡Ah!
1: No.
0: Pero ¿dónde conté ya pues apiana? Ella poponara molando de trabajo. Más ve andando y tú muy bien. La oscuramos va a la Colorado. La de intendente. Entonces ella poponamos en enviapo. Que sí, continúa. Por todo está la. Ella puede, pero la miramos solo la gente pecha hoy por Cepillero y por Urrero mía. He oído Cepillero también. Por la ya podamos la enviar por después de papá.
1: Ay, si hago a vecina.
0: Antes como viejo la enviaba por amor. A primera hora ya está. Pero ella temprano, a las 7 de la mañana.
1: Voy viejo.
0: Ah, hoy, ojalá. Porque ya no eres de este tema, es muy malo.
4: ¿En serio?
0: Si no nos escucha, a ella le duele luego la cara.
1: Dulce la radiofonía peruanina.
0: Ahora medio así dulce.
1: Forzada.
0: Me recetaron un remedio esta mañana. Digo. Pero en ayuna, ¿no? Entonces este día ni que tuvimos yo
1: piso. Ahí éramos las que.
4: ¡Buen no, día!
0: Llego a tú. No.
1: Ah, bueno, tranquilo, pasa.
0: Me indicaron miel.
1: Jaube.
0: Vea, ojo, saliendo de niña, porque dice que yo pues, azúcar me mete luego, miel otra vez. Pero va, ella pota, receta es receta del médico y tengo que hacer.
1: Deforzata la.
0: Miel, pero ahí le voy a mezclar con el jengibre y ahí se va a equilibrar.
1: Ah, ya.
0: El jengibre, pues, para equilibrar. Entonces, yo ya estoy luego azúcar, más miel de abeja. El jengibre, entonces, le va a equilibrar ahí. Pero en ayuna.
1: En ayuna, sí.
0: En ayuna. Ayer Jessica también me trajo un remedio. Me trajo acá el café, por un lado. Vino luego un café más temprano, pero no era un café amargo, por lo que lo mitaba. Vino un café más temprano. Me trajo el compañero. Después vino otro café y con el café ya me trajo agua. Me dijo, bájale un poco.
1: Pero aguantó tu garganta. Casi hasta las 20 horas trabajamos.
0: Pero la telomona se la ya.
1: Otra cosa.
0: Y la tos que tuve en un momento dado. Yo paré un poquito hasta las 11, Carriera. Sí. Te di más espacio impulso. Porque... o fuerza ahí, sí. Pero después la noche la tos. Impresionante. Pero agradezco mucho. Está mala receta, buena cosa.
1: De cuenta más habla de cosas.
0: Pero llego a tener, ¿no? Te ha descartado.
1: Descartado, ya.
0: No,
1: pero bueno. Doy de médico. No, bueno, son las 8:40. Cualquier cosita ustedes pueden llamarnos, gente. 0971-629-655. También 0974-943-943. 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
0: Acá nos dice Irineo, buen día Marcia, buen día a tus compañeros de trabajo. Estuve acompañando ayer la cobertura de Radio Basis, espectacular. Para mí, excelente. Gracias por acompañarnos siempre con las informaciones en cada elección. Les deseo todo el éxito, todo lo mejor. Estuvimos escuchando hasta el final con la familia. Ahora es fanático. Gracias, Irineo.
1: ¿Amarilla veo?
0: No.
1: ¿Otro Irineo veo?
0: Otro Irineo es. Gracias por la sintonía. Recibimos también ayer mensajes desde Zapucay, gente de Uyahu. Hablando de Uyahu. El doctor Barrios salió ganador en estas internas
3: partidarias en la ANR. Una nueva figura en Uyahu.
0: Le dejó de lado a los, no quiero decir los viejos que ya estaban, los que ya participaron luego en otras cosas y
3: al actual también. El doctor Arnaldo Barrios.
0: Podemos hablar también con él hoy. Porque él siempre es muy predispuesto para con Radio Basis las veces que
3: hablamos. Cuando hay informaciones desde Uyahu,
0: él siempre nos responde. Y es una nueva figura, joven. Joven también, lleno de visión, ¿cómo se dice? Que está ahora como candidato oficialmente.
5: ¡De Ovinio, Ovina!
0: Era. Vengo primera vez. Oigo alumnos ya. Canales, mía, por ejemplo, ya.
5: Ya es nervioso.
0: ¿Ya perdé cuántas? ¿O perdé cuántas? Entró en la cancha para
1: eso.
0: Para ganar o perder, ¿verdad?
1: No, todas las veces se gana. Oigo, 100 veces más participado, ni el tío ganó en vez de vez, ¿no?
0: Gracias a los compañeros quienes ayer también se prestaron para... Miller estuvo por agronomía, después estuvo por Argana.
5: ¡Claro que sí! ¡Mátate, Pilando China!
0: También... Marciano Candia, desde el Colegio Nacional Cerro Corá. Beto Caballero, desde el Centro Regional de Educación. Estuvimos con Osmar Suárez, desde San Japutá. Ahí también estuvo Jorge Rivas, trabajando con la boca de urna para los locales, ¿verdad? No solamente ahí, sino que aquí en Pedro Juan también. Cerro Corá estuvo en el distrito de Cerro Corá estuvo el compañero Richard Torres, Lázaro López desde Capitán Vado, ¿verdad, Tony?
1: Sí.
0: Estuvo también participando activamente. Tenemos que agradecer también al compañero Gilberto, que él estuvo acá en la coordinación durante toda la jornada. Los compañeros quienes estuvieron en la mesa, Rosalino Barreto a primera hora hasta las 13:30 aproximadamente, después Juanqui, hasta que termine el trabajo aquí, Tony Lescano, 13 horas por ahí, ¿verdad? Por acá.
1: Casi hasta las 20.
0: Casi las 20 cerramos prácticamente, ¿verdad? Jessica y Luciano, quienes estuvieron también ahí en la logística. Muchísimas gracias a todos. Y Jorge, que vino para ponerle el condimento, la pimienta, las cubitas que lanzaba. Comentarista. Analista.
1: Analista.
0: Vaya la. Hay candidato, pero en dos hoy la. Hay olla por radio. Va a aparecer. Bueno. Gracias entonces a todos los compañeros. Ahora nos preparamos ya para el operativo octubre.
1: Sí.
0: 2025. Gracias entonces a todos los compañeros de trabajo. Algunos ya se comprometieron otra vez para estar con nosotros en. Pero tenemos que reforzar. Vamos a reforzar ahí más. Como reforzamos también ahora, ¿verdad?
6: Decime que te sigue
0: nada. Vamos a tener que contar con más compañeros, ¿verdad? Para que podamos hacer el trabajo, una cobertura completa, total, a nivel departamental. Estuvimos compartiendo con toda la gente, Carapaí, Bellavista, Capitán Vado, Zanja, Cerro Corá, Pedro Juan Caballero. Todos los candidatos a la intendencia van por el recuto. Los actuales intendentes se presentan de nuevo. O gana ayer la interna. La doña presenta ayer. Y allí vamos a saber qué tal. Si la gente va a confirmarles a ellos en sus cargos o ya se le va a dar oportunidad a otra gente. Ahí vamos a saber, ¿verdad? No paramos y hago recorrete a redes sociales. No paramos. Así es porque empiezan a trabajar por la elección general ya, ¿verdad? Para la elección general ya.
1: Y llegaba rápido.
0: Rápido llega porque al principio de año decíamos en junio se viene la elección.
1: Ahora nos preparamos para las generales.
0: Bueno,
1: ayer no hubo negativo y ayer el prechapo se ponase y la gente, según comentario, porque estaban escuchando y me comentaron que se hizo bien el trabajo. Me reconforta mucho eso, Marcia. Nos reconforta en este caso porque somos un grupo grande aquí de Radio Oasis que trabajamos para llevar también todas las informaciones a la gente minuto a minuto. Y eso se hizo. Y eso también agradecemos a la gente por la sintonía.
3: Así es. Bueno, y lo que decíamos, desde Ubuyaú elige al doctor Arnaldo Barrios. El Partido Colorado elige en Ubuyaú al doctor Arnaldo Barrios para ser el candidato a intendente. Un joven profesional, destacada trayectoria profesional del doctor Barrios, conocido en cada rincón de Ubuyaú por su vocación de servicio y un enorme corazón solidario, dicen, al lado de la gente cuando más lo necesita. Fiel a su estilo de no quedarse de brazos cruzados, el doctor había realizado gran campaña de recolección de abrigos en los últimos tiempos, medicamentos para la gente que no tenía, asistencia social para niños, adultos, y decía él que no podía quedarse solamente en la oficina, tenía que estar trabajando por los barrios, ahí con la gente, ¿verdad? Sí. Una nueva figura, una promesa que trabaja bastante. Fuera de horario, inclusive, la gente de Uyahu siempre comenta que con él puedes contar a cualquier hora. No, ya ves, hoy entendemos todavía el celular. Hoy íbamos algo resolver, no resolver cuestiones del hospital. Y si eran cuestiones particulares también de la gente. Lista 2B. Ganó en Uyahu, doctor Arnaldo Barrios. Le dejó de lado a los conocidos. En Concepción, amplio triunfo de Bernie Villalba, el actual intendente Bernie Villalba de la lista 2, es el contundente ganador en las elecciones internas coloradas de la capital departamental con el 70% de los votos. Con las 69 mesas que ya fueron escrutadas ayer, tenía el 68% y después se iba confirmando. Su adversario, Silvio Ayala, de la lista 6, obtuvo el 27%. Y una diferencia muy amplia en cuanto a los votos. Más de 7.000 votos de diferencia.
1: Calapine.
3: Sí, Bernie Villalba. Además de asegurar la candidatura, el oficialismo podría quedarse con 8 bancas en la Junta Municipal. Mayoría absoluta, fortaleciendo su posición de cara a las elecciones generales. En Puenteciño se registró una de las principales sorpresas. Sara Insaurralde, hija del actual intendente y candidata de la lista 2, fue derrotada por un estrecho margen. Humberto Centurión de la lista 5 es el candidato de la ANR. Resultado final, 759 votos para Centurión contra 716 de Insaurralde. ¿Cuántos votos de diferencia entonces? 759 menos 716. ¿Y la diferencia allá? En Orquieta,
1: 44.
3: El concejal Sergio Carrillo obtuvo una amplia victoria, alcanzando cerca del 65% de los votos, cuando todavía faltaba poquita cantidad de mesas para contabilizar. En Belém, la disputa entre Dani Cubilla de la lista 6A y Javier Peralta de la lista 2. No había también así tanta diferencia. Tengo que mirar cómo quedó al final. En Loreto se impuso Héctor Jiménez de la lista 2G, 1570 votos, superando a Gerardo Faría de la lista 2F. Uyahu, lo que estábamos hablando, el doctor Barrios de la lista 2B logró la victoria con el 30,92% de los votos en una elección marcada por la participación de varios candidatos. En San Lázaro, Julián Ortiz, el ganador de las internas, 62%. Los resultados parciales reflejan una jornada electoral con marcadas tendencias en varios municipios del departamento de Concepción, donde el oficialismo logra importantes victorias, aunque en algunos distritos la definición todavía quedaba abierta. Pero en la gran mayoría, el oficialismo.
1: No escuché San Carlos, el ABA.
3: A ver, San Lázaro, Belém, Loreto, Uyahu. San Carlos no tengo en esta lista, pero podemos mirar. Departamento de Concepción.
1: Mi amigo Lescano es el actual intendente y iba por el recuto.
3: San Carlos.
1: En San Carlos.
3: Vamos a buscar un poco. Este es en el departamento de Concepción. Lo de Amambay ayer ya estuvimos hablando justamente porque en Pedro Juan se impuso la lista 2, Luis Guillén, con 8.341 votos contra 4.000 y algo de la lista 4.
1: Y no sé en San Carlos si... Por el PLR hace fue Lucio. Lucio... Así que yo apellido Lucio, que era, no sé si, pero él es actual concejal. El que era jugador el 2 de mayo. Pero Lescano es pueblo de Cutro.
3: ¿En serio?
1: Está pueblo de Cutro.
3: Concepción, Elena, Sotomayor, Orqueta, Loreto, San Lázaro, San Alfredo, Paso Barreto, Paso Orqueta, Itacuá. Moico, hola San Carlos. Puentecillo, ya dije.
1: Ah, Puentecillo, por eso es lo que está atento.
3: Lista 2, Honor Colorado, Raimundo Lescano.
1: Juan Allega.
3: 581 votos contra 621 de Lucio Godoy.
1: Ahí está.
3: El resultado.
1: Lucio entonces, Colorado Aira.
3: Lucio Godoy, de Colorado Añetete. 51, ¿sí? Ahí está. Con el 51% de los votos se quedó como candidato entonces Lucio.
1: ¿Cuánto es Lescano?
3: Lescano 581.
1: 581.
3: Y Lucio 621.
1: 621. ¿Lucio?
3: Lucio 621.
1: ¿A ganar, pues?
3: A ganar, Lucio.
1: ¿Perdió Lescano, veo?
3: Perdió Lescano.
1: Da Pepe. Joven figura.
3: Y después, ¿quién era el otro? ¿Del Partido Liberal, dijiste?
1: No, apreciamos a Lucio Liberal.
3: No, Colorado es. Uno es Honor Colorado, Lescano, y el otro es Colorado, Añetete. Lucio Godoy.
1: Conocido.
3: Ese es el resultado de algo San Carlos del
1: prácticamente... Papa. Es el sobrino de Cristian. ¿Me sigue yo, Cristian? Cristian Excelencia, ya ando oyendo eso.
3: Ah, ya.
1: El sobrino de él, Lucio.
3: No
1: hubo
3: me digas.
1: Muchos años en el 2 de mayo.
3: Se me fue el apellido del señor.
1: Cristian Quintana. Guau.
3: Bueno, estos resultados se dieron en el departamento de Concepción. Aplastadora fue la victoria de Villalba en Concepción, che. Bernie Villalba busca el recutú. Añetete ganó en 3 distritos y Causa Republicana en 1. Se impuso Honor Colorado también en Concepción. Iba por el recurso del intendente.

0: Ya dijimos también. Nuestros vecinos ahora también.
1: Atento ahí, a ver.
2: Y para el partido, en filas del Partido Liberal Radical Auténtico, quedó oficializada la candidatura de Alejandro Urbieta, mientras que por la Convergencia Popular Nacional, lista 55, arquitecto Francisco Huerta. Acá ya está lo de San Carlos del APA, Porqueta, Belén, Loreto, Uyahú, San Lázaro, Arroyito. La actual intendenta, Josefina Torales, de la lista 2, logró una nueva victoria al obtener el 34% de los votos. En el PLRA se oficializó la candidatura de Vicente Ortiz. En Azote, el ganador en la ANR es Michel Wider Rodríguez, con 28%. Ante tres oponentes, mientras que la ganadora de la interna liberal es Liz Pleitas, con el 53% de los votos, lista 3. San Carlos, ya dije. San Alfredo, Benigno Villanueva, de la lista 2. PLRA, Mario Báez, de la lista 2. Paso Barreto, ANR, candidatura de Bruno Piccini, Piccinini.
1: Piccinini.
2: Lista 2. PLRA, Milciades Arce, lista 100. Orquesta, ya dije. Candidatura de Alberto Casanova, lista 2. PLRA, Cintia Cabañas. En Itacua, Graciela Gamarra, lista 2. PLRA, ganó Pali Ferreira, lista 3. Las internas municipales en el departamento de Concepción. Que está con la Concepcioneros y la gente del departamento de Concepción, sí. ¿Verdad? Tenemos muchísimo.
1: Muchísimo.
0: Muchísima gente tenemos de Concepción.
2: Bueno, así están las cosas. Tenemos que marcar. Sí, vamos, señora, a hacer la pausa.
1: Ya retornamos en instante, ¿eh?
3: 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La hora exacta.
4: Son las 9 de la mañana.
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3: Gracias, Pedro. Gracias, gracias.
0: Muy bien, ahí está, Marcelo.
3: Gracias, Marciano. 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

0: vamos con información del Hospital San Lucas, Marcano.
1: Sí, gracias, Marcia. Acá desde la sesión de investigación criminal estamos aguardando en este momento una conferencia de prensa. La comisaría tercera ayer informó detención de persona por poseer orden de captura pendiente efectuada el día de ayer en la vía pública a las 22:45 aproximadamente. Brasil, casi Juana de Lara, del barrio San Gerardo de esta ciudad. Se trata de Alex Daniel Vázquez Báez, 24 años, jornalero sin domicilio fijo, con antecedente y orden de captura por violación de la ley 4036 de armas, portación y tendencia de armas y otro en esta ciudad. Y el que le llamó la atención a los efectivos policiales es una tentativa de homicidio doloso en Ibuyaú. También tiene una orden de captura firmada por el agente fiscal en lo penal de turno de la ciudad de Concepción, abogada Jessica Magalí Perocay Gauto. Y luego de cruzamiento de datos entre agentes de la Comisaría Tercera y de Investigación Criminal, respectivamente, se constató de que este sujeto tiene una orden de captura por intentó matar a un efectivo policial. Tiene una orden de captura, es un presunto sicario que había atentado contra la vida de un agente policial en nombre, resultó víctima, Rodrigo Martínez Romero. Rodrigo Martínez Romero. Y Rodrigo Martínez Romero, suboficial inspector domiciliado en el barrio Don Bosco, quien fue atacado a tiro por sicarios el 27 de diciembre del año pasado. Y en ese interín posiblemente pasó a refugiarse hasta Pedro Juan Caballero, y ahora se constató de que realmente podía tratarse de un sicario. Por tal motivo, en este momento estamos aguardando el sujeto. Ya está acá en investigaciones, trasladado de la comisaría tercera bajo fuerte medida de seguridad de parte de los ejecutivos policiales. Y dentro de instantes se inicia la conferencia de prensa y la cual estamos aguardando, y si le parece bien retornamos dentro de instantes más. Hasta luego.

0: 18 grados de temperatura a esta hora, señores. 18 en Pedro Juan Caballero. 9:35. 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
1: Seguimos compartiendo las noticias a través de Radio Asis 94.3. Leemos a través del diario Última Hora. Fiscalía imputa por homicidio culposo al diputado Mauricio Espínola. El Ministerio Público imputó por homicidio culposo al diputado Mauricio Espínola, diputado por la disidencia colorada, tras protagonizar un accidente de tránsito que derivó en el fallecimiento de un motociclista en el barrio Buricao de la capital. La información refiere que la agente fiscal Mercedes Vera Monjes, de la unidad 9 de Asunción, imputó por homicidio culposo al diputado tras protagonizar un accidente que derivó en el fallecimiento de un motociclista. De acuerdo al acta de imputación que fue emitida este sábado 6, se da tras un accidente de tránsito que protagonizó el parlamentario el 16 de mayo en el barrio Emburicao. En ese momento, Espínola estaba al mando de una camioneta de la marca Toyota. El otro implicado fue identificado como Emilio Benítez Chaparro, quien estaba a bordo de la motocicleta. Benítez Chaparro tuvo que ser derivado hasta el hospital de trauma a causa de las lesiones que sufrió y 11 días después terminó falleciendo el 27 de mayo. Ajá. Mauricio Espínola, el diputado de la disidencia imputado por homicidio culposo. Un accidente que ocurrió en el barrio Buricao de Asunción. Esta es una de las noticias que se destaca en la página del diario Última Hora. Después, bomberos protagonizan accidente en la ruta mientras acudían a un servicio en Mariano Roque Alonso vencieron barreras para cumplir el deber cívico de votar, dice otro título también. Cartismo se impuso frente a la disidencia colorada en todo el país. HC arrasó en la lista a la Junta en la capital y en el PLRA lidera Wagner. Usaron a fallecido para tapar deuda e intentar sacar un crédito, lo que ya decía Tony más temprano. En el diario La Nación, Honor Colorado conquistó 239 distritos y la disidencia solo 22. 239 contra 22. Se impuso Honor Colorado. Landy Torres se consolida como principal articulador de la ANR en Alto Paraná. Fiscalía imputó al diputado Espínola por homicidio culposo. La fiebre mundialista dispara el negocio. Ahora es todo albirroja, todo mundial, ¿verdad? Y después está un apartadito. Los 16 estadios que albergarán a 104 partidos del Mundial 2026.
0: Bueno, vamos a la información con Marciano Candia en una presentación de Hospital San Lucas. Adelante, Marciano.
2: Bueno, en conferencia de prensa acaba de brindar el jefe de prevención, el jefe de investigaciones también con respecto a la detención. En principio era una persona con órdenes de captura, pero después se comprobó de que estaba en un caso de atentado en contra de un personal policial en ello. Comisario principal.
3: Sí, buenos días nuevamente. Es así, anoche ya casi a las 23:30 horas aproximadamente, durante una patrulla preventiva por el personal de la comisaría tercera, consiguieron a verificar un automóvil en donde se encontraban dos personas, ambas, del género masculino, y se encontró que la citada persona, ahora detenida, contaba con una orden de captura. Esta persona, en principio, creíamos con... O sea, el personal interviniente no tenía el conocimiento de que se trataría de un sicario sumamente peligroso que había cometido un hecho en Ubiyahu, departamento de Concepción, en el mes de diciembre del 2025, atentando contra la vida de un personal policial que vive en Ubiyahu, pero cumplía funciones en el departamento de Alto Paraná. Tal es así que nuestro par de investigación de delito aquí de Pedro Juan Caballero, al cruzar informaciones, nos dieron esos detalles de importancia para nosotros y bueno, sacamos de circulación a una persona que es sumamente peligrosa.
2: Realmente la persona que se dedica a esta profesión, entre comillas, comisario, nunca tienen arma consigo. Tampoco
3: tenía arma de fuego. Es así, eso es algo sumamente llamativo realmente.
2: ¿La tuya herramienta de trabajo?
3: Y probablemente que sí, pero se hizo, yo destaco trabajo del personal de investigaciones de Concepción, quienes realizaron el trabajo primariamente y luego ya socializaron la identidad de esta persona para con nosotros, todo lo que estamos también en la calle, ¿verdad? Por eso ahora, después de 6 meses prácticamente, se estaba privando de su libertad a un peligroso delincuente que atentó contra la vida de un personal policial.
2: Lo más grave es...
3: No, lo más grave es que atente contra la vida de cualquier persona, ¿verdad? Y más aún, ¿verdad? Es contra un personal policial también. A partir de ahora, seguramente que va a surgir nueva información de quién ordenó ese hecho y la causa por el cual se cometió.
2: Bueno, tiene retorno al comisario principal Sergio Sosa, Tony Masi.
1: Bueno, ya era una persona que se dedicaba entonces a esto, aparentemente, comisario, y bien por sacarlo, como se dice, de circulación, ¿verdad? Porque hemos tenido tantos casos, tantos hechos y no sabemos si de repente estaría involucrado en otros.
3: Sí, es así, Marcia. El cruzamiento de información fue clave aquí para poder determinar la participación de esta persona en hechos de esa naturaleza. Como te dije recientemente, en principio fue una detención para nosotros normal, pero al recabar información, porque siempre hacemos esto nosotros, cuando hay una detención de persona por homicidio, violación de la ley de armas, por ejemplo, calculamos y relacionamos de que pudo haber cometido este tipo de hechos, entonces le pasamos la información al personal de investigaciones, quienes recabaron inmediatamente datos en la computadora, y entonces ahí nos informaron de que se trataba de una persona con orden de captura pendiente, dos órdenes de captura pendiente, y por el hecho de sicariato en Uyuyahu.
1: Ya. Ahora queda a cargo de la fiscalía, lógicamente, para proseguir. Dijiste también recién que se podría obtener más informaciones en relación a cuál sería el móvil y quiénes le andan contratando, por decir así, ¿verdad?, entre comillas, para realizar el servicio.
3: Y sí, Marcia, nosotros ahora la esperanza es extraer de su celular la información correspondiente, también de la propia víctima, y también este detenido, que generalmente no se animan a hablar. Sí. Especialmente cuando hay un mandante, ellos no hablan, vamos a sernos sinceros, no mencionan tampoco, hacen ninguna, no dan ninguna pista. Pero sí procurando siempre llegar al objetivo, que es primeramente el móvil del hecho y también al mandante.
1: Así es. Bien, una detención normal, pero finalmente ya con un historial bastante, hay una expresión que utilizan hoy en día los muchachos, potente ya, sicariato.
3: Lo que pasa es que el sicariato ya está establecido en nuestro Código Penal como, sí, un hecho punible.
1: Así es.
3: Es el 105B. Entonces podemos hablar tranquilamente de esa figura jurídica en nuestro ordenamiento, y entonces es algo... no debería ser normal, pero ya es un término ya que se utiliza.
1: Sí, sí. Bien, de manera, eso por un lado. De manera general, en relación a la cobertura que ustedes hicieron, comisario, en esta elección, un trabajo previo, durante y después, ¿cuál es el análisis, la evaluación que hace como el titular de prevención en Amambay?
3: Para nosotros fue altamente positivo toda la organización, todo el despliegue del personal, hombres y mujeres del departamento, porque no se ha registrado ningún incidente grave que lamentar. Entonces, ayer justamente en reunión con los miembros del Tribunal Superior de Justicia Electoral, ya la tardecita noche cuando estaban llegando las máquinas, hacíamos una evaluación, y para nosotros fue altamente positivo el trabajo del personal policial, ya que no se ha registrado hechos que lamentar. Si bien esto acontece gracias al buen comportamiento cívico de la persona que acude a elegir a su representante, entonces también la Policía Nacional colabora en el sentido de brindarle esa garantía.
1: Sí, no tuvimos mayores inconvenientes, gracias a Dios. Esperamos también tener el mismo panorama, digamos, las generales. Generalmente hay más rocecitos y compañía, ¿verdad?, donde ustedes intervienen para apaciguar los ánimos y qué sé yo. Y si hay algo, algún delito, alguna falta, también las aprehensiones y compañía, ¿verdad?, con el trabajo conjunto con la fiscalía. Esperamos que así sea, porque el trabajo prácticamente va a empezar ya, se tiene que programar, esto lleva su tiempo, un proceso.
3: Sí, de hecho que sí, ojalá que sea de esa forma como estás también pensando, Marcia, en el sentido de la tranquilidad y la seguridad que se pueda brindar ese día. Ayer, por ejemplo, durante el trabajo de un grupo bastante numeroso de la policía en la cobertura de las elecciones, también otro grupo que estaban de guardia estaban haciendo su trabajo en cuanto a la detención de personas con orden de captura, por ejemplo, en el lado brasilero. Capitán Vado reportó la detención de una persona. Así también una mujer que quiso simular, ¿verdad?, un hecho de que se le había despojado su teléfono celular, infiriéndole una herida en el brazo. Eso también se pudo aclarar, que finalmente el presunto responsable de esas heridas fue su propia pareja. Y así otras personas que fueron sacadas también de circulación en estado de ebriedad. Eso al margen de lo que fue, ¿verdad?, la cobertura de las elecciones.
1: Sí, aparte de la cobertura de las elecciones, sin descuidar también el trabajo operativo fuera de los locales, ¿verdad? Muy importante eso. Bien, vamos a seguir charlando entonces, comisario. Muchas gracias por su tiempo.
3: Gracias a ustedes por estar siempre en contacto también y acompañar el trabajo policial. A las órdenes, cualquier cosa.
1: Gracias, gracias.
2: Principal Sergio Sosa, director de prevención, y están los efectivos de la comisaría tercera que lo están custodiando bastante fuerte a estos efectivos policiales. Comisario, anoche patrullera la que le sorprendió a estas dos personas, porque el otro se le liberó otra vez, y al final de cuentas resultó ser una persona bastante peligrosa.
4: Muy buenos días, señor, somos los oyentes. Así mismo, en horas de la noche, personal de patrulla realizaron este procedimiento y en la vía pública vieron a esta persona de actitud sospechosa. Al verificar, se constató que tenía orden de captura, razón por la cual fue trasladada a la comisaría. Ya el día de la fecha, en hora de la mañana, se corroboró a través del personal de investigación de delitos de Villaú que esta persona tenía esta orden de captura por un caso de intento de sicariato ahí en esa ciudad y fue puesto a disposición.
2: Tiene retorno el comisario principal Sabelino Rubén Marcia.
1: Sí, ¿cómo le va, comisario? Buenos días.
4: Buen día, señora Marcia.
1: Bien, bien. El trabajo preventivo, sin duda, siempre trae resultados muy positivos como este, ¿verdad? Que se realizó bien por los muchachos quienes estuvieron atentos también, ¿verdad? A cualquier situación ahí en la vía pública. ¿Cómo se dice?
4: Así mismo, señora, como le estaba manifestando al señor Marciano, que en horas de la noche, ya casi medianoche, personal de patrulla divisaron a esta persona en actitud sospechosa. Al verificar, referente a primeramente, dio otro nombre y posteriormente, al verificar bien, se constató que tenía esta orden de captura por tentativa de homicidio doloso en la ciudad de Villaú. Primeramente no teníamos el caso, que era un caso que era víctima un suboficial de policía ya el día de la fecha. A través del departamento de investigaciones ahí de esa ciudad se pudo corroborar que en esa ocasión fue víctima un personal policial y ya se encuentra en esta comisaría a cargo del juzgado y la fiscalía pertinente de esa localidad.
1: Muy bien. Gracias, comisario. Creo que hemos hablado bastante del caso. Ahora queda todo a cargo de la gente que está investigando y seguimos aguardando resultados así como este.
4: Cuando guste, señora Marcia. Estamos a la orden. Gracias.
1: Muchas gracias.
2: El comisario principal, Isabelino Orué, titular de la comisaría tercera, y toda la plana mayor de la policía trabajó. Perireña de libre, lleguen a aporte.
1: Todos las recomendaciones. Los que estaban libres de servicio estuvieron todos ahí.
2: Pay, ella.
1: Daipori Yeurey, Naya.
2: No, Daipori Yeurey.
1: Daipori Yeurey.
2: Venga, con nosotros saliendo chiles. Daipori Yeurey.
1: Daipori Yeurey. Daipori Yeurey Salva.
2: Así es.
1: Perfecto. Gracias, Marciano.
2: Muy bien. Hasta luego.
1: Hasta luego.
0: Hasta luego. 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
1: Bueno, ahora hacemos la pausa con Milner.

0: 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La hora exacta.
1: Son las 9 de la mañana, 54 minutos.
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1: La temperatura actual es de 19 a esta hora en Perú. Juan Caballero, seguimos ahora con noticia positiva con el compañero Marciano Candia. Adelante, Marciano.
2: Sí, señor. Y acá desde Comecipar ya estamos con el licenciado Rafael Figueredo para que podamos tener las novedades correspondientes y que tenemos para a partir de ahora. A ver, se acerca el Día del Padre, se hacen muchísimas cosas todavía en este mes de junio, así que hay que aprovechar los préstamos que se tiene todavía en cuenta y los préstamos normales, ¿verdad? ¿Qué tal, licenciado?
3: ¿Qué tal, Marciano? ¿Cómo está? ¿Cómo están, Tony, Marcia? A la amable audiencia, ¿cómo están?
2: Ahí está, Tony.
4: Acá, Marcia. Ahora sí, porque acá estábamos

0: que va de 18 hasta los 18 meses de plazo. Eso está vigente hasta el 30 de junio. Hay que aprovechar eso porque son tasas que es sobre saldo. Entonces, esta tasa que es nominal y la real es 5,7% más o menos al año. Entonces, es bien accesible. Hay que aprovechar estos créditos para, como dijo Marciano, tenemos ahora el Día del Padre. Entonces, tenemos que ir comprando los regalos para cada uno para sus padres. Entonces, aprovechar esta promoción.
1: Qué bueno, entonces, así como se merece también, ¿verdad?
0: Así mismo, así mismo.
1: Sí.
0: También, Marcia, tenemos todavía, continuamos con nuestro crédito para la vivienda sin hipoteca,
1: Sí.
0: Credivivienda, ¿verdad? Con tasas del 14% hasta 96 meses de plazo. Eso está vigente hasta el 31 de julio, entonces hay que aprovechar para la reforma, para la compra de una vivienda de repente, porque son créditos que van hasta 500 millones de guaraníes, entonces no es hipotecado. Entonces va a ser bastante accesible.
1: Hasta 500 millones.
0: Asimismo, el requisito es traer el plan de construcción, la fotocopia del título donde se va a construir, que tiene que ser propiedad del socio.
1: Sí.
0: Y con eso ya está, ya
1: Ya
0: es la
1: está.
0: demostración de ingresos.
1: ¿Qué más tenemos?
0: Y mira que ahora mismo estamos con estas promociones que están muy vigentes dando énfasis, ¿verdad?
1: Ya.
0: Y después tenemos ahora también nuestras tasas de ahorros que estamos queriendo ofrecerles también a nuestros socios, que tenemos bastantes ahorros, tanto a plazo fijo, tenemos un ahorro que se llama planificado, tenemos ahorros combinados y ahorro a la vista que todos los socios disponen. 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
1: Ah, mira,
0: Con
1: Bobo.
0: Sí, entonces las tasas van aumentando de acuerdo a la cantidad de meses que va a dejar como a plazo fijo, ¿verdad? Teniendo en cuenta que la cooperativa deja los intereses, cada 3 meses se capitaliza y hace parte entonces de interés compuesto. O sea que el cálculo de interés es en base a los intereses ganados si es que uno retiras.
1: Ah, qué bien, qué bueno. Buena noticia, entonces,
0: Sí.
1: que compartimos en este lunes. ¿Y qué más
0: Bueno,
1: podemos
0: tenemos también, como le
1: mencionar?
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1: Ah,
0: Hasta 6 años.
1: qué interesante, como dice mi sobrinita, qué
0: Sí,
1: interesante.
0: como te dije, los intereses son compuestos, se va ganando capital más el interés. Si se capitaliza, entonces después pues, sobre ese interés ganado también ya se hace el cálculo del siguiente interés.
1: Brillante, como siempre, Comecipar pensando en los asociados, en brindarles siempre lo mejor también, ¿verdad? 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
0: Sí,
1: poder
0: Marcia,
1: apoyar.
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1: Muy bien, gracias, licenciado.
0: Gracias,
1: Excelente
0: Marcia.
1: semana.
0: Gracias a todos.
1: Muchas gracias.
2: Licenciado Rafael Figueredo, aquí de la Oficina Regional de Comecipa.
1: Muchas gracias, Marciano.
2: Hasta luego.
1: Hasta
2: Hasta
1: luego.
2: luego.
3: Bueno, tenemos una cédula en marcha por acá. Es de la señora María Leocadia Ferreira Silva. Se olvidó ayer su cédula en el centro regional, en la
1: En
3: mesa
1: la mesa,
3: 27.
1: mira un poco.
3: El
1: Y el
3: presidente de mesa
1: presidente
3: acercó
1: de
3: aquí.
1: mesa se acercó para.
3: Sí, reitero. Tenemos aquí en Radio Oasis la cédula de la señora María Leocadia Ferreira Silva. Ayer se olvidó la mesa 27 del centro regional. Gentilmente, el presidente de mesa acercó aquí al compañero Luciano.
1: ¿Puede pasar por la radio?
3: Aquí tenemos.
1: Aquí.

0: y está entonces la cédula y así poder recuperar, porque es importante y no le añade documentos, ¿eh?
1: Sí.
0: Bueno, estuvimos hablando hace rato de los números de la ANR, lo que faltaba todavía completar, ¿verdad? La clasificación de los precandidatos, estuvimos hablando, nos decían, nos bombardeaban ya desde ayer luego y esta mañana, y algunas personas nos decían, creo que era Marcial quien tempranito me envió, me dijo, Marcial, así quedó conformada la lista de concejales del Partido Colorado. Mm. Paulo Acosta, con 3.005 votos, Ivo Lescano, 1.569, Carmen Castellano, 1.007, Larisa Winkler, 1.000, Profesora Zully Arce, 594, Jorge Medina, 536, Lisa Karen, 455, Rosy Candia, 414, Francisco López, 394, Ronaldo Marille, 348, Marcial Palacios, 327, Margaret Delgado, 313. Ivo, primero Paulo, Ivo, me pasaba Marcial. Mm. Paulo, Ivo, Jorge, Carmen, Larisa, Zully, Rosy, Lisa, Ronaldo, Marcial, Francisco y Fabio. Partido Liberal. El Partido Liberal quedó así. La lista a la concejalía. Carolina Yunis, 2.075 votos. César Lesme, 1.277 votos. Lourdes Amarilla, 1.622 votos. Zulma Icazati, 886 votos. Robert Benítez, 672 votos. Martín Pochó, 404 votos. Ignacio Cantero. A ver un poco. Ignacio Cantero, 627 votos. Germán Casanova, 443. Rita Pérez, 367. Angélica Valdés, 463. Manuel Ovelar, 399. Coro Chiré, 336. Yunis, César, Lourdes, Zulma, Robert, Cantero, Casanova, Valdés, Pochó, Ovelar, Pérez y Colochiré. Los candidatos de la lista 1 y 2 para la Junta Municipal de Pedro Juan Caballero. Después tenemos que ver las otras listas, ¿verdad? De los otros partidos también y algunos que de repente van a oficializar. Así están las cosas. 10:27. Estamos a través de Oasis en el centro de noticias. Hoy ya nuestro horario normal. Retomamos hasta las 11 ya.
1: Opa recreo.
0: Opa ese recreo de 40 minutos, ¿verdad? Sí. Opa. Paraguay suma su cuarta reserva biosfera designada por la UNESCO en el sur de Alto Paraná. La Organización de las Naciones Unidas para la Educación, la Ciencia y la Cultura, UNESCO, designó oficialmente como reserva de biosfera a la Reserva Sur de Alto Paraná, un área que abarca un territorio de 172.564 hectáreas, que se convierte en un nuevo espacio de referencia para la conservación ambiental y el desarrollo sostenible en Paraguay. El reconocimiento fue comunicado en el marco de la sesión número 38 del Consejo Internacional de Coordinación del Programa sobre el Hombre y la Biosfera, que se realizó en la Central Hidroeléctrica de Itaipú. De esta manera, la Reserva de la Biosfera Sur del Alto Paraná se adhiere a la Red Mundial de Reservas de Biosfera de la UNESCO y se suma a las tres que ya registraba Paraguay: la de Itaipú, reconocida en 2017, la del Chaco, designada en 2005, que es la más extensa, y la del Maracayú, incorporada como reserva de biosfera en el año 2000, el cual protege parte del corredor biológico del bosque atlántico en el departamento de Canindeyú. La nueva reserva de biosfera sur del Alto Paraná abarca los municipios de Ñacundaú, Domingo Martínez de Irala, Los Cedrales y Presidente Franco. El área se destaca por albergar importantes remanentes del bosque atlántico del Alto Paraná. Entre sus principales zonas de conservación se encuentran dos áreas núcleo de gran relevancia ecológica y científica, como el Parque Nacional Ñacundaú y el Monumento Científico Moisés Bertoni. Con esta incorporación a la Red Mundial de Reservas de Biosfera de la UNESCO, Paraguay fortalece su compromiso con la protección del BAPA y consolida un modelo de desarrollo que busca equilibrar la conservación de la biodiversidad con el bienestar de las comunidades. Un modelo de gestión territorial para el desarrollo sostenible. Durante el acto de anuncio y entrega de certificaciones por parte de las autoridades del Consejo Internacional de Coordinación del Programa sobre el Hombre y la Biosfera, el director general paraguayo de Itaipú, Justo Zacarías Irún, afirmó que esta declaración representa la validación internacional de un modelo de gestión territorial que articula la conservación, el desarrollo sostenible, la investigación aplicada, la educación ambiental y gobernanza participativa. Trabajaremos junto al Ministerio de Ambiente, del Ambiente y Desarrollo Sostenible y el Comité MAB del Paraguay para que la Reserva de Biosfera Sur del Alto Paraná y la Reserva de Biosfera de Itaipú, que fue declarada en 2017, operen de manera complementaria, conformando de esa manera un corredor de conservación y desarrollo sostenible con relevancia regional. Carlos Monjes, director general de la Protección y Conservación del Ministerio del Ambiente, señaló que el Paraguay camina hacia nuevos horizontes que permiten seguir conservando la biodiversidad. Por su parte, Nancy Ovelar, embajadora permanente en Paraguay ante la UNESCO, resaltó que este logro fue gracias a un equipo que trabajó durante varios años y que se consolidó con la presentación de la candidatura. Es la evidencia del compromiso del Estado paraguayo y del gobierno del presidente Peña, de un compromiso serio y técnicamente muy sólido. Estamos orgullosos de mostrar al mundo lo que Paraguay puede lograr con la fuerza de nuestras aguas y de Itaipú, expresó. Hay un nuevo reconocimiento para Paraguay. Cuarta reserva biosfera designada por la UNESCO en el sur del Alto Paraná y comprende un territorio de 172.564 hectáreas, abarcando el departamento de Canindeyú, el sur del Alto Paraná, y de esta forma también al momento de reconocer hay un gran desafío, ¿verdad? El de conservar. Es muy rica la naturaleza nuestra, ¿verdad? Sí. Y rico esté Paraguay la naturaleza. Y andente esa puente en Guaypaña. La mía, güey. 32 minutos de las 10.
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0: Estoy ansiosa por soltarlo todo, desde el principio hasta llegar al día de hoy.
1: Ya son las 10:42, estamos a través de Oasis en el centro de noticias. Está con nosotros aquí en estudio, ayer dijo que estaría y está cumpliendo. No hace falta presentar con la música.
2: Lista,
1: las 11, venís, Jorge. Vení más temprano porque nosotros nos vamos antes de las 11, le dije. ¿Cómo estás, Luis Guillén, abogado Luis Guillén, el ganador de las elecciones internas Partido Colorado ayer?
3: Muy buenos días, Marcia, a Tony, ahí al amigo Milder también, un gusto. A la audiencia, un gusto, un placer estar en contacto con usted y con la audiencia a las órdenes.
1: Bien,
3: está ¿qué tal muy suave, me dijo Tony ayer.
1: De romántico, ¿cómo no,
4: De romántico y te digo.
1: De romántico y te digo, pues, doctor, la panteo
4: eso. Se llamaba la atención de Colombia.
1: Pero ahí era un momento de encuentro de sentimientos, parece, ¿verdad? De todo lo que representó también la campaña, algunas cuestiones particulares, ¿verdad?
3: Sí.
1: 8.341 votos. Finalmente, después del conteo general, estábamos mirando para la intendencia el Partido Colorado listados. 8.341 votos, 59,13%. ¿Está bien o esperaba más?
3: En realidad, sí, nosotros empezamos un poco tarde esta campaña. Tenemos que tener en cuenta de que los votos son intransferibles, creo que por primera vez, si no estoy equivocado, un candidato del Partido Colorado llega a esa cantidad de votos en la interna, ¿verdad? Y por primera vez el Partido Colorado también llega a una suma de 14.000 votos, prácticamente igualamos con el otro adversario del Partido Liberal, entonces eso no deja de ser importante, ¿verdad? Sabemos que normalmente cuando lo que uno obtiene en la interna, en las generales, triplica o si no, por lo menos llega a doblar o igual, ¿verdad? Nosotros hoy dentro del Partido Colorado necesitamos 10.000 votos más para poder justamente llegar a administrar lo que es el destino de la municipalidad de Pedro Juan Caballero. Creemos que con un 23.000-24.000 votos podemos ganar justamente el 4 de octubre y nosotros vamos a apuntar a eso, ¿verdad? Los dos candidatos, tanto Derlis Acuña y también Fernando Peralta, son nuestro amigo, nuestro correligionario, y seguramente en la semana vamos a sentarnos a hablar con ellos. Y bueno, ahí para poder planificar un trabajo y salir a trabajar con todos juntos.
1: ¿Todavía no llegaste entonces a hablar con ninguno?
3: No, todavía no hablé, yo creo que...
1: ¿No te llamaron para decirte?
3: Sí, algunos
1: felicidades por...
3: En realidad hasta hoy no, ¿verdad? Hasta hoy no, y bueno, seguramente... Si ellos no nos buscan, tenemos que buscarle nosotros, porque hoy realmente le necesitamos. Necesitamos que la familia del Partido Colorado esté unida. Algún ganador sí o sí tenía que haber, y bueno, nos tocó hoy a nosotros. A mí ya me tocó perder también, ¿verdad? A mí me tocó perder y 2-3 veces ya. Y bueno, siempre acepté la regla de juego, y si tengo que apoyarle a alguien, siempre voy a apoyarle a la gente de mi partido, ¿verdad?
1: 744 votos he visto a más de los liberales, comparando un poco las elecciones del PLRA para intendente, 14.850 votos en total y 14.106 para la ANR. Poca la diferencia. Y generalmente se sabe que menos colorados se iban a la interna.
3: Así mismo, nosotros logramos eso. Pero ellos tuvieron tres candidatos, excelentes candidatos, ¿verdad? No deja de ser importante la candidatura justamente de Miguel Rojas con todo el equipo de Pedro González y demás, ¿verdad? Lourdes, una mujer que tuvo más de 1.000 votos solamente ella. También Abate, Abate encabezó justamente la lista de los concejales. Medina Abate es una persona bastante preparada, la forma que habla, ¿verdad? Realmente los tres candidatos fueron del primer nivel. Con eso no te digo que nuestro candidato no fue así, pero sí, Derlis Acuña empezó tarde. Creo que los últimos tiempos, a la mitad de sus concejales empezaban a apoyar mi candidatura, ¿verdad? Y bueno, no pudieron ellos justamente compaginar bien el tema de su candidatura, porque empezaron tarde, no tuvieron el apoyo que ellos esperaban, pero sí nosotros tuvimos dos candidatos prácticamente que estuvieron trabajando, uno que es concejal departamental, ¿verdad?, que hace rato ya, hace un año atrás, manifestó su intención de candidatarse y empezó a trabajar, y bueno, y ahí está el resultado ahora. Pero el Partido Liberal sí tuvo tres candidatos muy buenos, tres candidatos fuertes, ¿verdad? Pero aún así casi le empatamos nosotros, ¿verdad? Pero vamos a trabajar para ganarle y sacarle a esta familia. Nosotros no estamos en contra de ningún partido político, nosotros estamos en contra de esta familia que se adueñaron de la administración municipal y debemos nosotros realmente sacarle a ellos. Nos sale muy caro esta familia.
1: Eso mencionaba ayer, que justamente decías que acá tenemos que trabajar para sacarle a la familia, no al Partido Liberal, decías.
3: Así mismo, nosotros, como le dije, a la mitad de mis parientes son del Partido Liberal. Mi papá es del Partido Liberal, mis abuelos fue de la Revolución del 47 del Partido Liberal, yo soy colorado, mi abuela fue colorada, tanto así, que indica, tú oye, gusta la colorada, la liberal, es más oro cañila, esa abuela, oye, gusta, y nunca ellos discutieron el tema de la afiliación, ni mucho menos del partido, ¿verdad?, ni la ideología, sino que realmente siempre se respetaban, ¿verdad? Entonces, no, es una cuestión ni siquiera del partido, porque creo yo, hoy, el Partido Liberal no administra el destino de Pedro Juan Caballero. Por eso, imagínense, ni los dos candidatos sumando los votos de los dos candidatos no le alcanzaron a esta familia, porque la familia sí tiene estructura, la familia sí usa, por ejemplo, el recurso de la municipalidad para financiar su campaña política, y a mí, si estoy mintiendo, hermano, por lo menos seguramente me van a presentar una querella en contra de mi persona. Pero es la realidad, ¿no? Usa y abusa, abusan realmente de una administración que debería estar al servicio del pueblo, a favor del pueblo, no así, a favor de una familia. Y creo que es momento de romper esta maldición prácticamente que tenemos.
1: Bueno, y ahora entonces el desafío es captar más 10.000 votos como mínimo.
3: Y nosotros, no, el objetivo dentro del Partido Colorado, porque creemos nosotros que eso que se fueron a votar por el partido, quieren realmente, quieren que este equipo, este partido político sea el que administre el destino de la administración municipal en este caso. Y encima de esos 14.000, nosotros tenemos que salir a captar 10.000 votos más. De independiente, los colorados que no se fueron a votar, los liberales que están disgustados con esta administración. Porque mientras que ellos sigan, mientras que esta familia siga enfrente de esa administración, señores del Partido Liberal, amigos del Partido Liberal, esta gente no le da oportunidad a usted. Mueren uno y aparece 10, mueren dos, aparece 20, o sea, entre familiares, la familia es bastante grande, ¿verdad? Una familia tradicional, pero van caballeros. Entonces cada vez van a ir copando más los cargos electivos, y no es que ellos hacen donación o que es su sueldo, y bueno, en mi dieta hago donación, ¿verdad? Sino que ellos acaparan las cuestiones administrativas, las cuestiones económicas, y bueno, nosotros vamos a apuntar a eso, ¿verdad? Y tenemos que salir a conquistar también a los liberales que están disgustados con esta administración y principalmente a los independientes, ¿verdad? Te comento, nosotros hicimos una encuesta y realmente 79% de los encuestados, lo voy a enviar ahora, pueden publicar, quieren el cambio, quieren el cambio. Pero no va a ser fácil, no va a ser fácil porque ellos tienen la estructura, tienen los recursos, tienen la municipalidad y van a usar y abusar de esa administración municipal, una administración que maneja muchísima plata, era muchísimo dinero, 25 millones de dólares, y bueno, vamos a ir en contra de eso. Pero hoy, no sé si ustedes se dan cuenta que la familia colorada estamos unidas, ¿verdad? Estamos unidos, yo creo que no hubo ningún incidente ayer, algún disgusto siempre va a haber, el que pierde le culpa a todo, ¿verdad? Pero el que gana siempre Nosotros, por ejemplo, vimos algunos errores también que cometimos, ¿verdad? Que tenemos que subsanar si queremos ganar en las generales. Algunos errores durante la campaña de cómo encaramos y también en cuanto a la organización para el día de, ¿verdad? Entonces vamos a subsanar esa situación y apuntar al 4 de octubre, que nos queda 4 meses de trabajo.
1: Sin parar va a ser.
3: Sin parar tiene que, sin parar
1: eso
3: tiene
1: que ser. Eso estamos diciendo, que no hay, sí, no hay brecha que dar ahora mismo, porque hay que trabajar si el Partido Colorado quiere tumbar, digamos, a
3: una estructura familiar.
1: Es lo que la gente dice ahí afuera. Si quieren ganar al Partido Liberal, están vapor ahí. Porque los liberales generalmente no votan por el Colorado, dice. Colorado, sí, vota por el liberal, pero el liberal no vota por el Colorado. Dice, pero yo no creo en eso. Hay mucha gente que va por la persona y no por el color. La mentalidad de la gente ha cambiado muchísimo en los últimos tiempos. Por más que también, aparte de convencer con la propuesta, llegarle a la gente casa por casa, de tú a tú, sí, ese diálogo, tenés que tener estructura, logística, ¿verdad? Y hoy a la mañana estábamos debatiendo bastante, así como ayer. Había gente que llegaba como loca en locales de votación. Parecía como manada. Parecía que se le, a las vacas que se le descargaba del camión, ¿verdad? Del trasganado. Y hoy para papes a Pepe. Eso se vio ayer en uno de los locales de votación del Partido Liberal Radical Auténtico. Y eso nos hace pensar, somos noticias a nivel país y a nivel internacional con eso. Así votan los Pedro Juaninos, así se les arrea a los Pedro Juaninos para ir a votar. Eso duele mucho, Luis. Y dicen acá que tanto los colorados como liberales dieron incentivo. Que si no le das un incentivo, que si no le das un viático, la gente no se mueve. Yo no sé cómo fue contigo y con tu equipo. Pero lo del Partido Liberal, por ejemplo, ayer y hoy, recorriendo así esas imágenes y los conceptos, los peores posibles vienen hacia nosotros. Yo no sé si la plata realmente le mueve a la gente de esa manera. O di para pango y güey, las 12 P20, o Zapucaipao, di para paño, en Betipaje, te cupo pata a las mundos, a las 4 P vengo la votación, curia, ¿eh? Jarebe ya, y estaba para la mitad y que se mala local de votación. Y esa es una vergüenza, ese tipo de imágenes es una vergüenza para nosotros, para Pedro Juan, para el departamento de Amambay, y para lo que es la democracia de nuestro país también, ¿verdad? Y va ahí es training. Hay que tratar de conquistar, de llegar a esa gente, pero con otra propuesta, no con el 100.000 o con el 200.000. O de lo contrario, ¿cuándo vamos a sacar eso de la gente? ¿Verdad?
3: Sí.
1: O la gente pide luego así abiertamente.
3: Yo no, yo no vi eso, pero ¿qué te puede ofrecer un Ronald Acevedo? Que no habla, que no construyó ninguna obra que tiene impacto social. La municipalidad está en quiebra. ¿Qué más te puede ofrecer Ronald Acevedo? ¿Qué le puede ofrecer a la ciudadanía? Si en un debate no van a ser capaz, y te vas a acordar, y ojalá que los universitarios hagan un debate entre Luis y Jane y Ronald Acevedo para que puedan ver, él no va a responder, no puede responder. Una pregunta no puede responder el señor. ¿Qué te puede ofrecer Ronald Enrique Acevedo Quevedo si no te ofrece 100.000 guaraníes? Hasta ahí te puede ofrecer, nada más. Entonces queda mal realmente aprovecharse de la necesidad de la gente, pero no tiene nada que ofrecer. Solo pueden ofrecer 100.000 guaraníes, 200.000, 300.000 guaraníes.
1: O sea, Ronald Acevedo ya no convence.
3: Ya no puedo ofrecer.
1: Al Partido Liberal no puedo ofrecer algo nuevo para la municipalidad.
3: ¿Quién
1: para
3: le va a votar sin 100.000?
1: Si es que no, si es que no da la plata, ¿no se va a votar por él?
3: No, a nadie. Porque hablan del progreso continúa y no existe progreso en Pedro Juan Caballero. Hay retroceso en Pedro Juan Caballero, entonces Ronald Enrique Acevedo no puede ofrecer más que los 100.000 guaraníes. Por eso sale en última hora así corriendo la gente corriendo la gente para poder votar, porque votan y ya se van a para cobrar, para que no se le termine el dinero. Más que eso no pueden ofrecer. Nosotros sí tenemos proyectos, tenemos propuestas, y por lo menos podemos ofrecer esperanza que nosotros hemos perdido de esta familia en estos 5 años de administración Ronald Acevedo. No le digo José Carlos, que realmente fue un gran administrador, pero Ronald Acevedo no te puede ofrecer progreso si ahora tenemos retroceso. Ronald Acevedo no te puede ofrecer, por ejemplo, una buena administración cuando debe 30 mil millones de guaraníes en el banco la municipalidad, una municipalidad que está en quiebra y algunos funcionarios no están cobrando ni siquiera su sueldo. Entonces, más que los 100 mil guaraníes, no te puedo ofrecer ese. Y si no, o sea, porque no tiene proyecto ni propuesta, solamente su eslogan, el progreso continúa. ¿Dónde está el progreso, señores?
1: Va a ser una campaña muy dura, sin duda, ¿verdad? Porque vas a luchar contra una estructura que ya está bastante fuerte, hace más de 20 años.
3: Voy a luchar en contra del recurso que administra la municipalidad de Pedro Juan Caballero. 25 millones de dólares que administró, 125 millones de dólares en estos 5 años, en contra de la vaca que tiene gracias a la administración de la municipalidad, en contra de la estancia, la propiedad que gracias a la política logramos atender. En contra de eso voy a luchar, ¿verdad? Pero hay un Dios y confiamos nosotros plenamente en Dios, y confiamos y creemos que los peruanos, nosotros no tenemos precio, que tenemos valor. Y vamos a salir a conquistarle a cada uno de los peruanos, sin mirar los colores, colorado, liberal, independiente, con todos los peruanos. Queremos un Pedro Juan para toda la familia peruanina, no para una sola familia. Y vamos, con la ayuda de todos, vamos a sacarle a esta familia y le vamos a hacer un favor al gran Partido Liberal y a la ciudad de Pedro Juan Caballero si le sacamos a esta familia de esta administración, que va a ser difícil por parte, tenemos que sacar la cabeza y después el cuerpo, porque creo que la familia, 2, 3 concejales van a ser concejal nuevamente.
1: Y está Yunis primero, está ahí, y Zulma también.
3: En cualquier elección antes, Zulma tenía 3.000 votos, 4.000 votos, en cualquier elección.
1: Hoy tiene 700 y algo.
3: ¿Quién elección? La primera dama siempre tuvo 3.000, 4.000 votos, ¿verdad? Carolina. ¿Ahora cuánto?
1: 2.000 y algo.
3: Una persona.
1: Acá justamente recién se actualizó. Luciano estaba trabajando por los números y estaba mirando en la cantidad de votos. Frente Radical, Carolina Yunis, 2.075. Le sigue César Lesme con 1.277. En el tercer lugar aparece Icazati, 886 votos.
3: Sí, una Carmen Castellano, Larisa Wynn, que tuvieron más votos que ellos.
1: Sí, 1.007 votos tuvo Carmen, 1.000 tuvo Larisa.
3: Sí.
1: Ivo tuvo 1.569. Superaron a...
3: ¿Cómo no vamos a poder ganar?
1: Superaron a Zulma.
3: Sí, los dos que más suman... Tuvieron muy poco. Ellos son los que más me van a poner a poder sumar en las generales. Una persona que recién ingresó en la política, novato, mitad y de 25 años. ¿Ah? Novato es Pablo Acosta. Tuvo 1.000 votos más que la super concejala de ellos, ¿verdad? Entonces, realmente soñamos que vamos a ganar el próximo 4 de octubre.
1: ¿Y qué tal tu selección, podemos decir, ¿verdad? Porque... es la selección que va a estar contigo, la lista de concejales, ¿verdad?
3: Muy feliz, muy contento, con eso no le digo que no estoy, lastimosamente quedaron atrás, quedaron sin poder entrar, grandes amigos, o sea, 3 realmente, porque 3 nosotros metimos, 9, ¿verdad? Ellos metieron 3, 3
1: del otro grupo,
3: pero muy contento y estoy más que confiado que los 3 que quedan afuera va a apoyar mi candidatura.
1: ¿Quiénes son esos 3?
3: Y uno de ellos, Jorge, que se puso ya a disposición. Jorge Gómez, que no trabajó prácticamente. Él renunciante. Inscribió su candidatura nada más. El otro es Águila Republicano, era Diego González. Y también Sonia González. Sonia González.
1: Lo de Sonia, lo que nos sorprendió mucho, que tuvo muy pocos votos, ¿verdad? Pero ella trabajó poco, ¿o cómo fue?
3: ella estaba muy bien en la encuesta, tuvo intención de voto, así como Jorge también. Pero Jorge también tuvo, pero ellos no trabajaron en el día, seguramente. No pusieron boca de urna y es importantísimo poner boca de urna. Te comento, hay electores que se van ahí, llegan ahí y no saben por quién votar, ¿verdad? Entonces, no saben por quién votar.
1: Y Águila también tuvo aquel problema que sin duda le afectó.
3: Le afectó, así como vos me dijiste que vas a tomar, ¿verdad? El tema de vino.
1: Pero eso me quedó registrado, vos me dijiste que tomás todos los días. Y yo siempre llevo en cuenta el jugo de vino, porque yo quería ayer ese jugo, pero no el vino.
3: No, en realidad...
1: ¿Y él no invitó?
3: En realidad, muchas veces la gente quiere culparle a la prensa, inclusive, eso no es cierto. Uno tiene que ser responsable por lo que hace, ¿verdad?
1: Sí.
3: Vos te fuiste, hiciste algo, vos tenés que ser responsable. Entonces, yo muchas veces por eso me callo y nunca me voy a enojar por lo que la gente dice, porque no es que ustedes buscan el problema, sino nosotros buscamos el problema.
1: Vos te metiste en la bronca y nosotros solo nos hicimos eco de la bronca.
3: Es que tiene que informar, ¿verdad?
1: Claro. Y en su momento tenía que decir, ¿verdad? Es mi trabajo, ¿verdad?
3: Claro, no. Es mi trabajo. Bien, no.
1: Y después de eso no hablamos mucho tiempo, ¿verdad? Mucho tiempo no hablamos. Algunos me decían, lo Luis Guillén de...
5: No hay que...
1: En Boscurusu, no creo, yo le dije a la gente.
3: No,
1: porque
3: es así, Marcia.
1: Porque
3: no,
1: una figura pública y cuando se dice algo... Chepico ajamos y el vehículo, pero es la Tawa Torres Aguirre, le dije yo a la persona que me dijo.
3: No.
1: Pero fea, ya, o a Zapama.
3: No, era ese. Realmente.
1: Águila le perjudicó eso, porque él venía trabajando hace mucho tiempo haciendo esa campaña, trabajaba contigo muy de cerca. Sí. Le afectó. Así como también dije ayer, dijimos nosotros acá en la mesa.
3: Sí.
1: Por ejemplo, el que va a conformar también por los resultados, Medina. Que en algún momento estuvo en la lista, trabajando por el grupo HC,
3: sí,
1: y después se cambió. Pero al cambiarse, le afectó políticamente.
3: Sí, ¿y sabes quién?
1: Podía haber tenido más votos.
3: ¿Sabes a quién le afectó mucho eso? También le afectó a Lisa Carnes en un momento, a los 90, pasa a apoyarle a Lalo Gómez. Ella podía ser concejala departamental, ¿verdad? Porque
1: sí,
3: buena
1: recuerdo.
3: Figura, imaginaba eso.
1: Sí, recuerdo. Y trabajó bastante también, ¿verdad?
3: Y trabajó, empezó a trabajar con nosotros y la gente tiene en cuenta, ¿no? Esa es, sí. ¿Verdad? Tal cosa. Y la misma cosa le ocurrió, por ejemplo, al doctor que fue el segundo más votado, ¿verdad? Que terminaba la interna, se fue a apoyarle a Lalo y si se quedaba conmigo, iba a ser concejal de departamental, él, ¿verdad? De nuestro equipo, ¿verdad? Prefiero no decir nomás el nombre.
1: Para no herir susceptibilidades.
3: Que es importante justamente mantenerte en un equipo político y defender eso, independientemente de los problemas que haya, ¿verdad? Porque entre familia a veces tenemos problemas y qué sería en un equipo grande, ¿verdad? Siempre hay inconveniente, ¿verdad?
1: Por último, para no robar más tiempo, y en el caso de que Luis Guillén llegue a ser intendente de la ciudad de Pedro Juan Caballero, le gane a Ronald Acevedo en la contienda, ¿qué va a pasar en la municipalidad? Porque los funcionarios están súper atentis, pero dentro del mismo funcionariado de la municipalidad hay gente que está disconforme, descontenta con la administración de Ronald Acevedo. ¿Qué le vas a decir a la gente que está hoy ahí en la municipalidad y que multiplicado con sus seres queridos, tienen muchos votos?
3: Que vamos a seguir trabajando, vamos a generar fuente de trabajo, vamos a establecer un estilo de trabajo, un estilo diferenciado, y que no se preocupen ellos, que esta persona que le habla va a garantizar su derecho laboral y vamos a seguir trabajando en la municipalidad. A los trabajadores no se les toca. Hay cargos de confianza que sí, realmente, ellos saben que tiene que poner a disposición.
1: El primer anillo, como se dice siempre.
3: A los trabajadores no se le toca, le fortalece. Y le digo que a los trabajadores que vamos a mejorar la calidad de vida de ellos, primero, pagándole un sueldo justo y pagándole cada mes, cada 30 días, así como dice el Código Laboral. Que se quede tranquilo que este quien le habla no le va a tocar así como... No le va a tocar, no le va a sacar su pan de cada día, porque no solamente una persona depende de esa, sino una familia depende de ese sueldo.
1: Y las familias,
3: y eso se respeta.
1: Están muy pendientes de eso.
3: Que bueno, se quede tranquilo.
1: Vamos a seguir hablando después seguramente ya también de propuestas y compañía, porque las promesas políticas siguen, ¿verdad?
3: Sí.
1: Siguen, tener tu espacio. Ayer eso decíamos acá. Tuviste tu horario, tus spots, pero nosotros siempre estábamos al margen. Inclusive para hacer el espacio, ¿te acordás, Luis, cuando decía, vos no vas a acompañar o podés estar con nosotros? Yo le dije, yo por mi trabajo me mantengo a un lado, al margen, porque tengo que cuidar eso, ¿verdad?
3: Así
1: cuidar esos detalles, porque vamos a estar siempre hablando con todos, ¿verdad?
3: Sí.
1: Pero entrevistas, esas cosas, sí, vamos a hablar contigo. Si hay algo para cuestionar, vamos a cuestionar también.
3: Así es. No, evidentemente es así. Soy una persona pública. Imagínense, administrar el destino de una municipalidad no deja de ser importante, porque una mala administración, así como está ocurriendo hoy, le afecta a todo, pero también una buena administración le beneficia a todo, ¿verdad? Entonces, obviamente que ustedes son el cuarto poder de la República del Paraguay y es importantísimo la manifestación que puedan hacer ustedes. Yo quiero decirle a todo que nosotros somos conscientes de que puede haber algunas críticas. Si la crítica es constructiva, mucho mejor. Es para que nosotros vamos a mejorar también. Queremos mejorar. Y bueno, y queremos realmente, porque todos somos un equipo, administrar el destino de Pedro Juan Caballero durante 5 años. Queremos esa oportunidad.
1: Gracias, Luis. Gracias por venir a compartir con la audiencia y vamos a encontrarnos en cualquier momento. Sí, por favor, porque eso falta para la publicación. Vamos ahí, Jorge. Ese es donde está más churros ahí.
3: Me dijo una chica, Luis, tenés que dejarte la política, está viejo, gordo y feo. Y se la pucha. Así está ya.
1: Qué bárbaro. Tenemos Pembaité, entonces.
3: Tenemos Pembaité, la bomba. Ya aceptaron.
1: Muy bien, muchas gracias. Y nosotros vamos a cambiar ahora, ¿verdad, Milner, la platita?
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1: Dólar guaraní se cotiza 6.000 en la compra, 6.150 en la venta. Guaraní real 1.150 en la compra, 1.205 en la venta. Euro guaraní 7.300 en la compra, 7.650 en la venta.
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1: Bien, vámonos entonces, ¿verdad? Es hora 11:10 ya. Hasta aquí el centro de noticias correspondiente a este día lunes. Muchísimas gracias por acompañarnos.
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6: 11:11 a.m.
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11: Muy buenos días a todos, que Dios me los bendiga grandiosamente. Nosotros empezamos nuestro programa La Hora del Milagro. Un saludo a todas las personas que nos escuchan en este momento, desde aquí de Pedro Juan, desde Brasil, donde llega esta programación, que la luz de Dios alcance a todos ustedes y que este día, esta semana, este mes de junio que está empezando, sea un mes de mucha prosperidad, mucha paz, mucha salud, mucha alegría, y que usted pueda conquistar, alcanzar todos sus logros, sus éxitos que usted tiene determinado para este mes. Que el Dios pueda estar adelante suyo, dándole las condiciones para hacerlo. Bueno, nosotros vamos a estar en esta programación durante esos 30 minutos, llevando a ustedes palabra de fe, palabra que venga de encuentro a su necesidad, y testimonios, testimonios de personas que estaban sufriendo antes de llegar a nuestra iglesia, personas que tenían enfermedades, dolencias, dolores, personas que sufrían de diversas causas. Hablando de eso, usted sabe que nuestro Dios, Él no hace acepción de personas, es decir, Él no elige uno sí y otro no. Él dice su palabra, el que a mí viene, de manera ninguna yo lo echaré fuera. Tanto es que la Biblia relata que 10 hombres que eran leprosos fueron tras de Jesús. Y Jesús curó los 10. Jesús no dijo, yo voy a curar 5 nomás y los demás 5 permanezcan leprosos. No, Él curó los 10. Y los 10 tras que fueron curados, la Biblia dice que solo uno volvió para agradecer a Dios. Los otros 9, aún Jesús sabiendo que no regresaría, Jesús no dejó de curarlos, no dejó de sanarlos. O sea, mostrando así que Dios, Él es misericordioso para con todos aquellos que sí o sí o busca de todo su corazón. Entonces, si usted viene a buscar a Dios, Él no te va a rechazar. Él no va a mirar su religión, no va a mirar su pasado, no va a mirar lo que hiciste, Él va a mirar para su fe. Para su fe, Él va a mirar. Aquellos 10 leprosos fueron curados, fueron sanados. Solo uno volvió. Y el que volvió, escuchó de Jesús. Jesús primero preguntó, pero ¿dónde no fueron 10 los que fueron curados, sanados? ¿Dónde están los 9? Y solamente uno regresó. Jesús dijo para este que regresó, vete, tu fe te ha salvado. O sea, no solamente fue curado de su lepra, de su enfermedad, mas recibió la salvación de su alma. Usted va a acompañar ahora relatos, testimonios de lo que está pasando en nuestra iglesia, los días que nosotros trabajamos fuerte para que haya liberación, para que haya cura, para que haya sanidad en la vida de todos aquellos que cree en el poder de Dios. Usted tiene que creer. Creer no es solamente usted decir de boca yo creo. No. Si usted cree, usted va a buscar. Si usted cree, usted va a acercarse. Si usted cree, usted va a tomar una actitud. Escúcheme, amigos oyentes, la palabra de Dios dice que la fe sin obra es muerta. ¿Qué significa decir eso? Si usted solo dice que tiene fe, pero no toma una actitud, no hace nada, de nada te va a servir esta fe. Muchas personas piensan así, ah, yo creo que el milagro no acontece en mi vida porque yo no tengo fe. No se trata de no tener fe. Fe usted la tiene, todo el mundo tiene. Lo que pasa es que usted no hace el uso de la fe. La fe sin obra es muerta. Usted dice que cree, pero cruza los brazos, no toma una actitud de acercarse, de buscar a Dios. ¿Qué vas a perder usted viniendo a participar este día viernes del culto de liberación, de sanidad, de cuerpo? ¿Qué vas a perder? Ahora, si usted cruza los brazos y dice que creer y no toma una actitud, nada va a acontecer. Es como usted tener sed. Usted tener sed, el vaso de agua está delante del suyo. ¿Qué cree usted que tiene que hacer? ¿El vaso va a venir a usted o usted tiene que irse hasta el vaso? Si usted no va hasta el vaso y toma del agua, usted va a permanecer con sed. Esa es la verdad. Usted sabe dónde está el agua, entonces usted tiene que acercarse a ella. Usted sabe dónde va a encontrar la ayuda, entonces usted tiene que acercarse ahí donde usted sabe que va a recibir la ayuda. Esa es fe. La fe, ella es acompañada con una actitud. Muchos dicen así, yo tengo fe, la Biblia dice. Pero otros dicen así, yo tengo obras. O sea, yo hago, no solamente hablo, yo hago. Es eso que Dios espera de mí, de usted y de todos nosotros. Si desea hablar con nosotros, tenemos un número que usted puede hablar, escribir su mensaje de texto, de audio, pedir una oración, una orientación, un consejo. Aquí nosotros vamos a estar atendiendo a todos ustedes. A través de este número usted puede hacerlo.
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13: Existen 10 síntomas que caracterizan una posesión maligna. Primer síntoma, dolores de cabeza constantes. Millones de personas padecen con dolor de cabeza insoportable y a pesar de tomar pastillas y hacer tratamientos, no consiguen encontrar alivio para este mal. Segundo síntoma, miedo. Muchos dominados por este sentimiento pasan a imaginar lo que no existe, viviendo en un estado de tormento y pavor. Dejan de vivir sus vidas por sentir la constante sensación de que algo malo le puede suceder. Tercer síntoma, depresión. Síndrome caracterizado por una tristeza, un profundo abatimiento, pesar y disminución de las funciones psíquicas. La depresión es considerada la enfermedad del siglo. Cuarto síntoma, ataques o desmayos. Vértigos constantes que llevan a una pérdida de conocimiento sin diagnóstico y no posee una cura definitiva. Solamente puede ser controlada por fármacos. Quinto síntoma, visión de bultos o audición de voces. Estas visiones generalmente son macabras y aterradoras. Muchas personas ven sombras y rostros desfigurados, escuchan ruidos en sus casas o que alguien los llama por su nombre. Sexto síntoma, vicios. Muchos sienten una fuerza sobrenatural que los arrastra desesperadamente a un consumo que puede llevarlo a perder su familia, trabajo o hasta la propia vida, quedándose sin fuerzas para abandonar esta dependencia. Séptimo síntoma, enfermedades que no se descubren las causas. A pesar del esfuerzo y continuo avance de la medicina,
14: Existen casos de síntomas o enfermedades cuyos orígenes no pueden ser detectados por las más avanzadas tecnologías sin encontrar ningún tratamiento capaz de sanarlo. Octavo síntoma: deseos de quitarse la vida. Muchos, al verse atrapados por los problemas de la vida, no encuentran fuerza para superarlo y terminan tomando esta actitud dramática. Noveno síntoma: insomnio. El insomnio es considerado un trastorno cuando los que sufren este mal llegan a estar semanas o meses sin poder conciliar una noche completa de sueño, aún con el uso de fármacos. Décimo síntoma: nerviosismo. Muchas personas, dominadas por un coraje repentino, se sienten descontroladas y terminan haciendo daño a las personas que más aman, sin encontrar explicación para estos ataques de furia.
15: Yo no podía dormir, no sentía paz, me revolcaba en la cama, me sentaba, me levantaba y era una cosa terrible cuando uno no puede dormir, le vienen muchas cosas a la cabeza, ahí venía a mí los deseos de suicidio. Eso también vino la depresión. En la depresión yo no comía, me sentía muy mal, lloraba mucho, me asomaba a la ventana, lloraba. Los días de invierno eran para mí un martirio, cuando llovía, Dios mío, era una cosa que no podía soportar el aguacero. Y todo eso, yo vine a sufrir mucho de todo eso. Yo voy para el centro de ayuda, voy a buscar una ayuda. Así fue, mi amiga me dijo, ve los viernes, que el viernes es de liberación. Ahí tú vas a liberarte, tú te vas a sacar de todas esas cosas. Yo entré ese día viernes al centro de ayuda. Yo sentí algo. Ese mismo momento que yo entré, yo sentí algo, que me abrieron los brazos. Yo entré ahí, yo vi esa fuerza, esa de oración que hacían. Ese día yo fui liberada.
16: Comencé a agarrar el vicio del cigarrillo, después comencé con el alcohol. Y cada día que me iba consumiendo los vicios, el problema iba aumentando más, porque yo llegaba a la casa todo drogado, alcoholizado, y la esposa mía, pues, ella enojada porque yo me gastaba todo mi dinero en eso, y peleábamos. Entonces, como discutíamos mucho, entonces yo prefería estar afuera, prefería salir a la calle con mis amigos, y mientras yo estaba afuera en la calle con mis amigos, yo me sentía feliz, me sentía contento. Aunque era momentáneo, pero me sentía bien. Yo me acuerdo que una vez un amigo mío salió para afuera a la calle a tomar un trago, ¿no?, con otro amigo y fumar un cigarrillo. Y de repente comenzaron a tirarse golpes y él le pegaron fuerte, que casi le tumbaron la dentadura. Y comenzaron a haber golpes y después alguien sacó la pistola y comenzó a haber disparos. Y de ahí uno salió huyendo de ahí. Yo ese día salí súper espantado porque yo creía que alguien de uno iban a matar. Fue una experiencia horrible que no la quiero ni recordar porque fue fea. Yo me pasé de una sobredosis que casi el corazón me latía tan fuerte, me puse súper nervioso, no sabía ni qué hacer. Yo sentía que el corazón se me iba a parar, yo no sé. Y ahí ya comencé a unirme a pandillas. Comencé a vestirme igual que ellos, a cambiar mi apariencia. Nos uníamos entre todos, íbamos a fiestas, hacíamos de todo. Mi esposa me invitó al templo y cuando yo llegué ahí, yo sentí algo diferente. Porque ella siempre me invitaba, ¿no? Pero algo había ahí que como que no quería ir. Entonces, cuando yo fui, yo comencé a ver algo diferente en ella. Ella ya no peleaba mucho conmigo. Ella ya era más atenta, más cariñosa. Y ahí digo, no, pues algo hay ahí. Y comencé a asistir las reuniones. De ahí comencé a hacer también las cadenas de los viernes, porque los viernes era para liberarse de los vicios, y comencé a escuchar la palabra de Dios y comencé a practicar. Y fui liberado de los cigarrillos, del alcohol, marihuana, cocaína, pandillas, todos los vicios. Y fue cambiando poco a poco. Hoy, gracias a Dios, soy feliz, estoy muy contento con ella. Y cada día siempre estamos juntos, siempre salimos a tomar un café, a caminar, nos sentimos muy felices.
15: Fui liberada. Yo era una persona muy nerviosa, muy insegura, tímida, agresiva, impulsiva. Y Dios cambió todo eso en mí, verdaderamente transformó mi carácter, transformó todo dentro de mí. Yo recomiendo a las personas que Dios puede hacer lo imposible tornarse posible.
11: Nuestro Dios, Ele hace lo imposible en la vida de todos. Si usted acercar este día viernes a la iglesia, nosotros vamos a estar haciendo el propósito, estamos entregando los días viernes el pan en formato de cruz, la cruz que simboliza nuestro Señor Jesús. Ha visto que está escrito en la palabra de Dios, Jesús dice así: yo soy el pan de vida. Nosotros estamos consagrando este pancito en formato de cruz y determinando que cuando las personas coman de este pan, reciba vida. Salga el espíritu de muerte y entre vida en usted. Te va a pasar a tener la salud, la paz, la alegría. Hasta porque no es voluntad de Dios que usted sufra. Por el contrario, tanto que está escrito en las Escrituras Sagradas que ciertamente Él llevó nuestras enfermedades y cargó con nuestros dolores. Eso no habla nada con usted. Escuche, ciertamente Él, eso está escrito en Isaías 53, versículo 4. Ciertamente Él llevó nuestras enfermedades y cargó con nuestros dolores. Significa decir que usted ya no tiene más que estar enfermo, ya no tiene más que cargar este dolor, porque ya fue llevado por nuestro Señor Jesús. Usted ya no tiene más que estar sufriendo por eso. Mas eso va a depender de ti. Va a depender de que usted coloque eso adentro suyo, diciendo: no, yo no acepto pagar un precio, pagar algo que ya fue pagado. Jesús ya pagó el precio por mis enfermedades, por mis dolores. Yo no puedo aceptar seguir pagando algo que já foi pagado. Jesus já pagou, foi com ele, pagou com sua própria vida. Ele se entregou por mim, por você, por nós. Agora basta você dizer: eu creio que o que Jesus disse na cruz foi para mim. E eu vou buscar este milagre. Eu vou buscar esta solução para meu problema. Eu não aceito. Eu não aceito estar todos os dias tomando medicamento. Eu não aceito estar todos os dias dolorido, angustiado. Não aceito passar as noites sem dormir, sem ter paz. Não, meu amigo. Toma uma atitude. Busque de Deus e você vai encontrar a solução para seu problema. Escute mais relatos, mais testemunhos de pessoas que, acercando-se a nossa igreja, ha sido grandiosamente bendecida. Já voltamos.
17: Mi nombre es Miriam. Antes de llegar a la Iglesia Universal, yo sufría especialmente de la depresión casi por 2 años. También problemas de inseguridad, de temores, ansiedades y también de enfermedades, ya sea dolor de cabeza, acidez. También problemas familiares, no había entendimiento. En lo económico tenía muchas deudas. Un día vi el programa en el horario de la madrugada de las 5 a.m. en el cual vi al pastor haciendo tratamiento del agua. En esa situación llegué a la iglesia. Gracias al tratamiento del agua viva, vencí lo que es la depresión, las enfermedades del alma, toda falta de inseguridad, también las enfermedades, ya sea dolor de cabeza, acidez, insomnio. Hoy por hoy en mi familia vive en la seguridad del amor, de la paz, de la unidad y el entendimiento. Hoy día he vencido las deudas, hoy mi vida económica ha avanzado. A través del tratamiento del agua viva, hoy mi vida ha cambiado. Te desafío a participar este domingo en el tratamiento de agua viva, así como yo vencí en lo espiritual, emocional y económico. Así también tú lo vas a vencer.
18: Mi nombre es Oscar. Antes de llegar a la Iglesia Universal, yo tenía vicio de crack, cocaína, marihuana. También tenía insomnio, depresión. Sufría con nerviosismo también. Era una persona muy agresiva a través de eso, de todos los males que yo sufría también. También tenía problemas en la familia, en la economía. Mi vida estaba un verdadero desastre. La Iglesia Universal yo conocí a través de la tele. En una noche, no pudiendo dormir, teniendo insomnio, prendí la tele a las 12 de la noche y vi la programación. Y ahí, a través de la programación, yo conocí la Iglesia Universal. Comencé a venir los días domingos y comencé a participar del tratamiento del agua viva. Hoy en día, haciendo el tratamiento con el agua viva, yo vencí la droga, los vicios que tenía, ya dejé de fumar cigarrillos, marihuana, ya dejé de consumir alcohol, ya salió de mí la depresión, el insomnio, todas esas cosas malas. Ya no tengo nerviosismo, hoy en día hay paz en mi interior y en mi casa también, en mi familia, en mi matrimonio. Económicamente estoy prosperando, saliendo adelante, haciendo el tratamiento con el agua viva. Dios realmente cambió mi vida. Y yo hago un desafío con vos que estás sufriendo con depresión o con vicios. Si este domingo venís a participar del tratamiento con el agua viva, tu vida también va a cambiar como la mía cambió.
19: Mi nombre es Tomasa. Antes de llegar a la Universal, yo tenía problemas de caída de cabello. Un día yo hice así y mi cabello se caía todo de mí. Me asusté mucho, sufrí mucho, sentí mucho, no sabía qué hacer. También mi hijo estaba con una enfermedad y tenía fiebre muy alta. Y para sumar todo eso, mi economía también estaba mal. Un día una señora me invitó para participar con el tratamiento del agua viva. Me hizo un desafío. Y así comencé a participar en la reunión y me orientaban para usar el agua viva. Empecé a usar el agua viva por mi cabello, derramando todo por mi cabello. Y de repente, de la nada, ya no tenía más ese problema. Un día yo agarré el agua también para usar con mi hijo, le daba de tomar, también le ponía por su cabeza y la fiebre alta que él tenía desapareció. También usé el agua viva por mi economía y tomé el agua, le oré a Dios y le pedí que me abra una puerta de trabajo. Y ahora estoy trabajando, todo marcha bien, quiere decir que el agua viva funciona. Yo te desafío a vos, que está sufriendo, viniendo los días domingos, recibiendo el agua viva, a vos también te va a funcionar, así como a mí me funcionó.

Mi nombre es María. Yo sufrí durante 10 años con una enfermedad llamada úlcera sangrante. Fui a los doctores, me hicieron varios estudios, pero ellos a raíz de los síntomas que tenía, ellos me detectaron esa enfermedad. Pero yo sufría de mareo, vómito, me desmayaba. También tenía problemas espirituales, sufría de dolores de cabeza, tenía insomnio, era muy nerviosa. Con esa situación yo llegué a la Iglesia Universal. Y participando los días domingos, fui usando mi fe con el agua viva, haciendo mi oración de mañana y noche. Ya sentí un cambio en mi cuerpo, ya pude comer más, ya pude dormir más, hasta que llegué a ir otra vez a la doctora a hacer mi estudio y ya fui mejorando en todos los aspectos. Hasta que no me salió más nada en mi estudio, fui ya curada, liberada de todas esas enfermedades que yo tenía. En lo espiritual fui libre de todo también, ya no tenía dolor de cabeza, ya no veía bulto, ya dormía bien, ya estaba en paz conmigo misma. Gracias a Dios y usando el agua viva yo fui curada de todos los males que yo tenía y de la enfermedad que yo sufría. Y yo le desafío a usted que venga a hacer el tratamiento con el agua viva y será curada así como yo fui curada aquí, usando mi fe.

0: yo sufría con vicios y depresión. Y a causa de eso también mi familia estaba un caos. Mis padres se peleaban mucho a causa de también que mi papá estaba en los vicios de cigarrillo y bebidas, y también por los problemas económicos que había en mi casa. También mis hermanos estaban en los vicios y toda mi familia sufriendo. Separación entre mis hermanos, mi papá, porque no se llevaban bien, peleas, pleitos, y todo eso conllevaba. Yo llegué a través de una invitación y se estaba haciendo el propósito con el aceite de luz. Entonces yo usé eso, ungiéndome a mí, mi familia. Nosotros fuimos libres de todo eso. Fui libre de la depresión, de los vicios. Mi papá fue libre de los vicios, como tanto también mis hermanos. Los problemas económicos desaparecieron. Hoy mi familia está totalmente restaurada. Y no solamente eso, sino que toda mi familia estamos en la presencia de Dios. Y hoy somos una familia unida.
1: Yo, usando el aceite de luz, me curé de unas pístulas sangrantes. Una pístula gigante, era como un huevo de avestruz, ¿verdad? Yéndome a los doctores, me recomendaron solamente dos pastillas que tenía que tomar cada 8 horas intercalado, ¿verdad? Pero la infección que tenía era muy grande y la fiebre era más de 40 grados, que no cesaba de bajar, no bajaba nada. Y de la desesperación yo le tomaba cada 2 horas. Y ahí ya me venía pensamiento que me iba a morir. Y después un día recibí la invitación, me fui a la iglesia y ahí empecé a usar el aceite. Usando el aceite yo me ungía todos los días de la cabeza y más ahí en la parte afectada, en la fístula. Y no van a creer, en menos de un mes la fístula desapareció, así por así nomás desapareció.
2: Cuando yo llegué a la Universal, yo sufrí de la depresión por 10 años. Y ahí me dieron el aceite de luz. Y desde ese día yo me empecé a ungir con el aceite, la cabeza, el corazón, el pecho, empecé a ungirme. Hoy estoy totalmente curada de la depresión. Y un día se accidentó mi marido y yo le empecé a ungir. Él, en el accidente, se rompió 10 costillas. Y a través de ungirle a él hoy en día está completamente curado.
3: Prepare un vaso con agua. Es momento de oración. Hablemos con Dios.
4: Señor, nuestro Dios y Padre, nos colocamos ahora en oración en tu presencia, y toda oración que nosotros hacemos a ti, Señor, la realizamos con mucha fe. La fe es una certeza de que el Señor nos está escuchando y que nos responde, Señor. Yo sé que hay personas ahora escuchando esta programación enfermas, desesperadas, angustiadas, personas que su vida de ella está por el suelo, Señor. Todo está saliendo mal para ella, todo le resulta mal. Ella no comprende, Señor, por qué que nada funciona. Oh, mi Dios, personas que ya están cansadas de intentar, cansadas de perseverar y no ver una salida. Mi Dios, el Señor dice en tu palabra: venid a mí todos que estás cansados, trabajados, que yo os aliviaré. Esta persona precisa de tu alivio, Señor. Precisa de tu socorro, de tu ayuda. Y solo el Señor tiene el poder para hacerlo. Porque el Señor es un Dios creador. El Señor creó todos los cielos y la tierra. Es decir, todo el Señor puede hacer, mi Padre. Cura esta persona. Sana, libera, restaura. Abre puertas, caminos. Señor, esté adelante de cada una de estas personas para bendecirlas grandiosamente en todo aquello que ellas hicieran, Señor. Consagre este vaso con agua. para que cuando ella beba de esta agua, ella reciba la fuerza, el poder, la ayuda del Señor para su vida. En el nombre del Señor Jesucristo. Amén. Y gracias a Dios. Que esta agua sea el fortalecimiento de Dios en su vida. Esté con nosotros este día viernes. Estamos ubicados acá en la calle General Borges, esquina Iturbe, a 2 cuadras del Super Stock por Iturbe. Viernes estaremos principalmente 3 de la tarde y 7 de la noche. Que Dios me los bendiga a todos ustedes. Hasta pronto.

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2: Muy pero muy buenas tardes, ya estamos en directo de ese Gato Blanco con la transmisión del sorteo diurno correspondiente hoy 8 de junio del 2026. Ya tenemos la decena de este quinto premio, que es el 90, decena de Oso Grupo 23, quinto premio. El número para la centena es el 390 centena de Oso Grupo 23, quinto premio. A continuación el número para el millar, se extrae la siguiente bolilla, que es el 1.390 millar de Oso Grupo 23, quinto premio. Ya se viene la unidad de este cuarto premio. Se extrae más una bolilla y es el 1. 1 es la unidad para este cuarto premio. A continuación la decena para determinar el grupo. Se extrae la siguiente bolilla, que es el 8, 81 decena de Toro Grupo 21, cuarto premio. 81 decena de Toro Grupo 21, cuarto premio. El número para la centena es el 281 centena de Toro Grupo 21, cuarto premio. A continuación el número para el millar, y es el 4, 4.281 millar de Toro Grupo 21, cuarto premio. Ya se viene la unidad de este tercer premio, y es el 5. 5 es la unidad para este tercer premio. A continuación la decena para determinar el grupo. Se echa la siguiente bolilla, que es el 8. 85 decena de Tigre Grupo 22, tercer premio. 85 decena de Tigre Grupo 22, tercer premio. El número para la centena ya se viene a continuación, y es el 1. 185 centena de Tigre Grupo 22, tercer premio. A continuación el número para el millar. Se trae más una bolilla y es el 6. 6.185 millar de Tigre Grupo 22, tercer premio. A continuación la unidad de este segundo premio. Y es el 5. 5 es la unidad para este segundo premio. A continuación la decena para determinar el grupo. Se echa la siguiente bolilla. Y es el 7. 75 decena de Pavo Real Grupo 19, segundo premio. 75 decena de Pavo Real Grupo 19, segundo premio. El número para la centena es el 7. 775 centena de Pavo Real Grupo 19, segundo premio. El número para el millar ya se viene a continuación, y es el 1. 1.775 millar de Pavo Real Grupo 19, segundo premio. A continuación la unidad de este primer premio. Atención. Y es el 4. 4 es la unidad para este primer premio. Atención, señoras y señores. Vamos a conocer la decena para determinar el grupo que va a la cabeza de este sorteo diurno de Gato Blanco, y es el 7. 74 decena de Pavo Real Grupo 19, primer premio. Pavo Real en la cabeza, decena 74. A continuación el número para la centena. Se trae más una bolilla, que es el 8. 874 centena de Pavo Real Grupo 19, primer premio. A continuación se viene la última bolilla, que es el 2. 2.874 millar de Pavo Real Grupo 19, primer premio. Reiteramos el resultado del sorteo diurno de Gato Blanco de la fecha. Primer premio, Pavo Real Grupo 19, millar 2.874. Segundo premio, Pavo Real Grupo 19, millar 1.775. Tercer premio, digo bien, Tigre Grupo 22, millar 6.185. Cuarto premio, Toro Grupo 21, millar 4.281. Y el quinto premio, Oso Grupo 23, millar 1.390. Por su atención, muchas gracias. Nos reencontramos a las 20:30 con el sorteo nocturno de Gato Blanco.
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0: 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La hora exacta.
1: 15:04.
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¿Qué tal? ¿Cómo están? Buenas tardes. Bienvenidos al Centro de Noticias. ¿Cómo están, gente? Ya de vuelta en este día lunes 8 de junio, 24 grados la temperatura. Sí, 24 a esta hora en Pedro Juan Caballero. Nosotros todo listo, todo presto. Después de un fin de semana con mucho laburo, ya estamos en esta tarde soleada en Pedro Juan Caballero. Repito, la temperatura actual es de 24 grados. Aquí estamos en el Centro de Noticias, en esta tarde, el día lunes. Ya habilitamos los teléfonos rápidamente. 0971-629-655 y 0974-943-943. ¿Qué tal, Juancito? ¿Cómo está, Juancito? ¿Todo bien? Después del laburo de ayer, ya más o menos recuperado, ya está 100%. El comisario Juan Quiñones ayer estuvo por la tarde trabajando también, haciendo el aguante después de Rosalino Barreto. Y bueno, ya estamos todo listo por acá. 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Vamos a ver enseguida qué hay de noticias del plano local, si hay alguna novedad. Miller Cabrera no está todavía para el sorteo de Río Paraná Cambios. El sorteo de los lunes de Río Paraná Cambios en instante con el compañero Miller Cabrera, que seguramente ya Oñimbo sacó, imagínate. Bueno, ¿qué dice el diario ABC Color en Tapa? Noticias del plano nacional, elecciones municipales. Estos son los intendentes aplazados por los volantes. Dice, vamos a ver, por los votantes, perdón, enseguida voy a ver esto. Estoy leyendo títulos. Masivo Bro fue imputado junto a su madre por presuntos delitos electorales. ¿Qué hizo Masivo Bro? Ojo, platar, ¿no? ¿Cuántos platas ese señor Jaye? Es la elección. A ver, ahí voy a por allá, letra, sigue. Elecciones internas. Algunas sorpresas y derrotas clave, dice la información. PLRA, Villalba admite derrota, pero se jacta de tener casi 100.000 votos. Vamos a ver enseguida. ¿Cuánto se pagará la gratuidad? ¿Cuándo se pagará la gratuidad a las escuelas públicas? Dice también otra información que es muy importante para las escuelas de nuestra ciudad también y de todas partes. ¿Qué detalles aportó Almir de Brun sobre su secuestro y el EPP? Veamos enseguida, vamos a ver enseguida. Botulismo en Paraguay, la compleja evolución de los pacientes en IPS. Hay todavía pacientes internados con este mal que cuatro personas aparentemente o con sospecha de botulismo en Paraguay. Uno falleció. Lastimosamente, un joven no aguantó y falleció. Uno de los 10 intendentes colorados que buscaban el recutú no pasaron las internas en Alto Paraná. Uno de 10 en este caso. Vamos a ver enseguida. Última hora que trae en tapa, veamos. Piden el desafuero del diputado Mauricio Espínola tras imputación por homicidio culposo. ¿Por qué? ¿O acaso porque no puede uno tener un problema? ¿Un accidente? Creo que... ¿Qué hizo? Oye, Rubén May desafuera y ve. Y estuve teo, eso no. Denuncian en redes que políticos compraron votos con dinero falso. Pero antes me había faltado. Denuncian en redes que políticos compraron votos con dinero falso. Veréis por nada, imagínate. En menos de 24 horas, HC y ANTT sellan el abrazo republicano. La ANR llegará unida a las municipales. Bachi Núñez busca vincular la figura de Nenecho Rodríguez con Soledad Núñez de cara a las municipales. Hay que ver qué pasa. TikToker Masivo Bro es imputado por soborno al elector y fiscala lo califica de poco serio. Fiscalía imputa por homicidio culposo al diputado Mauricio Espínola. Raúl Latorre, tras la victoria en Asunción, dijo: yo estoy muy cómodo en el Parlamento. Ladrones aprovechan vacaciones de futbolista y desvalijan su vivienda en Luque. Hoy copa, será. Soledad responde a Cartes: me parece bien que se acuerden de mí. Significa que estamos molestando, dijo Soledad. Avistan un puma cerca de la usina de Itaipú Binacional. Ay, juez, seguramente salió a
Ahí vive tú, ahí peligroso. Ahí está un puma. En el diario El Nacional, que trae en tapa, Corte cierra la puerta al retorno de Katia al Senado. Se habla de eso. Se habla de eso. Para analista político, el resultado de las internas no arrojó muchas sorpresas. ¿Y qué es lo que va a arrojar tanto? ¿No? ¿Que todos los liberales ganen o que todos los colorados ganen? No sé. Algo todavía no, no. Hay que esperar todavía. En las internas no. Puede haber mucha sorpresa. Ahora sí, en las generales ya es otra cosa. Tras las internas, HC y Añetete sellan el abrazo republicano en Asunción. Y todo eso es... Así nomás. Yo soy upata a los mitapes internas, pido pájaros, abrazo y beso bellego. Esa es lo mitad. Cartes tirotea contra Sole y ella responde: es bueno que se acuerden de uno, estamos molestando. Tras las internas inicia desde hoy la inscripción de candidaturas para las elecciones municipales de octubre. Bueno, ya es otra historia. Señores, a partir de este momento, todos los candidatos que pasaron, o a partir de ahora ya es candidatura, a partir de ahora ya son candidatos. Hasta ayer eran precandidatos y ahora ya es oficialmente candidatos. Veamos qué dice en la página de Radio Oasis, mi querido Juancito. Que se publicó en la página del diario, en este caso la página de Radio Oasis. Ustedes pueden leer tranquilamente, sin ningún problema, por ahí se está cada hora. Internas liberales, Ronald Acevedo va por el recutú para la intendencia, dice en su portada principal, la página de Radio Oasis. Después, Luis Guillén logra una contundente victoria en las internas coloradas en Pedro Juan. Incautan 532 kilos de cocaína de red narco que utilizaba la imagen de Goku en Brasil. Todo está, tiene en tapa. Ustedes pueden leer minuto a minuto. Minuto a minuto se va actualizando también. Internas municipales de ayer, ¿no? Senat elimina 18 toneladas de marihuana y desmantela campamentos narcos en Bellavista Norte. Noticia destacada. Leemos en la página de Radio Oasis. Noticia destacada del plano nacional. Trávese los intendentes aplazados. ¿Qué dice acá ABC? Las internas municipales dejó también una lista de jefes comunales que se aplazaron y por ende no recibieron el voto de sus contribuyentes. Entre ellos, 19 son cartistas, 6 de la disidencia colorada y un liberal. Vamos a ver. Si bien algunos cuestionados intendentes como los colorados Hernán Isidro Rivas, de Tomás Pereira, Tomás Romero Pereira y Tomás Olmedo Kiembu, volvieron a contar con el apoyo popular. Otros quedaron en el primer filtro y no recibieron los votos suficientes para soñar con la reelección. La ciudadanía aplazó a 19 intendentes que militan en el movimiento Honor Colorado, 6 jefes comunales colorados pero que estaban en movimientos disidentes y un liberal. Uno de ellos fue Víctor Garay, ANR Independiente de Jesús de Tabarangüé, Itapúa, quien cuenta con procesos judiciales por corrupción municipal y está chicaneando para evitar su juicio. Se tiene el problema, había sido, entonces ya no recibió los votos necesarios y ya quedaron fuera para el recuto. Tampoco obtuvieron los votos suficientes para representar a sus partidos Isaac Aguilar, HC, ANR de Trinidad, Carlos Benítez, ANR, HC de San Rafael del Paraná, otro que se fue también al tacho, ¿no? Otro jefe comunal con proceso judicial que quedó por el camino en la búsqueda del recutú fue Marcelo Simbrón, ANR Añetete de Paraguarí. Sí, este sí ya Paraguarí, ¿eh? Entre los jefes comunales guaireños que fueron votados por sus contribuyentes se encuentran Walter Troche, ANR HC de Eugenio Agaray,
Juan Paredes, ANR HC de Teiguarú. Martín Cristaldo, ANR HC de Doctor Botrel. Osmar Brites, ANR, Fuerza Republicana de Troche. Y Gloria Duarte, ANR, Fuerza Republicana de Yataytú. Ayer en Yataytú hubo un problema. Ñocana y Níder. Yataytú del Norte. Después quedaron también rezagados en las urnas Pascual Castiñeira, ANR, Añetete, de Villa Florida. Raúl Nardelli, HC, ANR, de RI Tres Corrales. Sunilda López, ANR, HC de 3 de febrero. Y Antonio Solís, ANR, HC de Raúl Antonio Oviedo. Por otro lado, los que llegaron al cargo con votos de yo creo, pero que ni bien se ubicaron en sus sillas, saltaron a carpas coloradas, fueron aplazados por la ciudadanía en su intención de reelección. Se trata de Diego Ríos, ANR, Fuerza Republicana de Mingaguazú, y Nelson Cano, ANR, HC de Hernandarias. Chauche. En la zona norte del país, los jefes comunales rechazados por los electores fueron Mauro González, ANR, HC de Unión, Raúl Soria, ANR, de Itacurubí del Rosario, Alberto Greco, ANR, HC de General Aquino, Javier Peralta, ANR, HC de Belén, Raimundo Lescano, ANR, HC de San Carlos del APA. Te habíamos hablado esta mañana. Raimundo Lescano. Don Alfonso Bell, PLRA de Itacuá. Y Joaquín Azuaga, ANR, HC de San Lázaro. También fueron aplazados por sus compueblanos los intendentes Silverio Adorno, ANR, HC de Carmelo Peralta. María Cristina Servín, ANR HC en Iguicuí, Cristina Espínola, ANR HC de Escobar, Derlis Molinas, ANR HC de San Juan de Ponuceno, y José Felipe, ANR HC de Arroyos y Esteros. Arroyo y Estero en este caso. Estos son los intendentes actuales que no pasaron las internas para el recuto. Muchos fueron. Unos cuantitos señores aplazados, y seguramente porque no hicieron bien, ¿verdad? Segurísimo no pasaron esto. Bueno, la información trae el diario ABC Color esta tarde. 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
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Todavía no está Miner Cabrera, no está todavía en el circuito. Enseguida ya estaba por ahí. Me hago ya un y te imaginas, Miller Cabrera. Para justamente a Peos Mar Díaz ya posteaba. Un ex 2 de mayo puede ser intendente de San Carlos del Apaís. 581 votos a Raimundo Lescano. Y Lucio Godoy de Colorado Añetete, 621 votos será. Hoy está Lucio Godoy, ¿eh? Puede ser un ex 2 de mayo, puede ser intendente de San Carlos. Conocido la afición deportiva y además es comerciante. Comerciante de Lucio Godoy. Quedando Yucay ahí la. Ñati un. O Yucay Ñati un soco, pues no hoy puso la hipo. Lucio. Saludos para Lucio. Ahora mismo es ahí, ¿no? Pero Juan, imagínate. Actual concejala. Concejal de San Carlos del APA. O gana Mila y socio Lescano, ¿qué será? O gana y socio. Cállate. Bueno. 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
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Ah, pero ¿a qué vendedor de bingo radial o así, güey? Bingo así o vendedor que trae. Bicicleta, ay, mi caro. Estoy cuacho, güey. Alaña. Siempre allá yo voy a subir. Pero anda, le dice, tira ese cartón. No me voy a andar ese rico y me va a decir algo en Bareína. Digo nomás. Bueno, ahora hacemos la pausa de las 4 de la tarde y enseguida estamos de regreso para el sorteo cuando Milne lo disponga. Vamos a hacer el sorteo de Río Paraná Cambios de 500.000 bolívares, como cada lunes, señores.

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1: Son las 16 horas.
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0: Bueno, son las 4:15, avanza la tarde, señores, 24 de la temperatura. Estamos con Milner Cabrera desde Río Paraná. Cambios para darle 500 mil guaraníes a un ganador hoy, a una ganadora. ¿Puede ser? Adelante, Milner.
1: Claro que sí, así es, Tony. Buenas tardes para todos, para la audiencia, para todos los compañeros. Ya estamos de vuelta aquí, Río Paraná. Cambios para el sector juvenil de Milner. 500 mil guaraníes en el Chichicuatá. ¿Quién será el ganador o la ganadora de los 500 mil guaraníes? Acá en compañía la señora Gary. ¿Qué tal? Buenas tardes.
2: Buenas tardes, Tony. Buenas tardes a la audiencia.
0: Buenas tardes.
2: Estamos aquí nuevamente para premiarle a nuestros clientes.
1: Qué bien, qué bien. ¿Qué tal fue el fin de semana?
2: Y súper bien, súper tranquilo, gracias a Dios. Sí, mucha gente.
1: ¿Qué está bien?
2: Sí. Claro que sí.
1: Qué bien, qué bien. Bueno, Tony, ¿alguna consulta antes del sorteo?
0: Bueno, saludarle a Larisa justamente. ¿Cómo está, Larisa?
3: Hola, ¿todo bien?
0: Todo bien, todo bien. Bueno, hoy premiamos de vuelta a un cliente de Río Paraná Cambios.
3: Sí, así mismo.
0: Bueno, vamos a procesar entonces los datos, a ver quién es el ganador o la ganadora. A ver, genial, socio.
3: Es una señora.
0: Ajá.
3: Carmen Sueli Costa Silva. Final de CI 920.
0: Carmen Solís.
3: Sueli Costa.
0: Sueli. Carmen Sueli Costa. Sí.
3: Parece brasileño.
0: Parece. Bueno, ahí está.
3: Vamos a ponerlo en contacto con ella para poder retirar. Para poder pasar a retirar el premio.
0: Qué bueno. Así entonces. ¿Sí puede reiterar el nombre? Carmen Sueli Costa.
3: Carmen Sueli Costa Silva Márquez.
0: Brasilera entonces. Brasilera.
3: Sí. Final de ese 920.
0: Muy bien, excelente. Ya premiamos de vuelta a través de Río Paraná Cambios. 500 mil guaraníes la señora Carmen Sueli Costa. Bueno, ¿qué podemos decir a la gente en este día lunes, en esta semana? ¿Hay alguna novedad? ¿Cómo están los cambios? ¿Dólar real? ¿Cómo están los puntos hoy? ¿O
3: el real está muy bueno para comprar.
0: ¿Cómo está hoy?
3: Está a 1.140 y la venta a 1.190. Bajo bastante.
0: Bajo. ¿Y el dólar ese?
3: Se mantiene. 6.150.
0: 6.050, 6.150. Más o menos se mantiene. Bueno, y esto va a traer manos turistas cuando el dólar está abajo, viene hacia el lado paraguayo. Así es. 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
0: Muy bien, excelente. Muchísimas gracias. Que tenga excelente semana laboral toda la gente maravillosa de Río Paraná Cambios, Larisa.
3: Muchas gracias a ustedes igualmente.
0: Ahí está. Bueno, ahí está Miller Cabrera. Gracias. Excelente, Miller. Gracias.
1: Ok. Hola, Tony.
0: Chau, chau. Ahí está Miller Cabrera desde Río Paraná Cambios. Carmen Sueli Costa. Sí, entonces, brasileña. Premia de vuelta 500 mil guaraníes a su respectivo cliente. Bueno, son las 4:19. Atención, señores ganaderos. Atención, señores ganaderos. SENACSE y la FUNDASA informan que según la resolución 390 se establece el segundo periodo de vacunación contra la fiebre aftosa del año 2026 en todo el territorio nacional desde el 18 de mayo hasta el 12 de junio, correspondiente a las categorías de terneros desmamantes, machos y hembras, bovinos y bubalinos. Asimismo, según resolución 391, por la cual se establece el periodo de vacunación contra la brucelosis bovina, correspondiente a terneras carimbo 6 con la vacuna RB51, y siguiendo con el sistema de identificación animal individual, la aplicación de caravanas a terneros y terneras carimbo 6, los que nacieron entre el 1 de julio 2025 al 30 de junio año 2026. Cualquier información en la oficina local de la FUNDASA o SENACSA de esta ciudad, informó SENACSA y la FUNDASA. Bueno, mi gente, ya tenía el de socio Juancito Quiñones. Interceptan en Córdoba un camión cargado con 1.100 litros de éxtasis, líquido que ingresó desde Paraguay, la información. Un cargamento de 1.100 litros, presumiblemente de éxtasis líquido o ketamina, fue interceptado durante el fin de semana por efectivos de la Gendarmería Argentina con un camión de gran porte que fue abandonado en el predio de una estación de servicios ubicada en la localidad de Cordobesa de Villanueva. Supuestamente el vehículo que llevaba la peligrosa sustancia ingresó desde el Paraguay. De acuerdo con las notas periodísticas sobre el hecho ocurrido en Córdoba, Argentina, efectivos de la Unidad de Inteligencia Criminal Chaco de la Gendarmería fueron alertados sobre el ingreso a territorio argentino desde el Paraguay por el paso San Ignacio de Loyola de un camión de gran porte cargado con 27.990 kilos de harina de girasol, supuestamente. Sin embargo, los informantes no dieron los datos exactos del vehículo, que supuestamente tenía como destino final el paso internacional Cristo Redentor en la provincia de Mendoza. Ante esto, los agentes de la gendarmería comenzaron a rastrear el camión de gran porte. Sin embargo, aparentemente, las averiguaciones efectuadas por los uniformados también pusieron en alerta a los traficantes. Estos, al confirmar que toda la gendarmería del norte argentino estaba buscando el camión, optaron por abandonarlo en el predio de una estación de servicio ubicada en la ciudad de Villanueva, en la provincia de Córdoba. En la tarde del viernes último, finalmente el camión fue localizado, pero sin ocupantes, por lo que comenzaron a revisarlo minuciosamente hasta que uno de los oficiales se percató de que uno de los tanques de combustible no estaba conectado con el motor. Cuando revisaron el depósito, encontraron que estaba lleno de un líquido que no era carburante, por lo que sometieron el producto a un análisis de campo, cuyo resultado confirmó que se trataba de una sustancia prohibida, éxtasis

se hicieron varios procedimientos en el vecino país, en los que se incautaron importantes cantidades de drogas sintéticas que ingresaron desde el Paraguay. El 28 de marzo último, agentes antidroga interceptaron en Buenos Aires un camión Scania blanco con matrícula JAA231 al mando de Joel Rolando Román Ábalos 40, oriundo de Presidente Hayes. El vehículo llevaba alrededor de las 400 litros de ketamina en uno de los tanques de combustible. Ah, ya hay historia, entonces la tanque mejor la producto. Dos tanques tienen estos camiones grandes, entonces uno en uno de ellos va justamente el producto prohibido. La merca, y eso es lo mitaco a Pedro Juan, que dejó la merca. Bueno, ¿cómo estamos de, a ver, qué dice meteorología para la semana? Todavía no me percaté. Ahora mismo tenemos 24, no hay lluvia por lo menos para hoy, si los cubiertos indica, pero no hay lluvia. A ver qué pasa en la semana, sí, para mañana ya hay, porque hoy me indicaba, ¿se acuerdan que estuve leyendo la semana pasada? Para el domingo indicaba buen clima, pero para el lunes indicaba un poco de precipitaciones. Pero acá no indica para hoy, sí para mañana, cielo cubierto con chubascos ligeros. 2 milímetros de precipitaciones indica para mañana, 16 la mínima y la máxima 22. Para el miércoles también lluvia con intervalos de sol, pero la temperatura baja, 14 la mínima, máxima solamente 17 para el próximo miércoles. 17 la máxima será el próximo miércoles. Para el jueves, intervalos de cielo despejado y lluvia con probabilidad de truenos. La temperatura mínima será el próximo jueves 15 y la máxima 21, con 6 milímetros de precipitaciones. Para el viernes 12 de junio, mayormente despejado con probabilidad de algunas gotitas que podemos tener. La mínima será de 11 y la máxima 19. Sábado 13, cielos parcialmente cubiertos con 23 de máxima y mínima 10. Domingo 14, parcialmente cubierto con probabilidad de lluvia con 15 de mínima la temperatura y la máxima 21. Hay pequeña posibilidad el próximo domingo de algunas gotitas que podemos tener en Pedro Juan. También el próximo lunes y martes indica algunas novedades la Dirección de Meteorología. En el plano deportivo que tenemos, ya estamos, señores, en modo mundial. La selección de Paraguay a 4 días del debut en el Mundial, dice también ABC Color. Cada vez falta menos para el estreno de la selección paraguaya en la Copa del Mundo. El debut de Paraguay en el Mundial 2026 está cada vez más cerca. La albirroja regresa a la Copa del Mundo después de 16 años y en el primer partido enfrenta a uno de los tres anfitriones, Estados Unidos. El seleccionado nacional está en suelo norteamericano y Gustavo Alfaro tiene por delante 4 entrenamientos para definir la alineación. El combinado guaraní llegó a San José el domingo, luego del vuelo charter que partió de Asunción el sábado por la noche. La delegación aterrizó en la localidad californiana ayer por la mañana. Los jugadores, cuerpo técnico y staff fueron recibidos por un grupo de hinchas en el Hotel Hilton por la tarde. Los jugadores realizaron el primer entrenamiento. La selección paraguaya activó con Julio Enciso trabajando en campo. El futbolista del Racing de Estrasburgo, lesionado en el amistoso contra Nicaragua el viernes, es la principal baja que tendría Alfaro para el choque ante los americanos. El delantero sufrió una lesión muscular y recién estaría disponible para los próximos encuentros. Enciso trabajó de forma individual en el aspecto físico, pero también incluyó tareas con pelota, aunque la presencia del jugador en el césped durante la sesión abierta a los medios en los primeros 15 minutos generó expectativas. El plan principal del juego técnico es no forzar ni arriesgar al delantero para el duelo frente a Estados Unidos. La segunda práctica de Paraguay en San José es hoy. La albirroja de Gustavo Alfaro entrena hoy a las 17:30 hora local y 21:30 hora de nuestro, en este caso, 17:30 hora de Estados Unidos y hora de Paraguay 21:30. La movilización es en el Spartan Soccer Complex y por protocolo de la FIFA, el público puede participar del mismo al igual que los medios. La selección compone el grupo D. El primer partido de la albirroja de Gustavo Alfaro es ante Estados Unidos en el SoFi Stadium
en California.

0: California, el viernes 12 de junio a las 22 horas, hora de nuestro país. La segunda presentación será contra Turquía, el sábado 20 a la medianoche, a las 00, mientras que la tercera es el jueves 25 a las 23 ante Australia, ambos en el Levi's Stadium de Santa Clara. De Santa Clara, ahí está. El tercer partido, ahí ya tenemos que estar clasificados ya para la otra fase, señores. Bueno, las informaciones del plano deportivo también aquí en Radio Oasis. Hablando del plano deportivo, hoy es el aniversario, en el plano local, el aniversario del Sportivo Obrero de nuestra ciudad. Te espero, Juan Caballero. Hoy está de aniversario, 74 años de vida institucional, el obrerito simpático y pícaro. Así se le denomina al obrerito, simpático y pícaro. Dice, el populoso barrio obrero está de fiesta. El Club Deportivo Obrero, uno de los pilares más tradicionales del deporte pedrojuanino, conmemora hoy, lunes 8 de junio, 74 años de una rica e ininterrumpida vida institucional. Fundado formalmente el 8 de junio de 1952, el popular obrerito que erige orgulloso como el cuarto equipo de fútbol más antiguo de la capital de la Mambay, manteniendo viva una mística que ha traspasado generaciones. De acuerdo con las investigaciones históricas rescatadas por el poeta y escritor Julio César Jara Cabral, nieto del socio fundador Eleuterio Cabral, el acta de nacimiento del club se firmó en la residencia de don José Sande. Aquella histórica jornada unió a un grupo de visionarios que plasmaron su rúbrica en el acta fundacional. José Sande, Luis Mereles, Francisco Palacios, Vicente Ramírez, Eleuterio Cabral, Benicio Núñez, Evaristo Santander, Edmundo Mansur, Modesto Gómez, Pedro Franco, Atanasio Franco, Elpidio Lescano, Prudencio Ortiz, Pedro Vera, Isidro Sande, Víctor Candia, Gilberto Alderete, Luis Villalba, Ernesto Gómez, Mauricio Acosta y Doroteo Alvarenga. Desde sus inicios, el club adoptó los colores que marcarían su identidad, una camiseta azul con una franja transversal amarilla, acompañada originalmente de pantaloncitos negros con vivos amarillos. Nació así el eterno azul y oro. A lo largo de más de 7 décadas, el Sportivo Obrero ha sabido ganarse el respeto en el campo de juego, conquistando el título de la Liga Deportiva de la Mambay en reiteradas ocasiones. En sus páginas de oro se recuerda de manera especial el invaluable apoyo dirigencial y económico del doctor Jorge Jacob, directivo de la empresa Volkswagen, cuya gestión fue clave para alcanzar la gloria ligera. Bajo la conducción presidencial del licenciado Eliodoro Ramón Cáceres, quien ha liderado la institución con éxito durante varios periodos, el club no solo ha apostado al fútbol de primera, sino también el desarrollo de sus divisiones formativas, semillero constante de talentos locales. Con el correr de los años, el obrerito expandió sus fronteras deportivas afiliándose a la Federación de Fútbol del Salón de la Mambay. Hoy en día, la institución cuenta con un moderno polideportivo que rinde homenaje a la memoria de Marcelino Jaime Díaz, antiguo y recordado tesorero del club que falleció trágicamente en el año 1980. Hoy, la barriada se viste de fiesta para saludar a sus atletas, dirigentes y a esa inmensa e incondicional hinchada que alienta en cada jornada. Salud, Club Sportivo Obrero. Felicidades al Obrerito Azul y Oro. Julio César Jara Cabral, poeta, escritor, embajador del arte, firma este material. Qué bueno. Saludos a Julio, nuestro amigo Julio Jara Cabral también. Siempre. 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Bueno, 16:32, la última pausa, Juancito, y ya venimos para el bloque final.
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0: Bueno, 49 minutos pasaron las 4 de la tarde, parte final, señores. Hoy es lunes, Caneón, bye, tiro mi tenés.
1: Hola, chao.
2: Hola, chao.
0: Bate, coño, joder, tranquilo, vaya.
2: Parte final del programa, ya, sí, yo vine ya para despedirnos mañana.
0: A ti hay tarde.
2: No, yo ya vengo para cerrarnos mañana. Entonces, cerramos el programa de la tarde, hasta mañana, chao.
0: ¿A ti dónde caigo el leto?
2: No, papá. ¿Qué me ¿Cuántos minutos falta? ¿Cuánto?
3: Chao, chao. Buenas tardes.
2: Chao, GPT.
0: Chao, GPT. Chao, GPT. ¿Dónde hay?
2: ¿Vos se le usa ese chat GPT?
0: Uso de vez en cuando.
2: El IA. Inteligencia artificial.
0: Y cuando necesito alguna información importante, sí.
2: Ya, popa, y debe haber.
0: Y sí, la tecnología avanzó muchísimo. Ahora, cualquier cosita que uno quiera saber. Sí.
2: Vehículos y esos vehículos, vos te cargas en tu casa, no vaya con la toma corriente. Y al día siguiente, el surtido frente a Hassan Bochao, es mi frentita.
0: Pobre, con los vehículos eléctricos.
2: No, pero ahora están viniendo muchos vehículos eléctricos. No. Es sí, nomás. Y el consumo es mínimo. Menos
0: es, pero es más caro que un vehículo.
2: No, claro que va a ser más caro, ¿verdad? Pero en la economía.
0: Es empatado,
2: No, es bien empatado.
0: Es pero, de vehículos.
2: Ahí de noche voy a enchufar y después te levantas de mañana, tomás y ya te subí. Ese es uno de la tecnología, ¿verdad?
0: Sí.
2: Uno de los avances grandes
0: los grandes avances que tenemos. Pero.
2: No, pero claro.
0: El momento es pretty. No es para cualquiera.
2: Y el. ¿Cómo te voy a decir? La tecnología está avanzando demasiado mucho y la mano obra humana está siendo descalificada en costado, ¿verdad? Por acá aún no, ¿verdad? Pero en los países desarrollados ya, ¿no?
0: Sí, vos ves en Mercedes-Benz, en la Toyota, por ejemplo, vos ves, y toditos son robots lo que arma el vehículo.
2: Y acá también hay robots lo que hay acá.
0: Robots lo que hay. A mí se me manda a robar. No, en serio te digo, en las empresas multinacionales, principalmente yo veo siempre los tutoriales de cómo se ensamblan los vehículos, por ejemplo. Y veo que todo ya está robotizado. Solamente los hombres, manos naturales, ya eso, solamente la parte eléctrica es lo que hace. Después en el ensamble general, y usted ya se sabe, demasiado avanzó justamente la inteligencia artificial. Inclusive he visto en España hay un escáner gigante que hace el bloque. Edificio ya pongo, Jorge. A ver, computadora, donde me quiso hablar de plano, va a ser para hipotaje, oye, cargar. Hay un vehículo constantemente que está cargando la mezcla, que hace la mezcla, y el escáner gigante hace el edificio, el bloque.
2: Pero en los
0: albañiles no va a poder.
2: No, hacia los países, bueno, Brasil, yo he visto una oportunidad que en un edificio en Florianópolis, Camboriú, que a la mañana estaba una parte estaba libre. A la tarde esa parte se cerró todito, porque eran bloques que alzan alzan con guincho, alzan y van colocando, ya no se usa más, prefabricado
0: se llama,
2: no se usa más casi el ladrillo, ¿no?
0: No, ya no.
2: Son los bloques grandes y van colocando adentro.
0: He visto la vez pasada.
2: Mañana, al día siguiente, ya van botupando a un lado.
0: Ya, papá. Un edificio en Dubái. 600 metros de lluvia de mejor. Va, ese comer los llevo.
2: Y comenzado hacia arriba, ¿eh? Onda ahí.
0: 600 metros de altura que tiene edificios, rascacielos.
2: Y quieren hablar con Dios ellos, ¿verdad? Eso quieren hablar con Dios, ¿verdad?
0: No sé abajo cuántos
2: más pisos. Más cerca de Dios.
0: Abajo, ojo de dura y cimiento.
2: Y tiene que ser, ¿verdad?
0: Edificio portentoso, que tiene, terremotos, no sé. En Dubái, pobre, como hay lluvia artificial, los jóvenes. Acá ya pobre, nubes artificiales, pero hacen lluvia artificial, ya. O desafía la ciencia de la ñandella, la bella. desafiar la naturaleza. Pepe Jacuetele, entonces. ¿Cómo es que vive lluvia artificial y todo? Y ha avanzado muchísimo.
2: Y aquí lo que desafían es nuestra inteligencia. Ya,
0: ya sabes, Jorge.
2: No, no, vos querías hablar conmigo, ¿verdad?
0: No, mañana es temprano.
2: No, ¿por qué me vas a abandonar así?
0: No, yo tengo que...
2: Yo voy a continuar, Juancito, viene continuando, a ver.
0: Es pico de ella, puta.
2: Va, ¿dónde llevamos ahí? Ya, ¿dónde llevamos ahí? Ay, no, ya cuando vienen, ¿verdad? No, y nada, pues, y van haciendo ellos el programa, ¿verdad? ¿Se cogen dudas de suga?
0: Va, este es suga.
2: No, yo le a la persona que llama, yo le voy a escuchar y voy haciendo el programa con ellos. La audiencia va a hacer el programa. El programa. ¿Se cogen dudas de suga,
0: Pues, va, temas de toca hacer.
2: Y lo que... Toca lo que llaman ellos así, lo que lo, el oyente va a hacer el programa. O vos crees que yo me vaya contigo, lo mío, ya. Hasta hace un día, ya para un día y lo que ya.
0: Ya, ya que plata ya andes,
2: ¿no? No hay problema, plata, no, me vamos ahí.
0: No.
2: Me vamos, hasta pámalo y dame asadito, pues, cuñaca ahí, ojo, supermercado Jare, hasta pámalo. Pepe, tú no buscas, ya no está la gente que coge el supermercado.
0: ¿En serio?
2: Sí. Siempre me metes a la IP. Don Jorge, no tenés sencillo, mande allá. O pama la bingo y más.
0: Hablando de bingo, y yo vine en proyecto allá.
2: Estábamos en proyecto allá otra. Vamos a ver qué bueno, dice la gente.
0: ¿Qué momento ya? Sí, opa. Algo diferente hay que hacer.
2: Hey. Premio, no sé.
0: Premio un poco más alto, algo se
2: tiene que ser. Vamos a poner figuritas, ya cambió figuritas de cofrente ya poco ahí.
0: Hablando de figuritas, ¿verdad? ¿Oñe el de Fórmula 1?
2: Figuritas sí. Mundial. ¿A qué? ¿Y por la timbre?
0: Hoy votaba de un 100.000.
2: No, hoy votaba 100.000.
0: Ya cogí la votación, para más, güey. Ayer terminó.
2: No, no, estamos sin recursos, decirle.
0: O para recursos, ya ve, jefe.
2: ¿Por qué así que terminó el recurso?
0: No sé. Cogemos para la votación ya. O para más la problema. Hoy ya con cabeza fría, ya pensando para octubre, 4 de octubre, las generales.
2: Ya, ya voy a atenderle ya. Ya le voy a atender. Acabo ya de hacer el programa. Bueno, Tony, hasta
0: mañana.
2: Faltan 4 minutos, pero te dejo yo. Hasta mañana tempranito a las 6 de la mañana.
0: Si Dios permite. En sí, nombre del Señor. Agradecemos al Todopoderoso, gente. A usted también por la sintonía. Y por supuesto, mañana, como dijo don Jorge, a las 6 minutos ya estamos de vuelta por acá para el centro.
2: ¿6 noticias. Minutos o 6 y.
0: A las 6
2: y media?
0: No, para 6 y media, pero.
2: Dale entonces.
0: 6, 7, 6, 8 y media. A ver, lo está un movimiento de presentación. Allá, Juancito. Ahora tengo Juancito. Fuerza para el amigo, el compañero Rosalino Barreto también, que hoy no estuvo trabajando porque está un poco aquejado de salud. Que se recupere para mañana. Hasta mañana, gente. Chau, chau.
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0: Hola, ¿qué tal, amigos? Estamos aquí porque no estamos allá. Estoy escuchando el programa de Ronald Escobar. ¡Qué bueno, che!
1: 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Bueno, aquí ya estamos los muchachos arrancando de Leve No Más. Hoy, edición lunes, el 8 de junio de 2026. Qué alegría de estar aquí más un día con todos ustedes, los tesoros. Sean todos bienvenidos y bienvenidas. ¡Eso! ¡Buena música! ¡Muero de frío! ¡Ocho corazones! 18 y 11 ya en este momento. Arrancando el Leve No Más.

¿Qué tal le pasaron el fin de semana? ¿Te copias el fin de semana? ¿Me vas a hacer por Ambabio? El tema de la votación, ¿qué tal? La full. Elegimos ahí los candidatos preferidos. Qué espectacular será, Muy bien. Hasta Mocachino se fue por eso este fin de semana, Reino. Fue brutal esta semana, tesoro. No, tremendo, tremendo. Andrés Cáceres, ¿cómo estamos? Un fuerte abrazo para vos. Gracias a toda la gente linda. Estamos en vivo acá en el TikTok para la muchachada, para la gente linda que están acompañándonos hoy. Hermosa tarde, noche que estamos teniendo los muchachos. Sensacional. Y para este fin de semana aún estamos libres con la super discoteca. Si alguien quiere una super discoteca, estamos libres para este fin de semana. Para el 20 de junio lo que tenemos ya un San Juanazo. Claro que sí, un San Juanazo. Tenemos ya para el 20 de junio en Diven, ex Diven. Por ahí nos encontramos con el amigo Palicandia DJ. Yeye Dos Patas, Pero y los Tesoros. Con la animación, habrá juegos tradicionales, muchas comidas típicas. Se empieza a ver la vida, Tesoro. En serio, a mí me gusta el tema de San Juan, Rey. Ahí lo que nosotros disfrutamos lo grande, ¿verdad que sí? De gusto fumando, o sea. Alegra. Bueno, ya de poco entrando con todas las casas comerciales que hace posible este programón. 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No, en serio, la pasaron súper bien el fin de semana, vio. Pasa por Ambao y... Ah, buenas noches, será. Yo también la pasé súper bien. La pasé laburando ayer en el restaurante El Manío. Hoy la mente estuvo cerrado. Sí, tanta gente que estuvo preguntando si está abierto hoy el restaurante y todo eso, ¿no? Le comenté a ellos, no, está cerrado hoy, Reino. Mañana full ya otra vez, mañana día... El martes, a full ya otra vez nosotros, de vuelta otra vez con todo, pero con todo, ¿eh? Con la pila recargada, sí. 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A ver por acá. A ver, bueno, saludos. ¿Cómo estamos, Lucas? Un fuerte abrazo al amigo Lucas, que está en plena sintonía también con nosotros, ¿sí? 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Claro que sí, rey. 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
El amigo Pechito también, un fuerte abrazo, ¿cómo estamos? 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Vi que el fin de semana ellos estuvo viajando. Y importante, la ya viaja y mía, ya tesoro, ¿sí? Dejaron un poco la ciudad. Más allá. 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Sí, un fuerte abrazo. El amigo Diablito Show, ¿cómo estamos, Diablito? De aquí por allá laburando el amigo Diablito Show. También un fuerte abrazo al amigo Diablito, que ya está aprendido con nosotros. Así que estamos acá en el TikTok en vivo. Para la muchacha que están acompañándonos ahí, muchísimas gracias. Sensacional. Gracias a todos ahí por el apoyo de siempre. Estamos entre pocos, pero son todo buena onda. Eso es lo que vale, ¿verdad que sí? Te hablo, valéate solo. Un fuerte abrazo a los muchachos ahí del TikTok. 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El amigo Chiqui, el amigo Claudio, un fuerte abrazo a los muchachos ahí. ¿Cómo estamos, Pam? Pamela Brito, fuerte abrazo para vos. Pame Brito, está hacia España. Un abrazo grande a la gente de España, que también está full acompañándonos. 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No, yo el fin de semana no estuve laburando. El domingo no estuve por acá por el tema de las elecciones. Estuve laburando también en restaurante, ¿verdad? Sí, estuve en el restaurante, ¿eh? No, te comento nomás que el fin de semana nos estuvimos acá en la radio. El sábado sí, el sábado sí. Ayer que fui de domingo, no, tesoro. ¿Sí? El tema de las elecciones y todo eso. Estuvo por acá los muchachos, el amigo Tony, el señor Jorgito Gómez, el amigo Juancito Quiñones también que estuvo presente por acá. ¿Sí? ¿Cómo estamos, Michi? Un fuerte abrazo. Juanita, un fuerte abrazo también para vos, gracias. 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Fuerte abrazo ahí el señor Juan Rodríguez, Juancito Rodríguez, ¿cómo estamos? 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Un fuerte abrazo a la familia también, a full acompañándonos también, sí. Fuerte abrazo a la gente hermosa de Barrio Libertad, hacia camino a Cerro Coray, ¿cómo estamos? 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Sábado a la noche todos salen a bailar. La bailan toda. 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
Más un inicio de semana que estamos con todo, pero con toda. Hay que echarle alegría, buena onda, buena vibra y buena música. Aquí por La Poderosa 94, A la gente de Itapopó también un fuerte abrazo, Colonia Santa Clara, Colonia María Auxiliadora. 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Un fuerte abrazo a todos. ¿Qué cenamos hoy? Tortilla con... cocido. ¡Tortilla con quesito! De verdad, yo lo que sea. No, estira hoy un piracaldo rinde. Piracaldo, algo... algo livianito, ¿verdad que sí? No, vale, el asado que te iba a hacer. No, vale, el fin de semana fue brutal. Mucho asado. Así que hoy livianito no va a reír, ¿sí?

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0: Alegría total aquí, señores. Inicio de semana, lunes. A los que están ahí de cumpleaños, muchas felicidades. Y a los que están ahí cumpliendo más un año de vida, que la pasen súper bien. Cualquier cosita, invitado nomás. Llegando. 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No, en serio. 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

Es noche de soltero, es noche de soltera, es noche de soltero, espectacular será. Seguimos. Porque estamos de fiesta hoy, señores. 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El amigo Carlos Medina le mandamos saludos. 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A ver, un chico.

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Bueno, gracias, amigo Ever. ¿Cómo estamos? Yanina Bateco, vagina. A los muchachos ahí siempre laburando, Monarca Automotores. Miche, ¿cómo está, Miche? Un fuerte abrazo para vos, gracias. Oh, tremendo, ya son 18 y 28 y en este momento los tesoros. 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Don Ramón, ¿cómo estamos? ¡Mateco, vagina! A las chicas también ahí ya. Esperándose llevar a cerrar el local, sí, vamos a 6-3, iba de ya. Ya, suficiente, ya, sí. Mañana de vuelta otra vez.

0: No, y eso de Iforica, señor, va, pues mandan a los muchachos, de Iforica, ¿no?
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0: 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A la patrona también le mandamos saludos a las chicas ahí laburando como siempre. 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Gracias, Miche, gracias, gracias, gracias. Al amigo Arnaldo también le mandamos saludos. Al amigo Arnaldo. A toda la gente linda que están acompañándonos, sí. Excelente noche para todos ustedes. Tarde, noche, ¿verdad que sí? Lili Ortiz, Batecoba. El amigo Ever también, un fuerte abrazo. Rey, ¿cómo estamos? Oscar, ¿cómo estamos, Rey? A toda la gente linda, muchísimas gracias.

0: ¿Y qué tal el clima para este fin de semana? Bate coco, imagina, bate coco con la clima con semana, ¿no, tesoro? Oscrita, viejo, jaivita, honzada, viejo tesoro. Va a ser calor nomás. Ah, bueno. ¡Eso! ¿Cómo dice?
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0: A la gente hermosa, a la gente hermosa, ya sí, Cañita, también un fuerte abrazo, ¿eh? ¡Qué grande, amigo Sabino! El amigo Sabino Velázquez. Ah, Vázquez. Un saludo, sí, ¿cómo estamos?
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0: Bien, en el muchachos, será. 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Voy el aplicativo, rey, para que escuches las 24 horas. Claro.

0: Ahí está un poquito de vallenato para los muchachos, que están acompañándonos hoy. Gracias a toda la gente hermosa, a toda la muchachada que están a full ahí escuchando en La Poderosa 94. Estamos llegando en todas partes, claro que sí, estamos llegando, sí, en todas partes los muchachos. Enduina cuadra y cuico el sabornillo, ¿cómo dice?
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0: Y para el 20 de junio tenemos un evento masivo, claro que sí, en X-Divén, por ahí nos encontramos en un San Juanás. Y estamos para cualquier evento, casamiento, cumpleaños, fiesta privada, la orden, ¿ok? Pueden contactar como anillo que te hacemos llegar la super discoteca. Animación a full también. Vamos a hacerte la animación como se debe, para que baile toda la noche con nosotros, tesoro. El amigo Diablito Show, ¿cómo estamos, Diablito? Mi ídolo, mi rey.
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0: Una vez el amigo Diablito, Cerato. Acá me mandó un audio, ¿eh? Acá me mandó un audio, me mandó un video.
3: A ver.
0: Ya ahora sabe.
3: Ni el audio, y cuál es la radio, esa la vendo. Diablito, el de mañana, joven, esa.
0: Imposible. Ahí está. Vea, está Oina, Guriel va a hacer asado, dijo. Un asado de Anne. Lo que es la patrona, ya te solo, lo que es la patrona. Nosotros también queremos a veces comer el asado, pero a veces nos da el fin de semana, ¿no? Lo que se puede y todo eso. No, Diablito, no hay por ende, Yaru. Ahí por ende, llevo Yaru. La piracal de Guasima, Mira, soy Diablito Show. Un abrazo para vos. Te manda saludos, don Ramón, ojota que ya una ni la sabe. Ay. El amigo Ariel y Samaniota, vean, ahí estamos, anda ahí.
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0: Qué loco será, ¿no? No, Diablito Show, ya. Caso serio.
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0: Qué lindo tema, chistes vallenatos.
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por acá. Un abrazo también al amigo Pablo. Pablo, fuerte abrazo. Pablo, Sergio. Un abrazo, Rey. Gracias por la buena onda, ¿ok? El amigo Pablo Montanilla también le quiero mandar un saludo. El amigo Alejo León. Alejandro León, Bateco, Vagina. Estamos en vivo, señores. Estamos en vivo acá en el TikTok. A la gente que quieran mirarme ahí, verme en el TikTok. Estamos en vivo, señores. Poné nomás Ronald Escobar, que te va a aparecer ahí el gordito sexy, ¿ok? Y yo aquí solita. A ni te veñe mundo, Vagina.

A la gente hermosa de Asunción City, ¿cómo estamos? La gente linda de Asunción. Un abrazo a la gente hermosa de Asunción, la gente de Monarca Automotores también, un fuerte abrazo. 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A ver, el amigo Rodrigo Brites, saludos desde Paraná, Brasil. A la gente de Paraná, un fuerte abrazo a la gente hermosa de Paraná, Brasil.

0: Ay, ay, ay. Bueno, por acá ya me llegó un audio también del señor Ramón Palmero. Hola, ñaño, mira, ¿verdad?
1: Saludos para mi amigo Diablito Show, de parte de Ramón Palmerola, su vecino.
0: Su vecino.
1: Querido de manillo, angaité, hasta compartí en dinero, huevo, la asado.
0: Ay, coño.
1: A ver, solo picaña de burlo me fue.
0: En serio, solo picaña, usera. No quieren saber nada de pescado frito ni de pescado.
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0: Ah, la vida, o sea, usé la piracaldo, ¿eh? No te vas a ver. Así me la piracaldo, ¿eh?
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0: Qué grande la vida, Diablito Show. Un fuerte abrazo ahí. Vamos llegando enseguida. Ya te llevo una picaña, ¿sí? Un miajau guayna.
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0: Con arrocito y también no tiene que faltar ahí el tema de la mandioca, rey.

0: 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Un fuerte abrazo. ¿Audio de qué audio?
1: No, el bañón de ese audio.
0: ¡Au, wey! ¡Tesoro! ¿Vale, cómo vaina?
1: Ese bañón de ese, de sello, la...
0: ¿Qué sello?
1: ¿Qué documento? ¿Para dónde yo fui a arrancar? No, documento. Ese amigo, ese es el bañón de estudio. Y,
0: claro, claro.
1: Ah, ese bañón llega a todo el sello, esa paitén de tu bebé y todo lo podía ir, ¿eh?
0: ¡Au, weón!
1: ¿Dónde, amigo?
0: No, estamos. Todavía no, nadie nos trajo acá tu documentación, realmente. Eso es lo mitad, ya la plata como un pollerí.
1: De sello,
0: va,
1: vean de sello, sello.
0: ¿Sello? No, no, macha, sello.
1: Eso era niña.
0: No, sello, no, no, no. Vaya, hermana, don Adilson Osorio Cañete, ya la Sosa, se ha ido y pedido. Oye, pues esa cañete era full, y en esa cañete camarada. Oye, ¿cuál es la documentación? Ah, oye, caí de documentación, cerado, Cacho de Ibrón Garrín.
2: Saludos.
0: ¿Dónde llegó? Y de la policía, ¿dónde llegó? Ahí tiene la comisaría de Tesoro,
2: ¿Cómo dice?
0: No, y Cacho, la verdad, hay que... voy a averiguar acá si llegó algunos documentos, la legal. Yo, pues, el domingo no estuve presente y Castulo, mitad güero y nada. Vamos a revisar acá si llegó algunos documentos aquí. De la amiga Dilson Osorio Cañete. Ya se cataba, ya se cataba.
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1: Va,
0: Urey.
1: Después ese panino.
0: Están de plata, Urey. No, pégalo, vale. Es el patrón. Pégalo, patrón, y
1: no
0: será.
1: No, pues no está.
0: Va, ¿dónde te llamo?
1: Pues no está. Ya no sé, panino.
0: Comisaría, Jota, ¿verdad? Comisaría.
1: Ha bajado y está más. Vamos, papá, ese documento, panino.
0: Nunca. Más, vean, no hemos tenido documento. Más.
1: Va, espada de cada los niños, ¿no?
0: Está de plata.
1: Oye. Enunciaba,
0: a la pinta enunciaba la documentación, ¿sí? No, hay que hacer que esos tesoros, si no, de una calabozo, Nada, y guste la calabozo. La peor cosa es entrar en el calabozo, ¿será? Ya, forzado.
1: La pegamos,
0: Ahí está. Muy bien.
1: Está comentando, cruzando cargos,
0: Sí, denunció que su documento se cayó todo, ¿verdad? Está bien eso. Le dio una hoja ahí los amigos uniformados. Son imponables, o sea. Pean de arema ya, pongan para la jano y trece. Ven de jano, guasuya, no, mía, tesoro. Alegría total por aquí, los muchachos. Hoy más gordito sexy, dijo acá el amigo Marcos. ¿Cómo está, Marcos?
1: Bien de estudio,
0: claro, claro.
1: Ah,
0: esa mierda, mira, tú has pedido esa paquete de tu bebé y todo ahí, ¿eh? Ahí está, obviamente. Está andando. No, estamos, no, nadie nos trabaja tu documentación, ahorita. Brava, llega, lance. Un abrazo, amigo Marcos, éxito. 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
0: Un fuerte abrazo, amigo. ¿Cómo estamos? Fabio Disjockey, a Disjockey.
1: Madre, se ha dado niño acá, conociendo a ella.
0: Ahí está. No vale, oye, déjame más, vea el tesoro. Ahí está. Muy bien.
1: Y Pucuma.
0: Y Pucuma. Anda a sacar, amigo. Anda a sacar. Ese no se paga nada, yo creo. 2, 3, 4 mil. Y acá han decorado allá. Ella por acá mandé la documentación. Allá por casa, mío. Ima. Si no, una semana, dos semanas, mía, han de conseguir. Y allá por acá de mapeas allá. Papá, solución a eso. En el de solución de hoy.
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0: A lo menos que no da ni salir de tu casa si no tenés documentación, reina. Ese, y Andero, y será. Ya, yo con policía, Pepe, ya.
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0: No, pa, jefe de recogida de documentación. Es Jupina Mañandé, patrullera, ya, huraja. En comisaría.
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0: Muy de ellos, a tal parte, no, yo fui a doña de ella.
3: No se
0: neta, weón, neta. Comisaría, vos te paraste solo. Bueno, la familia de. 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A nivel de la cebuina. A nivel de la cebuina. ¿Qué dice la familia? 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Demasiado bajo de kilo nuestro amigo. Está haciendo una dieta. Una dieta de la gran 7 será. Nos está comiendo mucho. No, a full será con el tema de la dieta reina. Había sido la ecuación de peso de Carundiana. De Carundiana, ese. Nine de la Musayana. Solo agua. Eso los muchachos no quieren hacer, ¿verdad? No, ya pues encima, la dieta será el caso. No, pero hay algunos amigos gorditos que ya bajaron de peso, ya. Chao, güey, será todo. Señor, llegaron algunos remedios ahí que están bajándoles a los muchachos de peso. 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

Seguimos aquí con buena música, llegando más canciones de La Nueva Luna. ¿Ya no? Pero te vas a arrepentir. Me gusta la canción, me gusta, me encanta. Seguimos, buena música.

0: Tremenda tarde, linda canción de Maxi Banda. Porque soy pobre, tú no me vas a querer. A la gente linda, bueno, a la familia ahí de Trigüena le mandamos saludos también. Don Anselmo Centurión, ¿cómo estamos, don Anselmo? Ahí se imagina, a la gente que están siempre tomando Trigüena, muchísimas gracias a todos por elegir Trigüena, Trigüena. Trigüena. Yaumina. Arriba, arriba. Audio, ¿qué audio? ¿A ver?
1: Ah, sí, mi verdad, doña, ahí.
0: Ahí está.
1: Ah, sí, déjame que llegó onda de ella,
0: ¿eh? No, de ella.
1: La ley justicia de maestera,
0: sí.
1: Máquina, todo el día se apruye.
0: Ahí está, ahí está.
1: El guapa, el policía de guapa.
0: Excelente. Claro que sí, ¿eh? Hoy guapa, policía, amaba la bandida, amaba la gente, eso. Muy bien, ¿eh? Son amigos trabajadores, eso es daña mejor, eso es todo por ir a donde, güey. ¿Tengo dónde? ¿Verdad? Esa debe ser esta autoridad.
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0: bellísima sirena. Fuera del mar sin vacila, pedí su mano. Y el amigo dice, no serio Cañete, será todo, ¿eh? 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
0: la... 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La familia, el amigo Luis Cardoso. A los muchachos, como siempre, aún laburando ahí a full. 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
0: De ella, humilde Trigüena será, por ser lunes. 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Adriano Sender, los tesoros. ¡Qué linda canción, rey! ¡Me gusta, me encanta! Parece que hoy es fin de semana, ya estoy sábado, madre mía. No, parece que hoy es sábado, es mi cumpleaños, ya me voy a embarcar ya, te llamo como, madre solo, qué bárbaro será. Cualquier tu michi, tu perrito, o tu abuela. Para tomar nomás un poquito. 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
1: 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Fuerte abrazo ahí a la familia, pues. Arnaldo Chaparro también, un fuerte abrazo. A toda la gente hermosa que están acompañándonos hoy. Gracias a todos ahí por la buena onda, la buena vibra. ¡Eva! ¡Ay, corazón! 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

0: Bueno, ya enseguida con la polca paraguaya también los muchachos me están pidiendo por acá polca paraguaya. Ahí tengan en duda los muchachos. Ya enseguida. Audio.
1: Sí, señor.
0: Joven.
1: Sí, bandido. Sí, adelante, señor.
0: Adelante. Muy bien.
1: Sí, respetó la policía con que.
0: Ahí está.
1: Ajá, esa medida, máquina se apuya. Adelante, señor.
0: De ahí por ahí, perdón, la caúna de toparon, Addison. Caúna medio que borrachito, ahí es donde moto, Arija. De ahí por ahí, perdón, calabozo, y te verá, ves.
2: Tranquilo, todo bien.
0: Anga y teñas en duda. Mientras seguimos con Cumbia Juan, nunca más. Ya son 19:03 en este momento. Seguimos.

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0: Ahí está el tema, Soma Niño. Qué grande, qué lindo tema, qué linda canción. También un abrazo grande a la familia ahí de Despensa S&S. A Full acompañándonos también. Un fuerte abrazo. Sí, oye, pues acá, yo eres el amigo Santiago y Francia. A full. Un fuerte abrazo ahí a la familia, a la patrona también. 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Gracias por la buena onda. También el amigo Carlos Sánchez. ¿Cómo estamos? Jogua Piqui. Qué grande el amiguito ahí. Será Jogua Piqui. Espectacular, Rey. Saludos, amigos piqueros ahí que están en plena sintonía con nosotros. ¿Qué categoría se apega? Nada que entender los muchachos. No, mía jugada jopeo yucacaneo. Yucacaneo, sí. Mi otra cosita entró yucacaneo. 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También le quiero mandar un saludo a su papá, a su mamá, a toda la familia, ¿ok? 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Todavía no se fue el frío, sí, todavía no se fue el frío. 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No, por aquí buena música con el amigo Merelio DJ, haciendo fiesta. Merelio, también un abrazo al amigo Cali. ¿Cómo estamos, don Cali? ¡Mate, comio! Un abrazo al señor Cali, que está en plena sintonía con nosotros. A full llevo la calle de Regina, será a todo volumen escuchando la radio. Bueno, por acá tenemos audio, por acá, ya no miran.
1: ¡Mate, comio, niño!
0: ¡Hawaii!
1: ¡La porte!
0: ¡Tranquilo!

0: Dale un abrazo al amigo José Gamarra, en plena sintonía. A full, a full, a full. 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Nace de su pepe en el lío. ¡Ay, pues tengo! Se ve con llave. A veces hace esta, güey. ¡Tengo ese! ¡No, no será! 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Saludo a mí, que se le chupé. Ay, te va pura jicuara, ese. No faltamos, pues cuando van para acá, a ti te clavos a ver, ya japones, vaya jamás y una serenata de solo.
1: Mike, güey, para niño,
0: ¿no? ¿Quién es socio cuera? ¿Quién es camarada? ¿Qué
1: tiene, mamá? ¿Te parece, güey? ¿Quién es? Entonces, si eres esta, ¿no? Bastante, mamá, no,
0: de famoso y te. De famoso y te, íntegro, Adilson Osorio. De famoso,
1: ¿sí? Ay, por cierto, hermano.
0: De famoso, ¿dónde será todo? De culo, muchachos. Oh, demasiado te quieren los muchachos, será.
1: Maldito, maldito.
0: ¡Ah, ve! ¡Vate, coño! ¡Maldito,
1: maldito! ¡El programa, maldito!
0: ¡Gracias!
1: Directo, siempre, ya por la mañana.
0: ¡Siempre,
1: ya! ¡Para el documento, ahí,
0: yo! ¡Era cusea, era cuba!
1: ¡La santa, digo, va a funcionar, nada, maldito! ¡No apoyo, nada, maldito!
0: ¡Vaya, vaya!
1: ¡Vaya, dice, bueno, te dice, será nata sin permiso, te dice! ¡Será nata sin permiso, en Bobucho!
0: Mira, Jorge, y ya, ya en duda. Ah, la puta será.
1: Ahora ya, pues acá, de ahora, pues hay en el programa. Se han quedado, no más gente. Te lo voy a mirar a mi tacuara.
0: Ahí está. Dale, un abrazo, un abrazo.
1: Póngale, ya no más.
0: Ya en duda.
1: Ya en duda. A ver si no está sin permiso.
0: Dale, dale. Oye, te ya en duda, ya en duda. Un abrazo al amigo Santiago, ¿eh? ¿Cómo estamos, Santiago? ¡Expensa! ¡Ese, ese! ¡A full, a full! ¡Ay, pues! Mira, esa serie, anda sin permiso, güey.
1: ¡Ay, qué
0: pasa,
1: ¡De
0: socio, de camarada! ¡Eh! ¡Va a haber vaina! Dice, o sea, ya otra tortilla con queso.
1: De cuidado, mamá, se

0: nasceu de café mesmo comendo, hein? Documento de café, né? Só cunha e café.
1: Documento. Que bárbaro será, eh? A ver, otro audio.
0: Despensa, ya llamo
1: con despensa, despensa ese y ese. Debe ya jana lucha, yo.
0: Pobre, tosilla que suya.
1: Tengo machado, será. Despensa ese y ese, puta, barrio María Victoria, dicen ya jabe, ya de socio Santiago Rendaba y Calidad, ya el amiguito será. Y te va a hacer promoción, sí, 2x1 te va a hacer, 2x1. Vas a pagar por una cerveza y vas a tomar dos. No, mandé esa. 2x1, los muchachos. Y gusto beberla legalmente. Ya no, ¿eh? Serenata sin permiso, que mil jambay.

0: Adrián, Guaman te hacen base grande, bárbaro. Audio, aquí, audio, audio, audio. A ver, ¿qué pasó? ¿Qué pasó?
1: La permiso, a ver, maníaco.
0: A ver.
1: Estamos puta, dice, se va la permiso, maníaco.
0: De
1: pop. Y es taco, la permiso.
0: De popo, ¿y te vale, goyo?
1: Se anda con la clase, va,
0: ¿eh? Dele con la.
1: Te coge la acción, me va,
0: No, además, déjese.
1: Mi amigo me dejó la
0: clase, no, pero ande permiso, que estoy viajando ya, güey. Eso es el tema, ¿eh? En Bojo Guayco, quedo 200. Hija, ese permiso está jata, está mocosa mío, acuérdense, ¿eh? A 150, me hacen inmenso allá, es joven. Si no más de fácil, los muchachos no le quieren dar a su lapa dinerito. O sea, vea los muchachos, será. Ya poina, ya poina.
2: Se disculpa, tamante.
1: Soltero sin compromiso.
0: Soltero sin compromiso.
1: Solterito, ¿eh?
0: Solterito, ahí está. Muy bien. Vea, peteño más de inauguración. Vea, veña, guaje de inaugurita, solo.
1: Ni camaje canizado, güey, ya pillazo, güey. Ni camaje canizado, güey, ya aviso, aviso, aviso.
0: Obvio, ande. Tengo otro loro ahí, ¿eh? A nadie. Caña, mi camisero, güey. Tiene arma moja, ahí sea. Pozo ciego de Andy, es de solo. A Pepe ya japone, veo, pa'la, amor, ¿eh? No, I'm on there. Que la más se camisa lo huele. Semba, eres niña que la más, dice. Semba, eres allá jaño en 10, amigo. Ya tuvo la música. Ah, la verdad, dice. Serio Cañete, sea.

0: Hago la música, Gina Tesoro. O sea, hago la música, Gina. ¿Dónde es el museo? ¿Dónde es el Yahoo? ¿Eh? ¿Iron Sam, ese cuate? ¡Eva! ¿Dónde nos veíamos hoy? Hoy me ha dicho ya vos tortilla con queso. Hoy te la consigo. O sea, usted es Bellú. Bellú, o sea.
1: Ese es Anío.
0: Va.
1: La
0: culo. Se cambia ese camisa, ñe caramba, ese camisa, ya año en 10, amigo. Ni te mundo jolo ese camisa. Así es tu para ver original la. Ese talla. Bueno, ya son 19:35 ya en este momento. 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
1: Sí, dale. No, pues estoy para el baño.
0: Ahí está.
1: La hora de
0: va en la RCA. Va en la RCA, dice un Osorio Cañete. A ni ven en Boloco, esa mía. A ni ven en Boloco, o sea. ¡Adilson Osorio!
2: Mira, soy
0: Adilson,
2: o sea, un
0: tupille
2: y un maceado.
0: No, me mandé.
2: Tú
0: seis teres
2: y un maceado. Está
0: la fotija, oye, guau. No, me mandé.
2: Adilson,
0: ni es que caña vaya. Ahí está. Oye, esta pomaje.

de pavo, ¿viste eso, bro? ¿Eh? Inboria, jugué esto, yo, esto lo voy a leer. Está robado, dice. Hola, mira, mira. La cuña, ¿cuál es la banda que jugué? La Inboria, jugué en el Coimba. ¿Qué va a ser? Aumíale y cariñoso, vea. Aumíale y buenito, vea. Mi índole, cuya ni un soro. Vamos a ver.

Ahorita hace rato, ¿eh? Mira, mi amigo Gustavo Medina, también un fuerte abrazo. A la muchacha y el lavadero Lavacarro Brilloso. Le mandamos un saludo también. A nuestro camarada que está tomando ya la rubia espumante, ¿eh? Ya. Y día libre, me ayude. O ganáis o televingo, me ayude. Ayer la mocoina. Ahora, mientras somato y coseje vires, hay jugante. Mira, mi amigo Gustavo Medina, Bateco, imagínese, rey. Un abrazo, gracias. Ahí vuelve la buena onda, ok. 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Ya opoímos, vamos a descansar. Mañana es otro día. 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El amigo Carlos Godoy, le mandamos saludos. No, tiktokero, bailarín, ¿sabes? La gran 7 de nuestro amiguito Iván Lee, guapo será. Un fuerte abrazo de la familia. 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
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Le mandamos saludos a todos ustedes. Mañana. La polca paraguaya no será, ñandé, ñandé en un disparo será, ¿no?

0: música tesoro, llevo y se prende ya sale ánima en esta vida. 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Vamos a pasar también en la precio. 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Hermano. Y vale tres. 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Ay, cuadro, está como acá yo capaz. Está así nervioso, guau, ahí nervioso y te hija. Ay, mande esa. La sensación del momento. 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
0: 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Ah, Maya, oye, de Mega, tú serás allá. 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Con todas las casas comerciales y también con muchas buenas músicas para ustedes, claro que sí. Impresionante la de belleza, Odilio Román, con esta canción nos vamos. Ya, Jaña, Neme de Nío será agradecido. Y dos pañetas, bueno, dale. Chao, señores. Impresionante la de belleza. Siempre está, güey, tengo que será todo.

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1: Muy, pero muy buenas noches. Ya tenemos el resultado del sorteo nocturno de Gato Blanco de la fecha 8 de junio del 2026. Primer premio, Mariposa Grupo 4.006.314. Segundo premio, Elefante Grupo 12.005.545. Tercer premio, Avestruz Grupo 1.004. Cuarto premio, Cabra Grupo 6.003.723. Y el quinto premio, Víbora Grupo 9.002.536. Reitero, resultado del sorteo nocturno de Gato Blanco de la fecha. Primer premio, Mariposa Grupo 4.006.314. Segundo premio, Elefante Grupo 12.005.545. Tercer premio, Avestruz Grupo 1.004. Cuarto premio, Cabra Grupo 6.003.723. Y el quinto premio, Víbora Grupo 9.002.536. Por su atención, muchas gracias. Nos reencontramos mañana desde las 14:30 con otro sorteo más de Gato Blanco.
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